Buenas tardes, estás escuchando Ovejas Negras. Tristemente ya no nos escucháis en directo, por eso no decimos eso de que nos escuchas a través de www.ovejasnegras.com. Pero bueno, trataremos de solucionarlo para el futuro. Pero sí que nos puedes escuchar gracias a un montón de emisoras que remiten este programa, como puedan ser Radio Sata, Radio Vallecas, Buga Club Santiago, Radio Almaina, OMC Radio, Radio Encadenada, Contrabanda FM, Radio Speedy Trompa, Working Class Radio, Omar Radio y Onda Polígono. Muchas gracias a todas y cada una de estas emisoras por su difusión y apoyo. Tampoco queremos olvidar que cada semana tienes los podcasts alojados en los canales de iVoox para que nos escuches el día que mejor te venga, a la hora que mejor te convenga. Aunque lo realmente importante no es cómo nos escuchas, sino que nos estás escuchando, nos estás dedicando una hora de tu vida. Así que muchas gracias y recibe un fuerte abrazo de la persona que te habla. Mi nombre es Julio Gómez. Voy a estar hasta el filo de la... Bueno, no podemos decir eso ahora que lo pienso. Hasta el filo de las 7 de la tarde porque no estamos en directo. Pero bueno, estamos aquí y que llevamos 2 semanas sin aparecer, como en el seno de que hemos cerrado la emisora, pues hemos tenido que rehabilitar equipo, volver a colocar cosas y bueno, pues hemos estado 2 semanas más liado de lo normal, pero aquí estamos. Estamos a final de mes, por lo tanto tenemos la habitual colaboración de Richie Escatalay, que cierra esta temporada. Sabéis que siempre nos vamos de vacaciones el mes de agosto y volvemos con fuerzas y energías ya el primer fin de semana, el primer domingo de noviembre, de septiembre, perdón. Esperemos tener solucionado esto de poder volver al directo. Estamos intentando hablar o colaborar con alguna emisora para que acepte nuestro proyecto. Pero bueno, eso será más adelante, ya os contaremos. Y bueno, pues de momento vacaciones, a pensar, a sentar las cosas y como decimos, volver en septiembre con una nueva temporada con mucha más fuerza e ilusión, que ya estamos, como digo, preparando cosas para este mes de septiembre. Así que os dejo con Richie, que esta vez va hasta Burgos para hablar con la buena gente de Coast Town, que como siempre, como es habitual en ellos, siempre están preparando cosas. Así que suene Nice Time. No, os dejo con Richie Escatalay, os dejo con los compas de Coast Town y lo dicho, nos volvemos a escuchar ya en septiembre. Un abrazo.

0: 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Aquí estamos un mes más haciendo la colaboración mensual con Nueve Ovejas Negras. Un saludo a todas y todos los oyentes. Un abrazo para Julio. Y bueno, pues ya vamos completando otra temporada más de las Ovejas Negras y otra de mi sección, que creo que ya son tres. Me cuesta creer, desde luego, desde el día que me lo propuso Julio. Y bueno, joder, parece que fue ayer. Y ya habéis tenido la oportunidad de escuchar a un montón de gente válida de la escena, con cosas que contar, con cosas a las espaldas, con trabajo sobre todo. Y bueno, pues para despedir esta temporada, pues vamos a traer a unos currelas que ya han pasado por aquí en otra ocasión, pero bueno, como están a puntito de anunciar lo que va a ser su nueva fiesta, pues bueno, vamos a hacer aquí un poco la primicia en el Ovejas Negras y bueno, pues que se lo merecen con creces, la verdad, porque yo creo que estatalmente hablando han puesto el listón, vamos, en el casillero top 1, top 2 y muy alto, muy alto. Pero bueno, ahora nos van a contar ellos. Bueno, estoy hablando de la gente de Ghost Town, que nos va a comentar su próxima fiesta veraniega en Aranda de Duero. Y nada, bueno, vamos a dejar que nos den un saludito y nos ponemos al lío. ¡Apa ahí,
1: Buenas tardes, Richie. Buenas
0: chavales!
1: tardes, ovejas negras. Aquí
0: ¡Apa,
1: desde Burgos,
0: Richie!
1: Jamaica.
2: Aquí desde el parque.
1: Desde el parque de debajo de
2: Desde el
1: casa.
2: parque de... Ahí estamos. Un saludo a todos ahí, Pablo y Maroto.

0: Ah, su chaval del parque. Bueno, vamos a hacer un poco de memoria, porque no ha pasado tanto tiempo desde el Ghost Town. Y bueno, pues vamos a hablar un poquito, antes de hablar de lo siguiente, de lo que es el pasado. Contadnos un poco, ¿qué tal fue el festival? ¿Cómo ha sido el feedback? ¿Y qué cuerpo os ha quedado para afrontar el año que viene, que con lo que viene a continuación que vamos a anunciar, pues ya veo que tremenda viene bien, pero bueno, comentarnos, ¿qué tal fue el festival?
1: Pues muy bien, lo dimos todo, o sea, pero todo, todo.
2: Todo de todo.
1: Todo de todo.
2: Tan
1: Estuvo.
2: todo que aquí
1: Sí,
2: el
1: sí.
2: colega tuvo un accidente y todo.
1: Sí, de una rotura de costilla y tal, que siempre le da caché
2: Siempre
1: a
2: viene bien.
1: las cosas que empiezan con costillas, ya sabes.
2: Bueno, nosotros nos hemos llevado un sabor de boca brutal, o sea,
1: Sí.
2: aún teniendo los problemitas policiales que tuvimos
1: También
2: y con el
1: sí,
2: ayuntamiento.
1: intento de
2: Sí.
1: cancelar el festival
2: A 12 horas antes,
1: a
2: ¿vale?
1: 12
2: La noche del jueves
1: horas
2: al viernes.
1: con el sold out hecho. O
2: Exactamente. Pero bueno, vamos
1: sea,
2: a pensar en positivos.
1: eso
2: Hicimos
1: es.
2: un evento cojonudo.
1: Estuvo todo bien hasta el de Azepán.
2: El sold out al final, bueno, pues también nos carga un poco las pilas a nosotros. Cuesta mucho sacar esto adelante. Creo que todas lo
1: Sí,
2: sabéis.
1: sí.
2: Y al final, pues bueno, es una recarga de energía y de saber que, jolín, que viene tanta gente de fuera que, oye, algo estaremos haciendo bien.
1: Bueno, eso sí, es también un poco la satisfacción del trabajo bien hecho.
2: Claro, tantos meses de trabajo que es un fin de semana y que se pasa
1: Sí,
2: volando,
1: se
2: pero
1: pasa
2: por lo
1: rápido.
2: menos se nota que la gente le gusta. Creo que fueron una de las mejores ediciones, si no la mejor en grupos, en
1: Sí,
2: DJs.
1: hubo algún problemilla con sonido y tal, pero bueno,
2: ¿Para qué dices eso?
1: porque hay que contarlo todo, tío. Pero
2: Hay que
1: bueno,
2: contarlo todo.
1: el tema es que si no estuviste, pues te lo perdiste. Así que
2: Amén.
1: el próximo año ya sabes lo que tienes que hacer.

0: Eso es, el próximo año si quieres escuchar los problemas de sonido, ya sabéis que tenéis que ir a Burgos. Cosas aparte, a ver, problemillas siempre hay. Lo peor fue el intento de cortar el festival por parte del ayuntamiento de la policía antes del fin de semana. Eso fue lo peor. También lo del sábado al mediodía, que os cortaron la fiesta. Bueno, realmente es complicado el tema. Yo no sé si para el año que viene podéis esquivar esos problemillas de última hora o es algo que siempre va a estar ahí porque es así. Lo cual sería una putada. Los problemas de sonido, bueno, yo por mi experiencia personal, raro es el día, la fiesta en los que no sucede nada. Que es una putada, sí. Que hay que tratar de corregirlo, también. Que a veces no se puede, pues también. Pero bueno, de todo se aprende, edición a edición, hay que ir aprendiendo y mejorando, obviamente. Entonces, pues bueno. Ya como lleváis varias ediciones y ya habéis cogido carrerilla, ya sabéis un poquito cómo funciona todo. Yo supongo que lo que es ponerle la tirita a la herida, pues será mucho más fácil. No me refiero a la costilla de Maroto, que al final no se cura con una sola tirita, pero bueno. Espero que el año que viene te aten a una silla y te tengan ahí los 2 días sin moverte en exceso, por lo menos hasta el último día. Para que no te tengas que perder el segundo día. Y nada, por mi parte, bueno, yo tuve la suerte de participar en la edición y la verdad que estuvo de puta madre. Yo y mi colega yo que nos lo pasamos de la hostia. Y la verdad que si me cuadra el año que viene, tengo libre, obviamente, pues volveré. Y es uno de los weekends que se meten en la agenda directamente. Y hace mucho más ameno y duradero y llevadero el año. Entonces, pues bueno, yo desde aquí animar a la gente que no conozca a que estén pendientes del próximo Ghost Town y que se animen a acudir. Pero bueno, eso será en marzo de 2027. Todavía nos queda medio año por delante. Y estos chavales, pues no pueden estar quietos. O sea, pasa marzo. Todos los rollos que han contado ahora y se enfrascan en la versión Summer, doble versión Summer. Uno, Covarrubias, la cual yo tuve la suerte de acudir el año pasado y la verdad que estuvo guay. Y este año está mucho mejor porque han tenido bandas, han tocado los Coco Crashers, la banda local. Y bueno, contarnos un poquito cómo fue eso, porque ha sido recientemente, acaba de ser ahora mismo, entonces contarnos un poco cómo ha ido esta edición del Covarrubias Summer Edition o como queráis llamarle por parte del Ghost Town.
1: Pero a estas alturas ya quién no conoce el Ghost Town.
2: Por Dios,
1: Se
2: por
1: estamos dando
2: Dios.
1: el coñazo todo el día en todas las radios libres. ¡Viva la radio! Y ¡viva la radio libre! Ahí, en todas estamos dando el coñazo cada vez que hacemos un eventito de cualquier
2: Cualquier
1: cosa.
2: cosa, cualquier
1: Eso es.
2: cosa.
1: Sí que es cierto que, mira, para que te hagas una idea, Richie, llevamos en los 4 años de Festi.
2: Pues como es que el
1: Sete
2: otro día lo
1: no,
2: contamos,
1: no,
2: como 75 o 76 eventos, ya no me acuerdo bien.
1: una cosa así, o sea, casi 80 eventos entre pinchadas, conciertos y demás.
2: El
1: Mira, desde
2: festival.
1: el festival de marzo tocaron los Beans, que hicimos un concierto doble con los Coco Crashers, con un montón de
2: Qué pesado los
1: selectores.
2: Coco Crashers.
1: Los Coco Crashers tocan mucho y tocan bien, o sea, si
2: Súper, y son
1: queréis.
2: muy
1: Y
2: majos.
1: son muy majos. Y son guapos. Bueno, guapos no,
2: Alguno.
1: pero tiene unas cantantes que son muy guapas, eso sí. El batería no.
2: No, el batería.
1: Bueno, también hemos promovido para que volviesen otra vez a tocar en la ciudad Testarrudes, que también estuvimos nosotros
2: En el
1: pinchando.
2: tablero de música de la universidad.
1: El Piélago, la segunda vez que lo hacemos, en julio.
2: Tercera.
1: Tercera. ¿Es tercera ya? Madre mía. Es que somos unos pesados. Y es lo que te digo. O sea, hoy hasta la cartera de mi curro me ha dicho, ¿qué tal el otro día en el Piélago? Pues de puta madre estuvo. O sea,
2: el Piélago, ya por comentarlo, estuvo muy bonito. Es un sitio súper especial.
1: Sí, Covarrubias es un sitio para ver, que a esos que os gusta viajar y
2: demás. Vino mucha gente de fuera, ¿verdad? Claro, vino gente de Guadalajara, de Bilbao, de Madrid, o sea, sí, bueno. Sí.
1: Había una chilena, creo que no había venido solo a eso, pero que era de Bilbao. Pero vamos, pero que vino de hecho.
2: Es una cosa muy guay. Si podemos seguir haciendo esto, va a ser un.
1: Y Covarrubias es un sitio pues para ver y tal. Y bueno, pues muy en familia, con pinchadas desde las 4 de la tarde o algo así. Y acabamos con una fiesta pues muy divertida. O sea, que realmente pues estas cosas son las que nos mueven, ¿no? Un poco se está convirtiendo esto en nuestro ocio.
2: Sí, sí, eso, mira, esto lo hablábamos el otro día yo también con mis amigos, ¿no? Que es parte de nuestro ocio. O sea,
1: es nuestro, ahora mismo es nuestro ocio.
2: O sea, es ir a ver conciertos y todo lo que podamos hacer nosotros, claro, mejor.
1: O sea, de hecho, yo creo que el único concierto que hemos ido a ver que no hemos organizado nosotros fue el de los Arbolites en Madrid. O sea, me refiero a que estamos
2: ahí. Sí, a lo mejor en un año.
1: En un, sí, por lo menos.
2: Estamos muy ocupados.
1: Estamos muy ocupados.

Do it yourself, sí, señores, claro que sí. Al final, el dato que habéis comentado es una auténtica locura. O sea, que llevéis ya 70 y pico eventos realizados en 4 años, me parece una auténtica locura. O sea, ya directamente ya no es que estéis en el top 2, como comentaba al principio, es que estáis en el top 1 estatal. O sea, es que no hay absolutamente ningún lugar que tenga tantísimo volumen y menos demográficamente hablando en comparación con las grandes ciudades del estado. O sea, lo de Burgos y lo de Ghost Town, en este caso el staff, la crew, es increíble. Es para quitarse el sombrero una y mil veces. La verdad que es de agradecer y espero que sea la semilla de un buen futuro por allí para vosotros y vosotras. Y sobre todo, muy, muy, muy importante lo que habéis comentado, que sea la base de una pura diversión en torno a la música que nos gusta, que al final no es otra que divertirse poniendo un poco de un granito de arena. En vuestro caso estáis poniendo la playa entera, las 3 playas de Donosti, las estáis poniendo allí en el empeño. Está muy bien. Espero que esta vez no haya habido costillar en la semana pasada. Y nada, desde aquí voy a comentar a la gente que sí, que se animen a visitar Covarrubias, que la verdad que es un sitio muy bonito. Y no solo Covarrubias, o sea, los alrededores. La verdad que hay pueblos muy, muy chulos para visitar. Y si a estos chavales pues os dan un día entero de fiesta ahí, en el chiringuito del río, que al final, pues bueno, si pensáis que...

0: Es un día caluroso de 40 grados y tal. Bueno, estáis enfrente del río, así que os podéis bañar incluso mientras veis y escucháis la música. Así que nada, pero bueno, como he comentado al principio, esto tendrá que ser ya en 2027. Ahora sí que sí, ya vamos a ir al quid de la cuestión, que no es otro que presentar lo que va a ser la Summer Edition del Ghost Town. Como han hecho en años anteriores, Aranda de Duero. Y bueno, voy a dejar que ellos mismos lo presenten a su manera. Y bueno, que la gente pues tome nota, porque esto es ya mismo. O sea, ya mismo se pasa agosto, que todo el mundo está desconectado. Y en la vuelta al cole, pues están aquí los chavales del Ghost Town sirviendo el primer plato de lo que va a ser la nueva temporada escolar, digamos, que empieza en septiembre y bueno, no solo escolar, pues también para la radio, en este caso, no, Ovejas Negras y otros muchos ámbitos. Así que nada, presentarnos un poco lo que va a ser la próxima edición del festival y si queréis podéis comentar algo de las ediciones anteriores, de cómo fueron o cómo se os ocurrió la idea. O del lugar en el que hacéis, porque la verdad que tiene mucho mérito también esto, porque el evento encima es gratuito, como el de Covarrubias, y bueno, con todas las bandas y todos los DJs que hay, la verdad que cuesta creer, pero bueno, ole por vosotros y venga, os dejo que presentáis la próxima edición del Ghost Town Summer Edition.
1: Bueno, pues el anterior año, como ya sabéis, fue en Aranda y como
2: El
1: salimos tan
2: primero, el
1: contentos,
2: primero
1: el primero en Belorado.
2: en Belorado, que se fue con zona de acampada.
1: Eso es.
2: Y nos hemos ido al territorio urbano, al parque,
1: Al parque del
2: que es
1: barrio.
2: lo que nos gusta, al parque.
1: Como el año pasado fue tan bien, la gente se lo pasó tan guay y nos llevamos tan buen sabor de boca, pues hemos decidido que este año también iba a ser en Aranda en vez de hacerlo en otro sitio.
2: Con colaboración del barrio de Santa Catalina,
1: Eso
2: barrio
1: es.
2: guay de
1: Barrio
2: Aranda,
1: Obrero.
2: multicultural, algo siempre sale en la prensa y tal, por cosillas y tal, pero bueno,
1: Mala fama y hay que
2: ¿sabes?
1: quitar esa mala
2: Son
1: fama.
2: y son puñaladas entre coleguillas, que no, o sea, no os hagáis otra idea. Tiene unos murales súper guapos que
1: Sí,
2: hay que ir a
1: es
2: visitar.
1: un barrio que se lo están cuidando mucho.
2: Y nosotros pues queremos formar parte de ese cambio del barrio.
1: Bueno, lo primero que quede claro es que es el sábado 5 de septiembre en el barrio de Santa Catalina, para ser más exactos, en el Parque de la Huerta, al lado del Café Macondo, que también hay que agradecer que nos echan una
2: Sí,
1: mano con todo esto.
2: el Isma le tenemos engañado para varias cosas. De hecho, hace poco hicimos en su bar
1: Las 12 horas
2: las
1: de
2: 12 horas de música pop rock a través de otro proyecto que tenemos por ahí con
1: nueve o
2: mogollón de
1: diez
2: bandas.
1: bandas,
2: O sea, que
1: sí.
2: sí.
1: Isma
2: Ahí.
1: se mueve mogollón, siempre lo ha
2: Un
1: hecho
2: beso a Isma, Ana, y
1: y es que
2: Dante.
1: es como nosotros, no puede parar.
2: No puede parar, no puede parar.
1: Bueno, para este año hemos preparado un cartel en primicia cojonudo con cuatro bandas top. Maroto, si quieres ir contando las que hay por aquí.
2: Pues bueno, pues vamos con cuatro bandas, festival gratuito, un bolo que empieza desde las 2 del mediodía, más o menos, con un montón de selectores y las bandas, pues vamos a empezar con los Coco Grasser, que
1: ¡Uy, Dios
2: son
1: mío!
2: el grupo revelación del 2026.
1: Unos chicos majísimos.
2: Majísimos que llevarán ya para entonces 9 meses de
1: Sí,
2: existencia,
1: eso es.
2: varios bolos,
1: Muchos
2: muchos
1: bolos.
2: bolos, muchos bolos.
1: Y con un poquito
2: Con
1: de ganas ya de empezar a grabar.
2: varios temas propios, o sea, y
1: Hombre,
2: con
1: por
2: ganas de tocar
1: supuesto.
2: por el resto del estado
1: Sí,
2: español.
1: eso. Llamadnos. Llamadnos.

0: ¿Qué pasa, gente? Aquí los Coco Crashers. Nos vemos en el Ghost and Weekend en Aranda de Duero el día 5 de septiembre. Abrimos puertas, por supuesto, con entrada gratuita a la 1 del mediodía y estaremos súper bien acompañados. Tendremos por ahí a grupazos como Tasty Roots, Tarraco Reggae y Scavidean y, por supuesto, muchos DJs, 8 DJs, pinchando hasta altas horas de la noche. Os esperamos con muchísima ilusión el día 5 de septiembre en el Parque de la Huerta, en Aranda de Duero. Un besazo y mucho amor.
1: Bueno, luego también viene un grupo de Pucela que teníamos muchas ganas de traer y de ver, porque yo al menos no he tenido la suerte aún de hacerlo.
2: Que el año pasado se quedaron a las puertas, pero este año hemos dicho, no puede ser que no vengan.
1: Son las Tasty Roots, unas chicas de Pucela que suenan súper bonito y acaban de grabar alguna cosita.
2: Y creo que hacen roots.
1: Y hacen roots, eso es.

0: Tenemos a Tarraco Reggae, que es, Maroto es. Está ahí haciendo buenas migas con ellos.
1: Gente maravillosa que esperemos que nos visiten más a menudo, porque la verdad es que lo vamos a flipar con esta banda.
0: Sí, esta banda tiene muy buena
1: pinta. Esta banda tiene canas en los huevos ya.
0: Sí, ya llevan desde el año 2000 y ya eso es una trayectoria que no son 9 meses como nosotros.
1: No son algo más maduros.
0: Un poquito.
1: Y bueno, de hecho, espero que los escuchéis.
2: Hola, hola, muy buenas, oyentes de Ovejas Negras. Me presento, mi nombre es Pau, soy miembro de la banda Tarraco Reggae y os haré una breve sinopsis de la historia de la banda. Nacimos en el año 2000 y siempre hemos hecho versiones de los clásicos, del reggae clásico, early reggae, skinhead reggae. Bueno, es una forma de transmitir lo que nos gusta y de divertirnos y hacer que la gente se lo pase bien. Y ahora, en esta segunda etapa de la banda, ya con más madurez, pues hemos decidido grabar nuestro primer LP, del cual ya tenéis varias muestras en las plataformas digitales. Y nada, y simplemente daros la noticia de que el próximo 5 de septiembre actuaremos en el Ghost Town Meets the Sunny Days, en el Parque de la Huerta y Café Macondo, en Aranda de Duero. Y aquí os dejamos un anticipo de lo que será nuestro LP, se llama Overjoy, y lo encontraréis en todas las plataformas digitales.

0: Y bueno, para cerrar cartel, también desde Euskal Herria tenemos a, bueno, en primicia en el Ghost Town por ahora, ¿no? La primera vez que vienen.
1: Sí, esto viene de las vacaciones del año pasado, acuérdate.
0: Exactamente.
1: Que les vi yo en Ruesta a través de un evento de la CGT de Iruña.
0: Eso es.
1: Y ahí hicimos contacto.
0: Pues tenemos a Escavidean para cerrar el cartel de lo que son las bandas.

0: Pero bueno, que esto no acaba aquí. Os hemos prometido 24 horas de música y eso significa DJs.
1: Y los DJs, pues bueno, pues son muchos de los de siempre. Pues.
0: A nosotros nos gusta hacer cuadrilla.
1: Y alguno nuevo.
0: Y es así. Tenemos desde Gasteiz, Siberia, Jamaica, a Super Nine Shakes y a John Buster del colectivo Zureta Comesúa.
1: Grandes amigos que han participado varias. Está el Chana también.
0: Está el Chana.
1: Chana Selecta, o sea, esto es maravilla, esto es canela en rama, que lo sepáis.
0: Chana Selecta, Javi Perkins, DJ Fundador, que es el pesado que tengo aquí al lado. Y tenemos también a Misantropía.
1: Semi Chutón, ahí de los Alirón.
0: Desde Madrid, Semi Chutón.
1: Que ya estuvo el año pasado.
0: Eso claro. Es sí, que a algunos nos gusta repetir porque, no, no, nos gusta verles divertirse.
1: Javi Perkins. Javi Perkins, que es maravilloso. Ahí.
0: Maravillosa persona. Peor mod. Peor
1: mod. Ahora es un castimod.
0: Castimod de charanga.
1: Castimod de charanga, pero le queremos igual.
0: Desde Cantabria, Santander, viene Misantropía.
1: Ahí, nuestra amiga.
0: Y estrenamos a un colega que aún no ha tenido la oportunidad de tocar con nosotros, que es David Beat, que bueno, viene desde aquí, desde Burgos.
1: ¿Ha pinchado en alguna edición?
0: Ha pinchado en alguna fiesta. Sí, no ha pinchado en ninguna edición
1: nos
0: todavía.
1: Nos pondrá Northern Soul ahí a tope para que gastéis suela en el Parque de la Huerta.
0: Sí, pero que nadie se caiga y se rompa
1: eso,
0: el costillo.
1: Eso. No empecéis a hacer piruetas imposibles y cosas de esas.
0: Cosas que no están ensayadas, no.
1: Eso es. O sea, hay que ir practicando para bailar todo lo que queráis. El día 5 de septiembre, Aranda de Duero, festival gratuito.
0: ¿Qué más quieres?
1: Ghost Town meets the Sunny Days.
0: 3.
2: Bueno, como he dicho antes y como ya os he comentado a vosotros en particular, me parece increíble todo lo que hay. Todo lo que hacéis y lo de este festival, pues me parece la verdad que increíble. Todas las horas de entretenimiento, de trabajo por detrás y todo gratuitamente. La verdad que, bueno, no sé si habéis comentado la fecha. Primer sábado de septiembre, creo que es el día 5. No me hagáis mucho caso, pues no. No sé ni en qué mundo vivo. A ver, día 5 si me ha acertado de casualidad. Pues eso, sábado 5 de septiembre. Cita en Aranda de Duero con la peña de Ghost Town. Ya habéis escuchado todo lo que hay en el cartel. Y no sé. ¿Qué más? Bonita zona, bonita comida. Bueno, comida cojonuda. Peña cojonuda. Y un montón de música, que es de lo que venimos a hablar aquí, así que imperdible y nada, oye, a verse las caras por allí, empezar bien el curso y nada. Por mi parte, pues vamos cerrando aquí la temporada, como he comentado antes, bueno, pues mi tercera temporada, haciendo aquí las charletas. Espero que la peña disfrute y saque cosas en positivo, que al final, pues bueno, una charleta entre amigos, ya con esa parte. Esto es un altavoz, como la radio, las radios libres. Dar la oportunidad a la gente a que su voz llegue lo más lejos posible y a la mayor número de gente posible. Y nada, el año que viene, pues bueno, la temporada que viene, pues volveremos a seguir dando altavoz a la peña. Y hasta entonces, pues nada, desear a la gente que paséis un buen verano, que sigáis pasando un buen verano y que agosto pues esté de lujo, sobre todo para todos aquellos y aquellas que cogéis vacaciones ese mes. Y nada, por mi parte, pues nada, un abrazo también para Julio y para toda la peña del Ghost Town. Y bueno, voy a dejar que ellos mismos despidan esta edición. Y si quieren comentar algo, adelantar algo sobre el Ghost Town 2027, hacer un poco de spoiler, que sea las fechas o lo que sea, pues bueno, tenéis vía libre para hacerlo, así que lo dicho, si quieres dar una sorpresita a la gente, pues este es el momento. Y si no, pues lo dicho, despedir el programa como más os guste, dedicando, bueno, aportando un tema para cerrarla, como siempre. Y lo he hecho, un fuerte abrazo a todas y todos y a seguir conectados y conectadas a Lonjas Negras y a la música en directo y al reggae en general.
1: Bueno, pues muchas gracias, Richie. No nos queremos marchar sin decir que
0: Esto no para.
1: Esto no para. O sea, nosotros no paramos, hay que estar ahí atento a nuestras redes, porque en agosto hay alguna cosita también.
0: Eso es, tenemos otra historia por Covarrubias.
1: Eso es, por Covarrubias, porque nos gusta mucho la zona y tenemos infraestructura. Y el 27 de noviembre,
0: en Burgos, en la zona Riviera,
1: nos van a visitar los Obsessions, esta Eso gente es. De Países Bajos, que van a tocar con el grupo Revelación, los Coco Crash.
0: Ahí, hasta en la sopa.
1: Hasta en la sopa. En su gira hispanolusa, que van a tener ahí, van a tocar por Iruña, van a tocar
0: en Vitoria.
1: En Iruña, en Pamplona, ahí con Eneco, un saludo.
0: Hola, Eneco.
1: Eneco, que nos puso en contacto con esta gente maravillosa en Madrid, en Lisboa, en Oporto y en algún sitio más por ahí. Entonces, no os olvidéis, 5 de septiembre, siempre, primer fin de semana de septiembre.
0: Primer fin de semana de marzo.
1: Eso es, ahí tenemos al Ghost Town haciendo lo gordo, haciendo lo gordo.
0: Reggae gordo.
1: El
0: bueno.
1: Reggae gordo nos viene en esas fechas. El resto del año hacemos
0: reggae flaco.
1: O reggae, según los de.
0: Bueno, animar muchísimo a la gente a venir. Yo personalmente creo que vale mucho la pena este día. Cuesta muchísimo trabajo, como os podéis imaginar, que sea gratuito. Y es que es un sitio súper guay en el que la mayoría de gente nos vamos conociendo y se va haciendo un grupito muy guay. Y además, Aranda tiene un pro, es una ciudad pequeña, y como es una ciudad pequeña, es una ciudad barata, para dormir, para comer, para beber, para todo. Así que
1: como no te lo gastas en la entrada, pues lo puedes disfrutar.
0: Exactamente, te lo puedes beber.
1: Así que
0: hay que dar, por supuesto, las gracias al Café Macondo, hay que dar las gracias a la Tramoya.
1: A Isma, que es el propietario junto a Ana y Dante.
0: A la Asociación de Comerciantes del Barrio, que nos echa una mano todos los años.
1: A toda esa gente del barrio de Santa Catalina. Ahí,
0: bueno, y obviamente
1: ríete tú, Vallecas de Santa Catalina.
0: Y obviamente habrá que darle las gracias a Richie Escatalite y a Julio Ovejas Negras.
1: Gracias, Julio, por darse el altavoz de esto, que si no fuese por vosotros no sería.
0: Nos comeríamos un cagao.
1: No, pues yo por mi parte nada más.
0: Y por la mía, compañero, estamos igual.
1: So, larga vida al Ghost Town.
0: ¡Viva Ovejas Negras! 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

0: Bueno, volvemos a estar por aquí en directo. Bueno, Javi, tenemos mañana hay una, bueno, hay una conciliación y una concentración, ¿no?
1: Sí, allí en la calle Alvareda número 24.
0: Sí, la calle, perdón, Alvareda número 24, que es, sí. Bueno, es ahí donde está Drazana, el CEMAG, ahí en Drazana, el, sí, correcto, el lado de la correcto, Carbonera, sí, correcto. Sí. Eso, bueno, es un tema que ya va, es fuera de, digamos, de aquí de la empresa. Es un tema de, bueno, el año pasado hubo una muerte.
1: El 28 de junio.
0: El 28 de junio, concretamente.
1: Un año y un mes.
0: De una trabajadora de limpieza, del servicio de limpieza de Barcelona, concretamente, Marta que estaba, Aguilar. Sí, que estaba en la empresa FCC, concretamente.
1: Correcto, sí.
0: La compañera Monse que falleció y que sigue el, bueno, al final sigue el culebrón este de
1: bueno,
0: de, bueno, estamos después de un año, me parece surrealista, pero sí es lo que comenta la familia.
2: Bueno,
0: ¿no?
2: Por eso algo ocultan, ¿no?
0: No sabemos y mañana sí que hay una conciliación con la misma empresa, me parece.
1: Con FCC,
0: con Fomento de Construcción y Contrata. Bueno, me parece, Javi, que tenemos un audio de la... ¿cómo se llama? De la hermana, ¿no?
1: Sí, la hermana Monse, sí.
0: Sí, la hermana, a ver si lo podemos pasar.
1: Sí, por supuesto, pero ante todo decir, uh-huh, pues eso, que la sí, encargada de Monse.
0: Sí, la que era, bueno, en el momento.
1: En el momento, sí, la que era encargada, en vez de acercarla al primer CAP o al primer centro de salud, lo que le dijo que se fuera a su casa. Un sí, encargado tiene la responsabilidad de coger su coche, como pueda ser un mando de TMB, cuando un conductor se encuentra mal en la calle, llevarlo a un centro al primer centro de salud que se encuentre, digamos, en el distrito donde esté. Pero en este caso, esta mujer, a lo mejor por desconocimiento o por no sé por qué, le dijo
0: a
1: Clara que se fuera, digo, a Monse, que se fuera,
0: sí, a su casa.
1: A su casa, ya está. Casa, la
0: sí, lo típico, te encuentra mal y vete a tu casa.
1: Falleció. ¿No?
0: Y entonces sí, falleció.
1: Bueno, entonces ella, Clara, su hermana...
0: Sí, ponte el micro bien. Vale, sí, Javi.
1: Clara, su hermana, me envió un audio pues para pedir apoyo porque
0: sí,
1: necesita apoyo porque la familia está destrozada.
0: No, está claro.
1: Bueno, lo pongo, ¿vale?
0: Vale, perfecto.
3: Buenas tardes, Javi, Radio Rosco, soy Clara Aguilar Luis, la hermana de Montserrat Aguilar, trabajadora del ayuntamiento, fallecida el 28 de junio del 2025. Muchas gracias por darme voz en vuestra emisora. Era para comentaros que el día 28 de julio a las 9 y media tengo una conciliación con Fomento en la calle Alvareda número 2. Me gustaría convocar a la gente que pudiera venir, más que nada para decirles que no estamos solos, que tenemos mucha gente detrás, que seguimos hablando con los compañeros, que seguimos sabiendo que Fomento no está generando los protocolos que el ayuntamiento le ha facilitado, es decir, no van de dos en dos, no los paran en las horas puntas fuertes de la calor, no tienen pulseras de termómetro. Entonces, como no queremos que nadie más pase lo que estamos pasando nosotros, que a día de hoy tenemos la autopsia a capítulos, esto parece una telenovela, y lo tenemos a capítulos, todavía nos falta un histopatológico, porque el forense no ve claro de que haya sido una muerte natural. Entonces estamos esperando ese histopatológico para poder denunciar al ayuntamiento también, porque en estos momentos a quien está denunciado solo es la empresa, se le cita a declarar a la encargada, pero no tenemos todavía nada que podamos demostrar. Pero el día 28 tengo conciliación por cantidad, me pone la conciliación de que me han enviado por mi abogada, y me gustaría que fuéramos mucha gente en la puerta para que los abogados de Fomento se den cuenta que esto no es de tomar risa, que los trabajadores no son un solo número, que son más, que son personas que tienen familia, que tienen amigos y que son jóvenes y que tienen que vivir. Sobre todo, lo vuelvo a decir, Javi, muchas gracias por darme voz. Radio Rosco, compañeros de CGT, a todo el mundo que nos está apoyando. Muchas gracias.
2: Bueno, pues sin más, darte gracias a ti, Clara,
1: por la entereza que has demostrado siempre. Gracias a ti, Clara, por la entereza que has demostrado siempre. Y no te preocupes, mañana vamos a estar contigo a tu lado, al lado de tu marido. Tu hijo no va a poder estar, lo sé. Y nada, por lo demás, doy fe de lo que dices, porque el sábado por la noche en casa estuvo cenando una amiga mía de toda la vida, que precisamente trabaja en Urbaser, y me ha confirmado todo lo que tú dices, que ni tienen pulseras de termómetro y en muchas ocasiones solo va la persona sola, no tiene botellas de agua, no tiene sitio donde poder ir al lavabo, que tienen que entrar a un bar. O sea, es vergonzoso. Es vergonzoso. Entonces el Ayuntamiento de Barcelona siempre se hace eco de que... Mira, perdonad, sois unos miserables. No tengo nada más que decir.
0: Bueno, mira, yo sí que puedo añadir que, hablando de miserables, que aparte, bueno, si queremos decir del Ayuntamiento de Barcelona, también tenemos más noticias hacia respecto a eso, a la calor, ¿no? La calor... bueno, afecta ya todos los ámbitos laborales, ¿no? Hoy en día sabemos que vamos a temperaturas cada vez más extremas. Nosotros, como muchos dice algún pasajero, dice, no, pero vosotros estáis sentaditos con el aire acondicionado. Digo, hombre, sí, sentadito estamos. A veces hay aire acondicionado, a veces funciona mejor, a veces peor, sobre todo en el puesto de conducción.
1: Y rodeado de cristales, como estaba Cobito Blanco.
0: Sí, sí, hace un efecto invernadero que es sí, importante. Sí. Ahora yo, para engancharme a eso, pues que tengo una noticia que me pasa aquí un compañero, aquí que al final somos todos conductores de autobuses, somos del mismo sector, que conoce por ahí, por la zona de la Costa Brava. Es un autobús que conecta lo que es Lloret de Mar con Blanes, y al revés, en la línea 6, concretamente de Blanes, que está gestionada por la empresa Moventis, una empresa que muchas veces hemos hablado de ella aquí, que hay compañeros aquí de Moventis, aquí en CGT, Moventis, en varias Moventis empresas Costa del mundo. Sí, ese es en ese caso, sí, Moventis ahí en Blanes, que a su vez era, bueno, antiguamente era la empresa que se llama Pujol y Pujol, que era la empresa que estaba ahí en Lloret de Mar. Y ahora, como ha sido comprada por el grupo Moventis, ahora, bueno, es Moventis, ¿no? Pero la base logística, la base, la cochera sigue estando allí en Lloret de Mar, digamos, donde aparcan los vehículos, para que lo entendamos.
1: Tiene
0: luego con la empresa Casas, hacen el interurbano, etcétera, etcétera, con Barcelona, etcétera. Bueno, esta empresa, como muchas del sector, pues muchas veces no cumplen lo que son las mínimas reglas de trabajo. Porque mira, por ejemplo, leemos una noticia que dice que el día 22 de julio, el miércoles pasado, que se amarea un chofer, ha perdido el control del vehículo y hubo, me parece, entre seis personas heridas, todas de leves, por suerte, pero sí que se empotró contra la valla de una empresa. Entonces, pues eso, bueno, se le ha puesto como CGT un requerimiento de inspección de trabajo para que vayan allí a mirar lo que hay, porque ahí sí, en esa empresa, nosotros directamente no tenemos a ningún afiliado, no tenemos ningún compañero ahí, no tenemos, digamos, nadie que no pueda corroborar los hechos, que no es de la prensa, pero sí que vamos haciendo cosas igual, porque claro, tanto que me entero yo, o como te enteras tú, Javi, como se entera aquí el compañero David, podemos nosotros actuar y poner, digamos, en conocimiento de la autoridad laboral, ¿no?
1: Es que por suerte
0: a ver, si no sé si me he explicado, porque claro,
1: claro que sí, pero aquí yo te lo voy a explicar mejor todavía. Por suerte estuve a punto de pedir una excedencia irme a trabajar a Moventis en la Bisbal de Empordà.
0: Madre mía, está con fiebre, ¿no? Tú o yo.
1: No, porque yo estoy saturado de Barcelona. Estuve a punto de pedir la excedencia.
0: Sí, pero ¿qué pasa? Que a veces te satura de la empresa también donde trabajas.
1: No,
0: solamente Barcelona.
1: No, la empresa es buena. La empresa es muy buena.
0: Es muy buena, sí.
1: Otra cosa es...
0: Cuando duerme, buena.
1: Otra cosa es quien pueda jugar al Monopoly.
0: Bueno, la empresa esta tiene su historia, es muy grande, aparte que no es una empresa única.
1: Hemos luchado mucho para tener lo que tenemos,
0: pero como
1: importante.
0: Tú bien sabes, Javi, no es una empresa única. Cuando se habla de grupo, aquí también estamos en el grupo TMB, tú no eres trabajador de metro, es un poco lo mismo, ¿no? Para que la gente lo entienda. Ahí esa empresa es grande, bueno, ese grupo de empresas grandes ya ha absorbido varias empresas pequeñas, entre las cuales una es esta. Yo creo que ahí mucho mantenimiento no tendrán de
1: ninguno,
0: los vehículos.
1: Doy fe,
0: entonces,
1: doy
0: claro, fe. Pues eso es lo que pasa. Al final, ¿por qué lo explico eso? Nosotros aquí tratamos más temas aquí nuestro interno, porque al final, cuando tú vas contra la valla de una empresa, la responsabilidad final, al final, el conductor. El conductor va a ser mirado, vamos, primero le harán su control antidroga, su control de alcoholemia.
1: Eso no hay problema.
0: Y luego, si todo da negativo, pues claro, tienen que investigar lo que es, por qué ha ocurrido el accidente, etcétera, etcétera. Entonces, todo esto, claro, aquí que nos encontramos, que muchas veces alguno se pasa de los 30 por hora de velocidad, nos encontramos que a veces vamos con el aire acondicionado que no funciona correctamente y seguimos trabajando, y eso pasa diariamente aquí. Yo no quiero comparar una empresa con otra, lo que quiero decir es que hay que trabajar en condiciones adecuadas.
1: Correcto.
0: Y que es responsable de estas condiciones al final no deja de ser el conductor. ¿Y por qué el conductor circula sin aire? Hombre, que la empresa a mí me presiona, me dice, tal, pero claro, cuando tú vas a tener un accidente, luego el responsable primero eres tú. Eso hay que tenerlo claro.
1: Lo que me frenó fue un amigo mío que me dijo: Javi, esto ha cambiado muchísimo. Ni si te ocurra subir y no pidas la excedencia. Quédate donde estás. Y eso me frenó, si no ya me hubiera...
0: No te hubiera... Sí. Bueno, pero eso también te freno yo, no te preocupes. David, dime.
2: Bueno, yo quería decir una cosa que no va al hilo, pero que sí, no es exactamente lo mismo. Primero, ya por delante, creo que cualquier persona que sea una buena persona tendría que decir lo mismo. Y vaya por delante, mi agradecimiento a todo lo que están haciendo los bomberos en este país. Apagando incendios que son brutales, porque ves imágenes
0: una bestialidad.
2: Son brutales, y después lees la prensa y ves como los partidos políticos entre ellos se pelean. Esto es del PP, es que esto es del PSOE. Entonces, claro, cuando tú ves la clase de gentuza que nos dirige, porque eso es gentuza, porque primero arregla. Yo bueno, siempre pienso una cosa: primero apagamos el fuego. Segundo, ya te digo, el reconocimiento a los bomberos, que para mí, no sé si alguno se ha visto envuelto alguna vez en un incendio de estas características. Yo, por desgracia, hace muchos años vi uno, y la verdad es que es acojonante lo que hace esta gente. Pero bueno, al fin y al cabo, para la foto, cuando se apague el incendio, para la foto saldrán los políticos, dirán que han puesto todos sus medios. Y sobre todo, lo que más me toca los cojones en este sentido es cuando empiezan a decir eso de mis condolencias, tus cojones 23, qué condolencia que haya muerto. Tienes que hacer que esto no es una cosa, sí. No se ha hecho un incendio este año. O sea, el año de incendio ha sido el 2026. Llevamos muchísimos años con incendios. Muchísimos años
0: sí,
2: con incendios.
0: Sí, ese quizá ahora destaca más porque se ha pasado ya de la raya de lo normal, porque eso ya es un macro incendio, podemos decir. Y claro, se ha tenido que no tenemos ni medio, que lo tenemos que pedir a Europa, y al final eso es un poco triste, cuando se ve que Francia, que también tiene mucho este año, también tiene mucho incendio, pero tiene también otro tipo de medios, etcétera. Aquí cuesta hasta pagar adecuadamente los bomberos forestales, que le hemos denunciado aquí en su momento. Cuesta jubilarlos a la edad que le toca a los bomberos forestales. Todo cuesta, pero cuando están los incendios, luego dice: ah, bueno, los héroes, qué bien que lo hacen y sí, tal. Pero luego nos olvidamos. Lo mismo que ha pasado con los médicos en el COVID, lo mismo que ha pasado en muchas otras.
1: Yo recuerdo. Fíjate lo que le ha pasado al Ayuso y al Mazón.
0: Sí, pero bueno.
2: Bueno, yo lo quiero comparar cuando el COVID, las cazaroladas.
0: Sí, que, correcto.
2: Que ahí parecía que las enfermeras, los enfermeros, los médicos eran dioses. Y ahora resulta que vas al médico y les dices el nombre del puerco, porque la gente tiene la memoria que tiene, ¿vale?
0: Sí, tiene la memoria. Entonces, de pez.
2: A lo que quería ir es a la compañera que está a la espera después de tanto tiempo una autopsia. Que es que al fin y al cabo, cuando se dan este tipo de cosas,
0: sí,
2: o desgracias, porque cosas eso, no son cosas, cosas es que te se rompa pues la barredora, por ejemplo, ¿no? Sí, eso es algo que te
0: eso no pasa
2: suceder,
0: nada.
2: ¿No? Pero cuando pasa este tipo de cosas ya no son cosas, son sucesos y graves además. Y ves que topas con políticos y con empresas muy pudientes,
0: sí, muy poderosos.
2: Te das
0: sí.
2: cuenta en la realidad en la que vives. Y la realidad en la que es que, como bien he dicho ahora, números, es una persona más o una persona menos.
0: Correcto.
2: Y no hay más, porque si llega a ser en otras circunstancias, estoy seguro de que esto hubiera ido bastante más rápido. Pero bueno,
0: seguramente.
2: Al fin y al cabo, bueno.
1: Pero es que la historia, en todo tipo de desgracias que ocurren aquí y en todo el mundo, se repite la misma historia. O sea, los políticos no valen para nada. Son nuestro cáncer, el cáncer del pueblo. Y preferimos salir a celebrar que hemos ganado la Copa del Mundo para salir, para decir, quiero que mi hijo pueda comprarse una vivienda. Y hemos normalizado que vivir en una habitación, una familia, es normal. No es normal.
0: Bueno, es lo que siempre digo yo cuando me pregunta alguno que tienen 20 años, 20 y poco, digo, es que el futuro no puede ser el vuestro, de vivir una habitación, 1.200 euros y un patinete eléctrico. Ese no puede ser el futuro.
1: No.
0: Ahí lo dejo. Bueno, vamos a poner otro motivo musical, que en ese caso vamos a poner una canción de Peret, la gitana hechicera. Cuidado, cuidado con eso.

0: Bueno, ha salido en los periódicos que el tema de, bueno, que aquí hubo una directiva que era, bueno, lo que era la directora de Bon Gouvernement, ¿no? De Compliance, ¿no? Que se llama, ¿no? En inglés, la directora de Bon Gouvernement, que fue despedida por la dirección de TMB, alegando acoso laboral, etcétera, etcétera. Y bueno, ha salido una sentencia por el juzgado de lo social, y que desestima la demanda de la señora Masía a la empresa, y no, digamos, no le ha prosperado, bueno, no le ha prosperado la demanda, se desestima, entonces queda confirmado el despido. Entonces aquí, bueno, el único comentario que podemos hacer, que bueno, que eso es una primera instancia de juicio. No vamos a comentar en el, digamos, en profundidad, en el objeto o lo que ha pasado, porque tampoco me parece lógico comentar sentencias de lo juzgado en temas, eso, que son delicados, que no afecta solamente a una persona, no afecta solamente a la señora Macía, pero ha habido otro despido más, y ha habido otros involucrados más. Por lo tanto, nos remitimos a lo que es el juzgado. Supongo o suponemos que habrá recurso, porque eso no es el último grado de juicio. Y nada más. Sí que, si hay algún, digamos, alguna novedad más, sucesivamente sí que informaremos, pero bueno, que sepáis que bueno, lo que pone los periódicos es correcto a día de no sé si, no recuerdo si fue hoy, creo que ayer salió, me parece. No, ayer no, ayer era domingo, claro, tiene que ser hoy, esta mañana salió. Bueno, pues eso, dicho esto, vamos tirando un poquito ya los hilos del programa este. En el día de hoy, bueno, sabemos lo que más, bueno, ha sido interesante, ha sido la primera parte que ha explicado David, el tema del convenio, una primera parte que sí que no se ha escuchado en antena por un problema técnico. O sea, sí, se ha empezado a escuchar a partir de la canción que puse de CDC. Y nada, pues si puede, un pequeño resumen, David, pero luego ya lo que se podrá escuchar íntegramente con la grabación. O sea, que eso sí que el programa ha estado grabado, pero sí que el directo digamos, me ha cortado la primera parte cuando tú estabas hablando, David. Por lo tanto, si me puedes hacer un resumen, pero rapidito, que no vuelvas a explicar todo del principio, porque si no, no tendría sentido. Es un poco, viene referiéndose a la hoja que sacamos el otro día de cómo ha ido la última reunión de negociación de convenio, y es un poco eso que lo estaba explicando al principio.
1: Pues sí, mira, fácil. El resumen es que de todo lo que ha puesto la patrocinadora encima de la mesa, exceptuando dos puntos que estarían que se podrían estudiar con seriedad,
0: Sí.
1: lo de la ayuda de guardería y escolar, eso sí que está encima de la mesa
0: Sí, que
1: ese.
0: lo cobraran las dos
1: Sí,
0: personas, o sea, los dos
1: es que
0: empleados, si fuera el caso.
1: pusimos un artículo del convenio del año 98 en el cual ya estaría
0: Sí.
1: reflejado ese tipo de ayudas, y después lo de la compactación en algunos colectivos, la compactación de jornada en algunos colectivos, también estaría encima de la mesa. Después he comentado, a todo además le dijeron que no, que estaba en estudio, por lo tanto no,
0: Sí.
1: para no extendernos, ya que es un resumen, pues que es así. En cualquier caso, pues podéis leer la explicación que hicimos in situ después de la reunión, y allí hay una explicación bastante más amplia, pero para no alargarnos, ¿vale?
0: Sí.
1: Después pedimos el cobro a cuenta del año 2026 del convenio colectivo. Ahí no tenemos respuesta tampoco.
0: Sí, no ha habido respuesta ninguno, que entiendo que tampoco habrá, porque si no hay
1: Entiendo que
0: reuniones,
1: nada,
0: no
1: tampoco
0: habrá
1: entiendo que
0: hasta
1: habrá.
0: septiembre.
1: Y ahora, pues ya que, como habéis comentado, ya sé que estamos en directo, nos escuchan a todas las personas que nos estén escuchando en directo, pues deciros que ahora este jueves, esta semana, este jueves, tenemos una permanente convocada, ¿vale?
0: Ajá. De
1: El
0: que solo
1: caso
0: informativa, ¿no? Por
1: es,
0: parte de la
1: bueno, si
0: empresa.
1: las permanentes son informativas, tú, o sea, como parte social siempre podemos decir la nuestra. Y el tema es, no sé si lo habéis escuchado, los rumores por las cocheras, que es el famoso tema de que habrán compañeros y compañeras, los cuales harán una parte de trabajo de conducción y
0: Ah, sí,
1: otra
0: es
1: parte
0: verdad,
1: que
0: eso
1: lo
0: es
1: harán
0: interesante, sí.
1: de ICE.
0: De AIX, o sea, que para que da esa gente de intervención y control, que son lo que vulgarmente siempre se ha se ha dicho de pica billetes, o que a mí eso me parece, bueno, una declaración un poco reductiva, un poco, bueno.
1: Ahora billetes poco, porque como todo
0: es digital. Es como el operador ecológico, que es el basurero. No me gusta mucho, pero bueno, son lo que son, pero eran personal que estuvo siempre a nivel 6, a nivel como el conductor, digamos. Pero ahora no sabemos la empresa para dónde va a tirar, porque esta gente de nivel 6 ha pasado a comandamiento de soporte operativo, en principio.
1: Entonces, correcto.
0: No entendemos muy bien para dónde van los tiros. Es decir, hay una categoría profesional que se le reconoce otros labores, más de comandamiento, digamos, y se le cambia de nivel. Y luego nos damos cuenta, quizá, o la empresa se da cuenta, que sí que falta personal para hacer control de fraude en el billetaje. Bueno, me resulta un poco curioso, realmente, ¿no? Porque, claro, si o incentivamos una cosa o la otra, o sea, pasamos personas que ya están haciendo esta labor a otra cosa, que, bueno, que en sí no me parece mal, pero luego nos damos cuenta que quizá nos falta personal en la calle, ¿no? Que es lo que siempre falta.
1: Bueno, yo no entiendo una cosa.
0: Tampoco.
1: Realmente es
0: sí.
1: Que si históricamente siempre se está abogando porque falta personal de conducción, porque, bueno, todos sabemos que se han retirado vehículos, se han retirado turnos, o sea, siempre falta,
0: sí,
1: gente,
0: claro,
1: en la calle, y ahora pues nos sacamos de la manga para entendernos una acción como esta, ¿no? Que una parte será de conducción y otra parte será de intervención, o lo que sería, como bien dice Francesco, de para el fraude. Bueno, teniendo en cuenta que ahora estamos en el momento en el que la empresa tiene más personas disponibles para hacer este tipo de...
0: Sí, porque lo pescarían acciones, en principio, de la bolsa de lo que tienen, ¿no? Entiendo eso. O sea, la idea que tienen, de lo que podemos... que sería sacarlo de la bolsa de personal de conducción, en este caso, y ofrecerle de forma voluntaria, de lo que leo, ese puesto temporalmente. Porque, claro, además... Me parece que lo ponen del 7 de septiembre hasta fecha, ponía, sí, hasta el 30 de octubre, el 31 de octubre.
1: Bueno, supongo que será una campaña.
0: O sea, una campaña para ver si la,
1: sí, sí,
0: si funciona, la gente no paga o yo.
1: Como ahora la empresa ha generado otra de sus grandes movimientos, que es prueba piloto.
0: Ah, pues, vale, sí,
1: ahora
0: sí.
1: Ahora casi todo lo que hacemos
0: esto piloto.
1: Son pruebas piloto.
0: Hay mucho piloto, sí.
1: Sí, bueno.
0: Muy bien.
1: Cualquier tonta hace relojes.
2: Sí, llevaremos aviones. Ah, y sí. Otra cosa, al margen de esto de... Bueno, al comentario esto de los conductores, que te disponemos de más conductores y tal, ahora mismo se está quemando la línea roja del metro, la línea 1. ¿Podemos hacer de lanzadera para poder transportar, como en el apagón, a las personas usuarias o...?
0: No creo, no podemos hacer mucho, porque andando, cuando tú vas... Yo por la tarde, tú entras en cualquier cochera, bueno, yo creo, porque entro en la mía, normalmente yo no suelo... Si hay una persona de guardia, es un milagro, pero normalmente no hay nadie.
2: Bueno.
0: En absoluto.
2: Andar es bueno, entonces.
0: Y antiguamente no eran así las cosas. Las previsiones... Aquí hemos llegado a hueso a todo, ¿no? Y... Bueno, si queremos ahora tirar por eso del fraude, a mí no me parece mal en el aspecto que hace falta control de fraude. Yo creo que hace falta, bueno, porque de cómo está la cosa, yo creo que hace falta. Y hacer una campaña también, yo lo veo positivo en sí, yo no lo veo negativo. Pero bueno, que luego se utilice personal de conducción, yo creo que ahí deberían crear puestos para que eso, que se dedique gente a este tipo de trabajo.
1: Yo, como habréis escuchado, he dicho lo de cualquier tipo de reloj.
0: Sí, exactamente.
1: Me refiero a los inventos con eso,
0: sí,
1: de la empresa.
0: Sí, exactamente.
1: Me refiero más bien es que hace mucho tiempo ya que en la parte social, todos aquellos que vamos a las reuniones de con la empresa, unos más que otros, pues, bueno, digamos que algunos...
0: Sí,
1: sufrimos el tema de ver cómo, sobre todo en fin de semana, se las inventan todas para no pagar.
0: Sí, es increíble.
1: Desde que el autobús está lleno y no llego y no pago, a entrar dos y pagar uno.
0: Sí, el 2x1.
1: A que la tarjeta de crédito no me funciona, a que está... Sobre todo, y ahí voy más a personas que son turistas en Barcelona, los cuales piensan que una vez marcado un día, ya ha marcado para siempre, y bueno, lo ves que entran, que tienen su tarjeta en su poder, que es decir, que no están colando, porque ellos realmente han pagado.
0: Sí, correcto.
1: Eso.
0: No. Es todo un mundo ya allí que eso de cuando ya de la pospandemia, que ya no se cobra billete, que ya tal, que luego se entra por la puerta del medio... Y bueno, en algún otro se intrapotó la puerta.
2: Que por la ventana la también
0: otra prueba piloto más.
2: No, por la ventana.
0: Por la ventana, no sé. Pero digo, otra prueba piloto más que con algún coche de zona franca. Me parece que fue el H12, que lo vi, que tienen validadora en todas las puertas, o sea que se permite entrar por todo sitio. Y otra prueba piloto más, repito. Y eso, claro, lo que conlleva que el fraude, yo creo que sí que está, bueno, todo el mundo lo dice, que está en aumento, como mínimo visivamente. Si luego la empresa tiene datos diferentes, pero no lo creo, no lo creo.
1: Lo mejor del caso es que en esas reuniones y resulta que te dicen que el sí. Han subido las validaciones. Y tú sí, que estás ahí en el día a día,
0: hombre,
1: que
0: voy a decir, no, subiera, pues, subido.
1: Vuelvo a decir
0: sí,
1: lo
0: sí,
1: mismo.
0: Que subiera,
1: y es una opinión que yo creo que no. Tenemos muchos de los aquí presentes. Entendemos que el transporte público tiene un precio, en nuestro entender, elevado, que el transporte sí. Público deberíamos abogar que fuera gratuito, pero eso ya,
0: sí, esto ya
1: son cosas políticas, no son cosas de nosotros.
0: Si eso no estamos en Luxemburgo.
1: Claro,
0: digamos,
1: eso, claro. Nosotros en eso no entramos ni salimos. Lógicamente, si hay que hacer unas cosas, pues habrá que hacerlas bien. Y lo de prueba piloto, pues teniendo en cuenta que esto ya lo teníamos hecho, que tenemos un personal en plantilla que se dedicaban únicamente
0: sí,
1: a esto,
0: anteriormente.
1: Pues tampoco tenemos muy bien la prueba piloto, pero bueno, ya veremos lo que pasa.
0: Veremos
1: pues,
0: si, que es si un tema temporal.
2: Y si dependemos de los políticos, eso es el cáncer, y sabemos que el cáncer tiene mal resultado. ¿Sabes?
0: Sí, tiene mucho mal, tiene mal pronóstico. Sí, tiene mal pronóstico. Bueno, pues nada, pues yo ya vamos cerrando ya el programa. Este programa donde no ha estado aquí el titular de aquí de la mesa, que he tenido ya algunos que pequeños que grandes problemas técnicos, pero bueno, más o menos.
2: Menos mal que yo estaba yo que he podido resolverlo. Menos mal.
0: Es verdad, Javi, verdad. Entonces, pues ya con eso nos despedimos, nos emplazamos ya el lunes que viene, a ver si viene el compañero y vamos, el programa está grabado, lo podéis escuchar luego en las plataformas habituales. Y tardaremos un poco más en subirlo, que seguramente iremos ya para el miércoles, el jueves. Pero bueno, dicho eso, ya nos despedimos y decimos adeu y decimos salud a todos los que nos escuchan aquí a Radio
2: Rosco. Y decimos
0: Rosco.
2: Arrivederci también. Agur. Y este
0: es lo que sea.
2: Pelotudo, habéis perdido el mundial.
0: Bueno, pues eso ya lo dejamos. Venga, pues un saludo, David.
1: Que vaya muy bien.
0: Venga, Javi.
2: Que vaya bien también.
0: Que vaya bien por mi parte también.
2: Gracias.
0: Venga, gracias. Y no pongo ni música porque me he pasado de la hora y todo.
2: Sí,
0: porque
2: lo corto así de... A mí Rafael me agobia.
0: Rafael te agobia,
2: sí,
0: pues no
2: agobia.
0: Lo vamos a poner. Muy bien, venga, hasta luego la semana que
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0: Walter Benjamin. Experiencia en tiempos sombríos. Escenas radiofónicas. Idea y texto de Claudia Colas.
1: Quina pujada. El cementiri està a dalt de tot.
2: Wir haben, als wir Monate später in Porbou ankamen, vergeblich sein Grab gesucht. Es war nicht zu finden. Nirgends stand sein Name.
3: Cuando meses más tarde llegamos a Porbou, buscamos su tumba en vano. No se podía encontrar. En ninguna parte ponía su nombre.
0: Der Friedhof geht auf die kleine Bucht, direkt auf das Mittelmeer.
3: El cementerio da a una pequeña bahía, directamente al Mediterráneo. Está esculpido en terrazas de piedra. En aquellos pedrizos también se meten los ataúdes. Es con diferencia uno de los lugares más fantásticos y hermosos que he visto jamás en mi vida.
4: Así recuerda Hannah Arendt su visita al cementerio en Porbou en 1941. Le pesaba tremendamente haber podido escapar a los Estados Unidos mientras que su amigo Walter Benjamin yacía en una tumba sin nombre. Ella misma había sido internada en un campo de concentración francés, igual que Benjamin. Ella también había corrido el peligro de ser entregada a los nazis por su condición de judía y antifascista. ¿Por qué él no se salvó? Sabía que Benji, como lo llamaba cariñosamente, había conseguido un visado para los Estados Unidos. Aquel septiembre, 6 días antes de que la vida de Walter Benjamin se acabara desesperadamente, sería cínico llamar a esta muerte provocada suicidio, se habían visto en Marsella. En aquel momento, el visado hubiera sido suficiente para entrar en España, pero de repente, en la frontera, le exigieron un permiso de salida de Francia. Seguramente sabían que las autoridades francesas negaban ese documento a los apátridas.
5: Walter Benjamin, nacido en Berlín el 15 de julio de 1892.
4: El mismo año que Francisco Franco.
5: Fallecido en Porbou el 26 de septiembre de 1940.
4: Resistió hasta el último momento en París para seguir trabajando en su gran proyecto de los pasajes. Le resultó difícil abandonar esa ciudad, donde había hallado los motivos de su obra principal, Die Passagen.
6: Intelectual judío, marxista y antifascista. A partir de 1939 no había lugar para él en Europa. Sin embargo, su horror al mirar el mundo desde un rascacielos de Nueva York era indescriptible.
4: Semanas agotadoras en Lourdes. La espera del visado en Marsella, compartida con otros exiliados. Luego la travesía de los Pirineos. A pie desde Bagnols-sur-Mer tardaron 7 horas.
6: Los Pirineos, Col dels Velitres, la última frontera de tanta gente. En 1939, 500.000 de republicanos derrotados por las tropas de Franco buscaron refugio en Francia. En 1940, cuando incluso la zona libre del gobierno Pétain obedecía a las órdenes de la Gestapo, los perseguidos por el régimen nazi emprendieron la travesía en sentido contrario.

0: muerto a los 48 años y enterrado en un lugar donde nadie lo conocía. Hace más de 80 años. Sin embargo, hoy es uno de los pensadores más citados.
1: Es comprensible, pues abordó una gran variedad de temas, especialmente aspectos de la entonces incipiente cultura de masas como la fotografía y el cine. Hoy sabemos que era uno de los pensadores más experimentales de su época.
0: Pero en los años 30, ¿Walter Benjamin era un escritor y pensador conocido?
1: De joven se ganó una cierta reputación entre los intelectuales de su entorno. Era muy hábil para relacionarse con personas que le interesaron. Estos podían ser escritores y pensadores de índole muy diversa.
2: Wenn es die Zukunft will, echt hinterlegt wird, bin ich nicht so nicht geworden, ihr selbst ist nicht weit hier. Es gibt eine solche eindeutige,
3: das Äußere wiedergeben soll.
4: Amistades.
2: Das hat weder in Bezug auf den Hauptwert noch in Bezug auf die Aktion. Er hat weder gültig mit dem Kommunismus.
5: Ernst Bloch, Opina.
6: Benjamin gozaba de una fama excelente en nuestro pequeño círculo de amigos formado por Adorno, Krakauer, Goethe, Brecht, yo y unos cuantos más. Pero fuera de este círculo, entre el gran público de los llamados felices años 20, imperaba un desconocimiento escandaloso sobre él hasta el día de su muerte. Y eso a pesar de que en los años 20, sin contar los libros, casi todas las semanas aparecían geniales artículos, ensayos y críticas de Benjamin en un lugar destacado del periódico Frankfurter Zeitung,
5: an sichtbarster Stelle in der Frankfurter Zeitung und auch in der literarischen Welt erschienen waren. Gershom Scholem, en cambio, dice:
6: tampoco le faltaron adversarios, porque la manera de escribir de Benjamin, de una enorme precisión y densidad, resultaba difícil, de modo que iba a ganarse no pocos enemigos por su forma de escribir.
5: Así opinan sus amigos Ernst Bloch y Gershom Scholem. La amistad de Benjamin con Scholem se remonta a los años universitarios. Se conocieron en 1915. A pesar de que Benjamin no se adhirió al sionismo como Scholem, les unió una amistad de por vida. Benjamin apreció el conocimiento profundo de la mística judía de su amigo. A partir de 1923, Scholem entró a formar parte de la Universidad Hebrea de Jerusalén. Benjamin y Bloch coincidieron en Berna a principios de 1919. El filósofo marxista estuvo a punto de publicar Geist der Utopie, Espíritu de la Utopía, un libro que dejó huella en el pensamiento de Walter Benjamin, especialmente en su peculiar manera de concebir la historia. Tanto Bloch como Benjamin habían emigrado a Suiza para no tener que combatir en la Gran Guerra.
0: Resulta increíble cómo varía la impresión que Benjamin causaba en otras personas. La descripción de Theodor Wiesengrund Adorno, luego conocido como uno de los filósofos más destacados del Instituto de Investigación Social de Frankfurt e interlocutor crítico de Benjamin desde los años 20, no coincide en nada con la de la editora Adrienne Monnier, a la que Benjamin conoció en su librería parisina alrededor de 1930.
6: Si tuviera que reproducir su aspecto exterior, diría que Benjamin tenía algo de mago, pero en un sentido nada metafórico, sino literal. En cuanto al rostro, en realidad era de facciones muy regulares, pero al mismo tiempo, y de nuevo resulta difícil encontrar la palabra adecuada, tenía algo de animal que acumula alimento en los carrillos. La motivación del anticuario y del coleccionista, que desempeña un papel tan importante en su pensamiento, también había dejado su impronta en la fisonomía. Pero lo esencial al tratarlo no era eso, sino que con él no había nada parecido a la franqueza o a la calidez humana en el sentido habitual de estos términos.
5: Adrienne Monnier discrepa.
7: Voilà. Walter Benjamin era judío y alemán. poseía las características de ambos sin que ninguna de las dos destacara más que la otra. Era judío por su rostro inteligente, que irradiaba la astucia de los sabios, aunque también cierta timidez, extrañamente mezclada con cordialidad. Un rostro a la defensiva, extremadamente protegido. Solía llevarse la carnosa mano a la frente como para formar una pantalla. Los ojos se escondían tras las gafas, pero todavía más tras los párpados, que solo desvelaban con precaución su aguda mirada. La boca le desaparecía casi por completo tras un bigote denso y caído, pero lo que de ella se alcanzaba a ver llamaba mucho la atención. Tenía los labios carnosos de un sensual epicureo.
1: Gershom Scholem,
8: Felix Nögerath,
1: Florenz Christian Rang,
9: Gershom Scholem,
1: Franz Hessel,
9: Felix Nögerath,
1: Ernst Bloch,
9: Florenz Christian,
1: Bertolt Brecht,
9: Brecht, Franz Hessel,
1: Ernst Schön,
9: Ernst Bloch,
1: Wilhelm Speyer,
9: Georg Lukács,
1: Siegfried Krakauer,
9: Siegfried Krakauer,
1: Theodor Adorno,
9: Georg
1: Theodor Adorno, Max Horkheimer,
9: Siegfried Krakauer,
1: Max Horkheimer, Werner Kraft,
9: Theodor Adorno,
1: Sommer Morgenstern,
9: Max
6: Florenz Christian,
1: Hannah Arendt,
6: Siegfried,
1: Giselle Freund,
6: Werner Kraft,
1: Germaine Krull,
6: Theodor
1: Kraft,
9: Adrien
1: Monnier,
9: Gretel
1: Kaplus,
5: Max Horkheimer,
9: Adrien Monnier,
5: Wilhelm Speyer,
6: Ernst Bloch,
5: Florenz Christian Rang,
6: Franz Hessel.
5: Ni Scholem ni Adorno vieron con buenos ojos la amistad que Benjamin había entablado con el dramaturgo comunista Bertolt Brecht. En una carta de junio de 1934, ya exiliado en París, Benjamin se justifica ante Gretel Kaplus, su confidente más íntima y futura esposa de Adorno, con la diplomacia que le caracterizaba.
10: Liebe Gretel, de hecho, en la economía de mi existencia desempeñan un papel unas pocas y contadas relaciones que me permiten sostener el polo diametralmente opuesto al de mi ser original. Estas relaciones siempre han provocado la protesta, más o menos vehemente, de mis más allegados. Así, mi relación actual con Brecht también causó, de una forma infinitamente menos contenida, la protesta de Gerhard Scholem. En tales casos, no puedo hacer gran cosa más que rogar a mis amigos que confíen en que estos vínculos, cuyo peligro es evidente, acabarán por manifestarse fructíferos. Precisamente a ti no te resultará nada incierto que tanto mi vida como mi pensamiento se muevan entre posiciones extremas.
11: Wenn es in der Zukunft in den Rechten überlebt wird, bin ich nicht so nicht mehr so viel selbst, dass ich nicht weit mehr.
0: Es cierto, hasta el pensamiento de Walter Benjamin se movía entre posiciones extremas. No vaciló en trasladar la percepción alegórica barroca al mundo moderno de las mercancías y se empeñó en conciliar el mesianismo de la cábala con el materialismo histórico marxista.

0: La imagen alegórica de la historia.
1: En 1917, Benjamin se casó con Dora Sophie Kellner, divorciada de Max Pollack. Su hijo Stefan nació en 1918, cuando vivían en Suiza. En aquella época, Benjamin intentó perfilarse como académico. En 1920 publicó su tesis doctoral El concepto de crítica de arte en el romanticismo alemán. Mientras tanto, Dora sostenía a la familia con sus trabajos periodísticos y sus traducciones. El matrimonio se divorció en 1930, pero Dora siempre prestó apoyo a Walter. Cuando se exilió con Stefan en Londres, intentó, en vano, convencer a Walter que los acompañara.
2: Benjamin nunca llegó a establecerse. Su rechazo a la vida sedentaria se manifestó ya en los años 20. Era incluso más fuerte que su intención de convertirse en profesor universitario.
3: 1924, Capri. 1925, Andalucía e Italia. Riga. 1926, París, Moscú. 1932, Ibiza. Vuelta vía Ibiza.
4: Sin embargo, en 1925 presenta su estudio sobre el origen del drama barroco alemán, para ingresar en el cuerpo docente de la Universidad de Frankfurt.
2: Una tesis tan poco convencional que el jurado la rechazó.
5: ¡Falta de claridad conceptual!
2: En cambio, este ensayo, que a primera vista parece ser un tratado muy especializado y académico, sienta las bases para el novedoso concepto de historia de Walter Benjamin. Será el fundamento de sus polifacéticos estudios culturales. Lejos de perderse en los pormenores filológicos de un género literario del siglo XVII, rescata el sentido crítico de la representación alegórica. Eso permite, por ejemplo, defender la dramaturgia fragmentada del teatro expresionista, emergente a principios del siglo XX, reconociendo en ella un procedimiento adecuado a los tiempos convulsos que corrían.
4: Tal vez sin saberlo, ya había encontrado el tema que a partir de entonces iría abordando en todos sus ensayos, y que se perfilará en el proyecto de los pasajes, el concepto y la imagen de la historia. En Sevilla descubrió las alegorías de la muerte de Juan de Valdés, entre otras el cuadro Vanitas in Ictu Oculi, del 1672, en un abrir y cerrar de ojos. La vida se convierte en despojos. Entusiasmado, se lo comunicó a su amigo Scholem.
6: En Sevilla me topé con un pintor barroco muy potente. No habría pasado desapercibido por Baudelaire de haberlo conocido a la hora de dedicarle Les Fleurs du Mal.
4: La historia vista como catástrofe devastadora. El tiempo iguala todo en la muerte. Y la alegoría barroca de la muerte representa la caducidad de los valores terrenales.
6: La alegoría representa el rostro moribundo de la historia.
2: Charles Baudelaire ocupa un papel central en el proyecto de los pasajes. Benjamin le consideraba un poeta en la era del auge del capitalismo, que en pleno siglo XIX se da cuenta de la vanidad del progreso. La mirada melancólica de Baudelaire es capaz de destruir la bella apariencia del mundo mercantil al que representa en forma de alegorías. El flaneur, la prostituta o el trapero son figuras alegóricas de este universo desilusionado retratado en Les Fleurs du Mal.
7: Thank you.
6: arrancar los objetos de sus relaciones habituales es un procedimiento altamente característico en Baudelaire. Tiene que ver con la destrucción de las relaciones orgánicas que caracteriza la técnica alegórica. La alegoría de Baudelaire lleva la huella de la violenta actividad que fue precisa para derribar la armónica fachada del mundo que le rodeaba.
2: Hay una conexión entre la alegoría barroca y el mundo de las mercancías que permite su comparación. Los objetos, en tanto que mercancía, también se devalúan porque su valor de uso se somete al valor mercantil, que se mide en una cantidad de dinero. Es decir, todo se mide con el mismo valor de cambio que abstrae de las calidades concretas de las cosas. De modo que las mercancías se relacionan tan arbitrariamente como los elementos de los emblemas barrocos.
6: La devaluación del universo mediante la alegoría es superada por la devaluación real de las cosas mismas en cuanto a mercancías.
4: Debido a esta analogía, Benjamin leía los fenómenos de la sociedad parisina del siglo XIX como alegorías de deseos y posibilidades borrados por la historia. La arquitectura espectacular de mármol, hierro y cristal, los amplios bulevares de Haussmann, los dioramas y, ante todo, el esplendor de los pasajes con sus elegantes tiendas y vitrinas iluminadas por las farolas de gas, todos esos fenómenos resultaron ser fantasmagorías de una época en plena euforia por el progreso industrial.
2: Eran fantasmagorías de una época que tenía a su disposición recursos y tecnologías capaces de crear una sociedad del bienestar para todos, de no haber sido explotados por la clase dominante para multiplicar sus beneficios.
4: Vanas promesas. Muchos de los pasajes habían desaparecido o se habían deteriorado cuando Benjamin se convirtió en flâneur de París, llenando sus cuadernos con apuntes sobre el mundo imaginario de una época caducada.
2: De nuevo, el tiempo histórico revelaba su rostro moribundo. El proyecto de los pasajes pretendía rescatar el futuro perdido que aquella época había soñado, recordar un potencial desaprovechado por una sociedad que no supo corresponder a las novedosas posibilidades tecnológicas. Las imágenes alegóricas de las ruinas del progreso no solamente revelan la vana esencia de esa sociedad, sino también su anhelo utópico.
6: La producción técnica, al principio, aún se encontraba sumida en el sueño, porque también la técnica, y no solo la arquitectura, es en ciertos estadios testimonio de un auténtico sueño colectivo.
4: En varias ocasiones, Benjamin cita al socialista utópico Fourier como representante de los visionarios del siglo XIX, que proponen una recepción de la técnica opuesta a la explotación de la naturaleza y de las personas. En ese sentido, los pasajes de París, según Fourier, ofrecían todas las posibilidades de un falansterio, un modelo de vivir, producir y consumir en comunidad y abundancia. Con sus vías de comunicación protegidas de las intemperies, los pasajes le parecían aptos para instalar una gran comunidad de viviendas.
0: Denkbild, la imagen pensada.
2: Las primeras imágenes alegóricas de fenómenos urbanos aparecen en el libro Einbahnstraße, calle de un solo sentido, una colección de textos breves que inaugura un nuevo estilo filosófico.
1: El libro se publica en 1928. Casi simultáneamente con el ensayo sobre el drama barroco alemán. Benjamin lo dedicó a Asialatsis, la mujer que más le atraía en aquel momento, una comunista lituana, actriz y directora de teatro, a la que había conocido en Capri en 1924. Pese a que intentos posteriores de reunirse con Asialatsis en Riga y Moscú resultaron frustrantes, Benjamin le agradece el hecho de haberle abierto un nuevo camino. Es el camino que le lleva a su novedosa construcción materialista de la historia, o sea, el voluminoso conjunto de ensayos y fragmentos que configuran el proyecto de los pasajes.
6: Gasolinera.
7: Para hombres.
6: Terreno de construcción.
7: Panorama imperial.
6: Cuidado con los peluquería peldaños.
7: Peluquería para señores.

0: Sí, reinterpretan la función de la inscriptio del emblema barroco. Gracias al diseñador Sasha Stone, la primera edición transmitió también gráficamente el sentido metafórico. Unas líneas verticales en el lado interior de las páginas marcan las calles a lo largo de las cuales los textos son dispuestos como objetos en escaparates. Es un libro de pasajes en miniatura.
1: Una fusión vanguardista de diseño gráfico e idea, de imagen y pensamiento. Un libro de emblemas, alegorías del siglo XX. Para su prosa breve, Benjamin recupera el antiguo nombre alemán del emblema y crea el género del Denkbild, llamando así sus textos que entrelazan imagen y concepto. Uno de ellos es el retrato de la ciudad de San Gimignano, que nos brinda una descripción plástica de la producción de un Denkbild hecho de palabras.
2: ¿Qué difícil puede resultar el intento de encontrar palabras para las cosas que uno tiene ante sus ojos? Ahora bien, cuando finalmente llegan, golpean contra la realidad con pequeños martillos hasta que consiguen plasmar su imagen como un relieve en una placa de cobre.

0: Exilio.
1: En 1933, Walter Benjamin abandona Alemania para siempre. La situación en Berlín es asfixiante. La chusma nazi invade las calles. Benjamin no se atreve a salir de su casa. Hitler gobierna como Reichskanzler. El 27 de febrero se incendia el Reichstag. El incidente sirve a los nazis como pretexto para perseguir a los comunistas y otros opositores del régimen. Algunos amigos de Benjamin son arrestados, otros abandonan el país. La República de Weimar ha llegado a su fin. Ante el terror y la falta de posibilidades de publicación, el 17 de marzo, Benjamin toma el tren a París, dejando atrás su biblioteca y sus manuscritos. Se aloja en Ibiza temporalmente, sin encontrar el sosiego de su primera estancia. Abandona la isla a finales de septiembre. Enfermo de malaria, llega a París. No tiene dónde publicar. Su pobreza es extrema. Tiene que pedir ayuda a amigas, amigos e instituciones. Cuando Bertolt Brecht se traslada a Dinamarca, Benjamin pasa largos periodos en su casa en Skofsborstrand, Svendborg. El 4 de julio de 1934 se dirige desde allí al Comité Danés para Refugiados.
2: Muy señor mío, en marzo de 1933 tuve que abandonar Alemania, siendo ciudadano alemán y contando 41 años. Como investigador independiente y escritor, la revolución política no solo me privó súbitamente de la base de mi existencia, sino que, además, pese a que soy disidente y no pertenezco a ningún partido político, me condujo a una situación de inseguridad con respecto a mi libertad personal. Ese mismo mes, mi hermano fue víctima de malos tratos y hasta Navidades se le retuvo en un campo de concentración. Me he permitido presentar a su comité de ayuda estos hechos con la esperanza de que les sea a ustedes posible aliviar en algo mi actual situación.
1: El hermano Georg Benjamin, médico comunista, fue arrestado repetidas veces. En 1941,

1922 murió en el campo de Mauthausen. La hermana Dora, economista y psicóloga, luchando contra la miseria de mujeres y niños de la clase obrera, también se había refugiado en París. Ya enferma, en 1940, fue internada en el campo de Gurs. Huyó a Lourdes igual que Walter, pero no tenía fuerzas para intentar llegar a los Estados Unidos. En 1942 cruzó la frontera suiza sin visado. Solo su enfermedad la salvó de la expulsión. Murió de cáncer en Zúrich en 1946.

0: Walter, no entiendo por qué no se oye nada de ti. Incluso ese blog ha escrito un libro contra el fascismo, aunque mal según dicen. Tampoco en el Congreso Internacional de los Escritores en París no oímos nada de ti. De modo que te has aislado como siempre. Ni siquiera el fascismo sería capaz de reanimarte. Y este devolvió el oído a unos cuantos sordos contra lo místico.
1: Asia Lassis, la activista. Sin embargo, sus reproches carecían de fundamento. Benjamin no habló en el famoso Congreso de 1935 porque rechazaba el concepto de lucha cultural que defendió la mayoría de los escritores. Opinaba que el fascismo no se combatía salvando la tradición cultural burguesa. Tampoco bastaba con emplear nuevas formas estéticas. También hacía falta crear nuevas formas de producción y recepción, apropiándose de los medios de producción. Por eso defendía el programa del teatro épico de Bertolt Brecht como modelo de las artes comprometidas en la lucha de clase.

0: Al final del ensayo, la obra de arte en la época de su reproductibilidad técnica, Benjamin articula una crítica contundente al fascismo, fijándose en su aparato propagandístico y en cómo los regímenes fascistas instrumentalizaron la radio y el cine, privando los nuevos medios de su potencial crítico.
1: La humanidad, que fue una vez, en Homero, objeto de contemplación para los dioses olímpicos, se ha vuelto ahora objeto de contemplación para ella misma. Su alienación ha alcanzado un grado tal que le permite vivir su propia aniquilación como un espectáculo estético de primer orden. Esta es la estetización de la política que el fascismo propugna. El comunismo le contesta con la politización del arte.

0: Con la clara intención de enfrentarse a la amenaza fascista, ese ensayo pretende sentar las bases de un nuevo materialismo histórico aplicado a las artes, con consecuencias para todo el proyecto de los pasajes. Así lo anuncia Benjamin en una carta a Dana Kraft del 28 de octubre de 1935.
1: En cuanto a mí, me esfuerzo en dirigir mi telescopio a través de una nebulosa de sangre hacia un espejismo del siglo XIX e intento retratarlo con el rostro que mostraría en un mundo futuro liberado de mistificación. Por supuesto, yo mismo me tengo que construir este telescopio y trabajando en ello, me congratulo por ser el primero en encontrar unas frases fundamentales de una teoría materialista del arte. Ahora mismo la estoy explicando en un breve texto programático.
0: El telescopio mencionado en la carta representa un método de construcción de la historia que abandona la narración épica e invierte la relación entre pasado y presente.
1: El giro copernicano en la percepción histórica es el siguiente. Antes, el pasado era considerado un punto fijo y al presente le correspondía el esfuerzo de acercar el conocimiento tentativamente hasta ese punto. Ahora, la relación debe invertirse. El pasado tiene que dar un vuelco dialéctico y convertirse en idea de la conciencia despierta. De hecho, el despertar es el caso ejemplar del recordar. Existe un saber aún no consciente del pasado, y sacarlo a la luz tiene la estructura del despertar. El recordar y el despertar están íntimamente emparentados. El despertar es el giro copernicano dialéctico de la reminiscencia, telescopage del pasado a través del presente.
2: El despertar del pasado, la imagen dialéctica.

0: Una dificultad para comprender el pensamiento de Benjamin radica en su carácter experimental. Al no disponer de conceptos tradicionales para definir su novedosa teoría, Benjamin aborda su idea mediante diferentes términos y metáforas. A lo largo de su exploración de un nuevo concepto de experiencia, Benjamin bebe de muchas fuentes.
1: El concepto del potencial utópico en el pasado de Bloch.
2: El instante de la memoria involuntaria de Proust.
1: La técnica de disrupción y montaje del surrealismo.
2: El análisis del subconsciente por Freud.
1: El materialismo histórico de Marx.
2: La dramaturgia política de Brecht.
1: La estética instantánea de la fotografía.
2: Y el mesianismo de la cábala.
1: La idea de despertar el pasado en el presente reúne casi todas estas influencias. Benjamin contrapone el concepto del recuerdo como experiencia viva, Erinnerung, a la memoria definida como archivo, Gedächtnis. El efecto del vuelco dialéctico es que el presente entra en una constelación con el pasado. Así se rompe la cronología lineal. Presenciando el pasado, el recuerdo interrumpe la continuidad temporal. Es una manera de citar un fragmento de la historia igual que se cita un fragmento de un texto. Por lo tanto, el montaje de citas es el método empleado en todo el proyecto de los pasajes. La forma fragmentaria le es inherente.
3: Escribir historia significa citar historia, y el concepto de citar implica que el objeto histórico ha de ser arrancado de su contexto.
0: La dialéctica de Hegel, adoptada por Marx, nos presentó la historia como un progresar continuo de un estado viejo a uno nuevo. Benjamin antepone la dialéctica en suspenso, Dialektik im Stillstand, que se produce en un instante del conocimiento. La conciencia alerta es capaz de despertar el futuro soñado no realizado en épocas anteriores. Esta dialéctica histórica no se produce en un proceso lineal, sino como constelación simultánea de presente, pasado y futuro. La constelación se evoca en forma de una imagen. Benjamin la llama imagen dialéctica, dialektisches Bild. Está saturada de capas de la historia, pero las fija como una fotografía instantánea.
1: La inaudita teoría de la percepción histórica de Benjamin sugiere una iluminación profana, porque el momento del recordar o del reconocer se produce con la velocidad de un relámpago. La imagen dialéctica representa el momento cuando la conciencia reconoce una potencialidad en el pasado, la atrapa y la llena de presente. Es el ahora inyectado en el pasado, Jetztzeit. Obviamente, Benjamin no habla de una representación de la historia neutral, sino revolucionaria.
3: El materialismo histórico tiene que deshacerse del elemento épico de la historia. Aquel hace saltar la época de la continuidad de la historia vista como objeto. Además, dinamita la homogeneidad de la época. Mezcla todo con un ácido explosivo, es decir, presente.
0: Hay un peligro inherente en este concepto de conciencia histórica que pretende adueñarse de un recuerdo que centellea en un instante fugaz. Si el pasado no es un punto fijo, siempre al alcance del historiador como solemos pensar, todo dependerá de encontrar el momento oportuno para captarlo, leerlo, despertarlo, y corremos el riesgo de perderlo. Si no nos sentimos aludidos, esta imagen del pasado, destinada a ser recuperada por nosotros, cae en la noche del olvido.
3: La verdadera imagen del pasado se desliza veloz. Es irrecuperable
4: aquella imagen del pasado que corre el riesgo de desaparecer con cada presente que no se reconozca aludido por ella. Aquella imagen del pasado que corre el riesgo de desaparecer con cada presente que no se reconozca aludido por ella.
5: La historia como catástrofe.
2: En 1938, Walter Benjamin alude en sus cartas a acontecimientos apremiantes. Se refiere a los pogromos de noviembre en Alemania, la anexión de Austria al Reich y la ocupación de Bohemia por los nazis. Fascismo en Italia, nacionalsocialismo en Alemania, victoria de las tropas de Franco y sus aliados alemanes en España. El pacto de no agresión de 1939 entre Hitler y Stalin deja a la izquierda europea perpleja y favorece la invasión alemana en Polonia, que desencadena la Segunda Guerra Mundial.
0: Benjamin iza como última señal de un náufrago las tesis sobre el concepto de la historia, que serán su testamento filosófico-político.
4: La guerra y la constelación que la rodea me han llevado a poner por escrito algunos pensamientos que había preservado en mi interior durante los últimos 20 años, guardándolos incluso de mí mismo.
0: Impregnadas de escepticismo, las tesis se desvinculan expresamente de la confianza en el progreso histórico defendido por los partidos socialdemócratas. En cambio, reivindican el compromiso con el legado utópico de los antepasados vencidos.

0: Ante la urgencia de enfrentarse al peligro inminente de un triunfo del fascismo a nivel europeo, el concepto de historia de Walter Benjamin se va perfilando políticamente, y con razón. De cara a los sucesos, la idea del progreso histórico pierde aún más credibilidad.
1: Fundamentar el concepto de progreso directamente en la idea de catástrofe. El hecho de que todo siga igual es la catástrofe misma. No es lo que vendrá, sino lo que hay.
0: Más allá de ser un concepto intelectual, la necesidad de romper con la continuidad histórica se presenta ahora de una manera muy concreta y apremiante como necesidad de actuar. En el momento de escribir las tesis, la situación política está mostrando todo el potencial de destructividad que el progreso de las fuerzas dominantes es capaz de liberar.
1: Es preciso cortar la mecha encendida antes de que la chispa llegue a la dinamita.
2: En esta situación, la imagen del Angelus Novus, una acuarela de Paul Klee que acompañó a Benjamin en todos aquellos años, adquiere su significado más apocalíptico como imagen alegórica del ángel de la historia.

0: El ángel de la historia tiene el rostro vuelto hacia el pasado, lo que a nosotros se nos presenta como una cadena de acontecimientos, él lo ve como una catástrofe única que acumula sin cesar ruinas sobre ruinas, arrojándolas a sus pies. Bien quisiera él detenerse, despertar a los muertos y recomponer los fragmentos, pero desde el paraíso sopla un viento huracanado que se arremolina en sus alas, tan fuerte que el ángel no puede plegarlas. El huracán lo empuja irresistiblemente hacia el futuro al que da la espalda, mientras el cúmulo de ruinas crece hasta el cielo. Eso que nosotros llamamos progreso es ese huracán.
1: Las tesis sobre el concepto de historia deberían haber encabezado el libro de los pasajes. Benjamin arriesga su vida para continuar su trabajo hasta el último momento. El 15 de septiembre de 1939 es internado, como todos los alemanes exiliados, en un campo francés. Cuando Adrien Monnier consigue su liberación en noviembre del mismo año, Benjamin regresa a París. Renueva su carné de lectura de la Bibliothèque Nationale y permanece en la ciudad hasta que ésta es ocupada por las tropas nazi el 14 de junio de 1940. En agosto escribe a Adorno desde Lourdes.
0: No puedo cerrar los ojos ante el peligro de la situación. Me temo que algún día serán pocos los que se habrán podido salvar de todo eso.
1: Walter Benjamin no se contaría entre ellos.
2: Con mayor razón, procuró que no se perdieran sus tesis sobre el concepto de historia. Estas tesis plantean, en una situación de máximo peligro, el problema de cómo salvar las ideas de un mundo mejor que incendiaron las luchas perdidas de generaciones anteriores. Para ello, Benjamin remite explícitamente a los motivos mesiánicos, inherentes a su concepto del materialismo histórico. La tradición judía piensa la llegada del Mesías como irrupción en el tiempo histórico. El concepto de la memoria histórica de Benjamin seculariza esta idea, concibiendo el acto recordatorio que actualiza el pasado como una acción redentora. Su objetivo es salvar la esperanza de los oprimidos.
0: Encender en el pasado la chispa de la esperanza es un don que solo se encuentra en aquel historiador que está compenetrado con lo que sigue. Tampoco los muertos estarán a salvo del enemigo si éste vence. Y este enemigo no ha cesado de vencer.

0: y este enemigo no ha cesado de vencer.
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soy la vida, soy la madre de la fuente cristalina. Soy un canto musical de claves, soy la llave de este mundo y su brebaje. Soy la lluvia que te brinda el aguacero, el chubasco permanente de amor verdadero. Soy el volcán del cielo.

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0: contacto directo con una persona contagiada en
1: Alemania. El mundo se estremece cada vez más ante el avance del coronavirus cuando se acaba de superar la barrera de los 3.000 muertos en China. En Europa, Italia ha decidido tomar medidas drásticas y cerrar todos sus colegios y universidades.
0: Hay otro lado de la Francia.
1: También quedan prohibidas las manifestaciones públicas.
0: Se recomienda
1: a la ciudad dar los guardias a algunos momentos. El gobierno teme que su sistema sanitario se descubre debido a la rápida propagación de la epidemia
0: de más de 3.000 contagios en el país y al menos 200 casos de alta
1: mortalidad resistente. Tenemos que hacer un acuerdo con
0: la responsable de sanidad del condado de Santa Clara.
2: El coronavirus ya está aquí.

España registra 9 casos positivos por coronavirus relacionados con el foco del virus registrado en el norte de Italia y que se localizan 2 en Cataluña, 4 en Tenerife, 2 en Madrid y 1 en Castellón. En Cataluña, un joven de 20

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La Plaza de Los Ángeles está en peligro. La Comisión de Urbanismo de Barcelona prevé quitar a los vecinos del Raval 908 metros cuadrados de espacio público de la Plaza de Los Ángeles y entregarlos al MACBA para que el museo pueda levantar una edificación de tres plantas que tapará el convento de Los Ángeles para siempre. La Xarxa Bienal del Raval presentó un recurso contencioso administrativo contra este despropósito urbanístico, que ya ha estado admitido a trámite por el juzgado. La demanda judicial ataca la detracción injustificada e ilegal del espacio libre. El Raval es el barrio con menos espacio público por habitante de toda la ciudad de Barcelona. Nos quieren quitar 908 metros cuadrados que el ayuntamiento entrega a una entidad público-privada, elitista que lleva décadas colonizando el Raval y vive de espaldas a sus vecinos. 908 metros cuadrados de espacio público que los vecinos del Raval dejaremos de tener y que nunca nos será retornado, a no ser que paremos este despropósito. Para entenderlo, hemos de mirar quién dirige el MACBA. Los amos ricos, nombres de alta burguesía, banqueros, propietarios de fondos buitres y lobbies impulsores de la marca Barcelona, que están destrozando la vida a nuestro barrio y expulsando a los vecinos, traficantes de derechos básicos como la vivienda, en definitiva, especuladores. Los partidos políticos pueden parar esta injusticia. Lucharemos por lo que es nuestro. No permitamos que nos roben el espacio público. Paremos la ampliación del MACBA. Lucharemos en los tribunales y en la calle.

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1: Pues así, con este discurso eclesiástico un poco cambiado de tono, con Jack White, con su track Archbishop Harold Holmes, es como damos comienzo a una nueva edición de SinAudiencia.com en Contrabanda FM en esta tarde de miércoles pegajosa del final del mes de julio de 2026, un miércoles en el que comenzamos, le damos caña, acometemos a una edición de Sin Audiencia llamada, numerada, autoasignada, Sin Audiencia 1221, 1221, de nuevo una cifra simétrica, no sé si tiene algún significado numerológico o no en la numeración del programa.
2: Capicúa
1: se diría, cabeza y cola, ¿no? Como dirían en la traducción castellana del catalán. Y Javi Acajum, sin poderse callar en el inicio del programa, presentando, y en el micro 2 con su esponja, también vamos a decir que simétrica o capicúa de mi esponja, porque tiene los mismos colores pero invertidos, pues tengo a mi imprescindiblemente imprescindible partner Jordi, que ya creo que huele a vacaciones. ¿Qué tal, Jordi? ¿Cómo estás? Buenas tardes.
2: Pues dos días me quedan. Dos días. ¡Uy,
1: joder! ¡Qué sí, envidia! Sí, sí.
2: Y lo necesito más que ya, la ya, vida, ya. ¿Eh?
1: Se llama desconectar.
2: Que, por cierto, capicúa, que es un término adaptado al castellano también, ¿eh?
1: Sí, sí,
2: se
1: por
2: ha cogido
1: supuesto.
2: Cogido el catalán, pero se puede utilizar en castellano.
1: Tal cual. Está reconocido por la Real Academia, ¿no?
2: Sí, sí, sí. Por la letra N minúscula.
1: Muy bien. Oye, pues que no se nos olvide decir que este tema raco del Jack White que hemos escuchado en el comienzo del programa, pues sale en la banda sonora de Motor City, una película que sin ser un musical, pues es muy musical porque la música es muy importante. Bueno, de hecho es cualquier cosa que suene a sonido es importante en esta película, ¿no? Entonces, bueno, como la semana pasada debido pues a nuestro invitado Dani de Cine de Warrior, pues no le pudimos dar cancha, pues espero que pues en esta edición que comienza ahora tengamos un huequito porque se lo merece a esta Motor City, porque es una película pues refrescante y que es ideal para visionar en verano, en esos visionados en los que te escapas, te evades de la realidad. Pues calenturienta y te sumerges en el frío de las salas oscuras, ¿no? Por cierto, Jordi, yo que soy un tipo de grasa escasa, cada vez que voy últimamente a una sala de cine comercial, paso frío. O sea, me tengo que anotar en la agenda de llevarme una chaquetica o un jersey de ligero para la próxima película que vaya a ver, porque el otro día, en el pase de Peter Parker Spider-Man, la nueva, casi me quedo congelado, y no por la película, sino por el ambiente glacial que había en el fenómeno.
2: Bueno, pues sí, suele pasar.
1: Sí, ¿no?
2: La verdad es que ahora las salas ponen el aire acondicionado a tope y a veces se pasan porque la gente no va preparada con una rebequita en esta época del año con la que está cayendo fuera.
1: Aunque sea una camiseta de manga larga, yo qué sé, yo ya espero ponérmela en la mochila para cuando vaya.
2: Y eso es complicado porque, claro, las gargantas y los resfriados acechan.
1: No, y que luego pues sales fresquito de la sala y al salir y chocar contra el calor del exterior se te cristaliza el aire en la piel y te puedes convertir en una especie de
2: ¿cómo
1: estatua?
2: ¿Cómo era el productor aquel que tenía el muro de sonido?
1: No me va a salir.
2: Pero sí, ya sabemos de quién hablamos.
1: Pues
2: el muro de calor.
1: El muro de la temperatura, ¿no? Sí. Sería. Bueno.
2: Pues bueno, pues vamos a ir con lo que ha dicho la sinaudiencia
1: sí.
2: Sin antes decir una cosita, importante. Que es que hoy ponían a la venta los packs de entradas. De Sitges.
1: Sí. Ah, pensaba que de algún otro festival.
2: ¿La acreditación la has enviado ya?
1: No.
2: Pues este
1: ¡espabila!
2: No. ¿Este año has visto que han cambiado las normas?
1: Sí.
2: Van por orden de asignación.
1: Sí, sí, sí.
2: O sea que espabila. Espabila. Lo has dicho tú.
1: Bueno.
2: Lo digo porque han puesto a la venta los packs de entradas. ¿Y cómo estaría la cosa?
1: Sí, sí, sí.
2: Que por primera vez, que no me había pasado, me había pasado una vez están las entradas para comprar con tu pack. Pero lo que no me había pasado es que me pusieran en cola virtual para coger el abono
1: ya.
2: O el pack.
1: Se muere de éxito este festival.
2: O sea, han anunciado que hoy a las 12 lo ponían, entro a las 12 y 2 minutos, cola virtual, puesto 1108.
1: Ya.
2: Y digo,
1: medio planeta intentando pillar
2: abonos. Pero será posible, claro, supongo que sobre todo los abonos más demandados son los de asiento fijo, o el matiné, o el que la gente... Entonces los packs de 10 y 20 entradas suelen quedar, pero yo ya me he acojonado porque digo, como últimamente hay tanto postureo
1: y tanto,
2: en los festivales...
1: Y tanto hype.
2: Claro, que parece que si no has estado en Sitges no eres nadie, y por supuesto lo has colgado todo en las redes sociales,
1: sí,
2: de tu estancia en Sitges, y selfie por aquí, selfie por allá, selfie por acullá,
1: sí,
2: y esta película es la bomba y esta película es un asco, pues eso.
1: Bueno, lo que dices, el postureo. Bueno, ya me pondré las pilas yo también. En cualquier caso, si me quedara fuera de la acreditación, me pillaría un bono de 20 como tú y ya está.
2: Los que vamos hace más de 35 años a Sitges, reivindicamos que se nos ha apartado del mundo llamándonos frikis, pues ahora dejándonos espacio para un festival friki.
1: Ya.
2: Aunque a veces parece que no lo sea tanto.
1: Sí, porque es que hay muchas sensibilidades que satisfacer en un festival como Sitges.
2: Sí, cada vez más.
1: Y lo vemos cada año.
2: Pero
1: y,
2: bueno.
1: Y aquello, pues eso es también, pues por qué no decirlo, Jordi, que también lo decimos a veces, pues una pequeña hoguera de las vanidades frikis también. Entonces, bueno, pues ahí la gente va a quemarse en la hoguera de las vanidades.
2: Sí, ¿no? Lo que pasa es que a mí lo que no me gustaría es que al final Sitges cayera en lo que están cayendo otros eventos, que se conviertan en una pasarela de influencers, youtubers y gente de del corte.
1: Sí, sí,
2: que,
1: sí.
2: Bueno, que no sé. Que además de alimentar sus egos, no sé a qué más juegan.
1: Bueno, pues
2: bueno, sus egos y sus cuentas corrientes.
1: A ganar dinero,
2: al parecer,
1: imagino.
2: Son negocios muy lucrativos,
1: exacto,
2: por lo que parece, ¿no?
1: Es la cosa.
2: En fin.
1: Y bueno, y el género ya sabes que está en la punta de la lanza en los últimos tiempos.
2: Y más viendo todo lo que están estrenando de género a nivel comercial.
1: Ya,
2: porque
1: por
2: este primer semestre ha sido, aunque ya estemos al principio del segundo semestre, este primer semestre ha sido brutal.
1: Sí, a ver cómo queda el segundo, a ver si no queda en inferioridad.
2: Hombre, esperemos que no, porque es cuando vienen todos los festivales. O sea,
1: por eso. Esperemos que hayan guardado cosas en la manga. Ases en la manga, por favor, señores de los festivales.
2: Pues vamos a ver qué nos dice la sinaudiencia.
1: Por favor.
2: Y empezaremos con el libro de visitas, como debe ser.
1: Es lo habitual.
2: Y tenemos a Chemix que nos dice, sinaudiencia, las tardes. Después de oído el programa anterior, hay que ver si Evil Dead Barn vamos a ir más con la opinión de Jordi o con la del Hum.
1: Ya estamos con los teams.
2: Bueno, es cierto que a veces el CGI le quita encanto a algunas películas. Veremos si este es el caso. O sea, él ya es un a priori porque todavía no lo ha visto, pero
1: sí,
2: ya se prepara.
1: Yo, de hecho, Jordi, también te lo digo de cara si ahora el verano, yo como voy a hacer mi habitual Summer in the City, que es lo que suelo hacer en agosto.
2: Sí, yo cuando parto a misión especial, que no puedo decir cuál es,
1: porque
2: tendría que matar a todos, tendría que ir uno por uno a toda la sinaudiencia y eliminaros.
1: Imagínate, qué descarga en el mundo tendrías que hacer.
2: Vaya trabajón, ¿no?
1: Sí, sí, sí.
2: Entonces, claro, te quedas tú aquí con los Expendables.
1: Sí.
2: Y tres semanitas de
1: bueno
2: de buscar cositas.
1: Que eso, que lo que quería decir es que no descarto darle un segundo visionado a Evil Dead Barn porque le estoy dando vueltas a algunas cosas sobre la película y me gustaría volver a verlas.
2: Bueno.
1: Y de hecho, he de confesar, intentaría verla en una pantalla más grande de la pantalla en la que vi el pase de prensa, que fue en este hotel pijo que a veces se alquilan las distribuidoras en el Gothic, que es un hotel del que no voy a hacer publicidad.
2: Pues a lo mejor por eso el CGI no te rascó tanto.
1: Bueno, pues quiero hacer mis propias comprobaciones de campo. ¿Sabes?
2: Vale, yo fui a pantallote.
1: Pero como...
2: pantallote digital máximo y se notaba
1: como
2: muchísimo.
1: Como la historia me gusta, también me agradaría repetirla.
2: Yo tampoco me ahorraría un segundo visionado. Pero,
1: bueno.
2: Sobre gustos.
1: Ahí andamos, sí. Por eso te lo digo.
2: Vista Supergirl. Y como dijo Jordi, es una película entretenida, pero para mí queda un poco atrás de lo que espero en una película de superhéroes. La actriz no lo hace mal y, de hecho, me parece un punto su lección. Dentro del nuevo capítulo de Dioses y Monstruos de DC, me quedo primero con Commando Monster y después con Superman. Y Vista Colony, la última película del director Yeo Sang-ho. Sí, esto de Colony es increíble porque ya corre...
1: ¿Qué está pasando, Jordi?
2: Ya corre por la red, a buena calidad. Y ya hay gente que la está viendo cuando es una de las películas que es candidata a ir a Sitges.
1: Sí, no, de hecho es uno,
2: ya está confirmada,
1: es
2: ¿no?
1: uno de los... Sí, se confirmó en la rueda de prensa y de hecho es uno de los títulos, no voy a decir estrella, pero de los esperados.
2: De los esperados. Y además creo que a las pocas semanas estará...
1: Espero que tenga distribución. Sí, sí, sí. En cualquier caso, yo no me imagino ver Colony en otro sitio que no sea el pantallón del Auditori. Pero bueno, igual por eso me espero a ver.
2: Bueno, pues nos dice cuéntanos. De Jo Sang-ho, director de una de las mejores películas de zombies de los últimos años, como fue Tren a Busan.
1: Sí, señor.
2: Y una muy buena película animada llamada Seoul Station, también de zombies. Si bien luego tuvimos tremenda decepción con Península. En Colony tenemos una película de infectados bastante original y con sus momentos de drama como saben hacer los coreanos. Una película entretenida, aunque le sobra algo de metraje. Para mí nos acerca a Tren a Busan, pero por lo menos la trama tiene su originalidad. Gran abrazo. Bueno. Pues gran abrazo para ti, Chemi.
1: Esas impresiones, primeras impresiones de Colony, que esperemos, y además como falta tanto para octubre, que seguro que tendremos alguna impresión más en las próximas semanas, no lo descarto. No, no la mía, por cierto.
2: Y luego tenemos a Juan Mahum, ya nos vamos a iVox, sí. En el 1220, y Juanma nos decía, muy buenas chicos, qué guay el invitado de la semana pasada, Dani. Qué maravilla ver que todavía queda gente que se mueve por cosas que le apasionan y sin un mero objetivo económico.
1: Pues sí.
2: Me quito el sombrero y le mando todo mi respeto y apoyo por esas iniciativas como Cine de Warrior y la Mostra de Cinema Infame. Y ojalá que nunca pierda la ilusión que le produce esto. Seguro que a mucha otra gente le hace feliz, aunque sea un rato, todo ese esfuerzo hecho con ilusión y dedicación. Chapo.
1: Pues sí.
2: Y con el aclarado que ha hecho, La Odisea y un poco, mucho menos, Evil Dead Barn se ha quedado un poco parado los estrenos a la espera que se agote el tortuoso viaje de Odiseo. Y unas ganas tremendas de que llegue Sitges un año más y escucharos a vosotros y a la gente de Cine en Serie con boli y libreta a mano para tomar apuntes de esas películas que después dando tanto darán que hablar y que vosotros enseguida ponéis en el radar. Aunque por lo que os escucho y leo, el festival cada vez se llena más de gente que busca el postureo en redes. Mira, lo acabamos de decir, o sea. Y le quita espacio a los verdaderos fanáticos de este tipo de cine, lo cual hace, creo yo, que también haya ido cambiando el tipo de películas que van al festival. Y es una tendencia cuanto menos discutible, pero claro, hay que amoldarse. Pero incluso así podréis disfrutar de algunas joyitas y compartirlas puntualmente con nosotros. Y mientras llega, pues a seguir con las pildoritas que nos van llegando de lo que veis y de lo mucho que habéis visto y poco a poco vais trayendo al programa. Gracias una semana más por las dos horitas de entretenimiento. Un abrazo y hasta el siguiente. Pues un abrazo para ti.
1: Sí, abrazo. Juanma.
2: Luego tenemos a Juan Tu, que nos dice, hola cracks, un buen programa con Dani, invitado de lujo. Ya sé que a veces es fácil hablar y criticar una película sin saber y sin ser consciente de todo el esfuerzo que ha costado hacerla, sobre todo cuando son películas de serie B o películas de muy bajo presupuesto. Uh-huh. Pero yo, cuando es el caso, lo hago desde el cariño y me gusta verlas, aunque sean más de mi palo y otras menos. Ojalá hubiera muchos como él, con iniciativas de este tipo en otras ciudades. Mi enhorabuena para él por currarse estos eventos. Y voy con un par de visionados. Insidious, La Puerta Roja. Ula. Aunque yo la llamaría más bien Desidious, La Puerta Roja, porque esa fue la sensación predominante que tuve al verla. Vale, desidia, vale. Y aburrimiento.
1: Vale, vale, apuntamos ahí.
2: Esta ha sido mi entrada a la franquicia de Insidious. Nunca había visto ninguna película de la saga. No sé en qué orden van, pero está claro que yo no he entrado por La Puerta Roja, sino por la puerta de atrás. Resumiendo y dando un poco mi versión, es la historia de dos cansalmas, padre e hijo, que tienen problemas en su relación paterno-filial, bueno, provocada por las idas de olla del padre debido a sus problemas mentales después de participar en algunos sucesos paranormales. A partir de ahí, los dos tritones depresivos siguen sus caminos. El chico se va a la universidad y a partir de ahí transcurren sus penas en un melodrama mezclado con un asunto paranormal y con algunas gotitas de terror. Para mí, insuficientes y pobres. Conclusión. Detrás de La Puerta Roja solo me encontré un mojón. Y termino con Luger, película de cine patrio de acción recomendada por aquí. Después de ver Os Reviento, que no me gustó mucho, tenía las expectativas un poco bajas con esta peli, pero me ha sorprendido muy gratamente. Creo que sube varios puntos de calidad, desarrolla muy bien los personajes y mantiene el interés de la trama. Las escenas de acción están bastante bien y algunos personajes son la caña de España. Sobre todo me gustó el personaje del gitano.
1: Bueno, hay unos cuantos personajes que son muy ibéricos en esta película.
2: Y por
1: cierto,
2: uno de esos personajes relacionados con el gitano es el propio director de la película.
1: También, que también mete baza.
2: Enhorabuena a todos los que han sacado esto adelante. Yo le planto un pedazo de 8 sobre 10.
1: ¡Toma!
2: Abrazos para todas. Pues abrazos para ti, Juan, tú. Y luego tenemos, por supuesto, a nuestra querida Franz, que
1: Super
2: nos dice...
1: Franz.
2: Hello Family, llego al trote para cerrar la sede, que me persigue un Dracarys o algo parecido, porque voy todo el día con un calorcillo que me acompaña de noche y de día. Y animo que ya mismo es octubre y estaremos en uno de nuestros festis favoritos, de los que ya me he ido apuntando algún que otro título de los que nombráis. Y qué maravilla la visita de Dani de Cine de Warrior y la Mostra de Cinema Infame. Vaya mérito tiene el hombre y qué gusto oírle hablar con tanta pasión de pelis de género B. Me ha apuntado alguna para la agenda. Pero lo que más me ha chiflado es su frase estrella. La vida es llorar de la risa. y así me la quedo con su permiso.
1: Todo el rato.
2: Y la simultanearé con la mía de La vida es un sobresaliente. Uh-huh. Siempre aprendemos de la vida con vosotros. Millones de gracias. Y vista hasta fin de Insaciable o Sacarín, ¡Hola! Donde la directora seguro que estaba haciendo una ironía porque la prota se pone de azúcar y de donuts hasta las cejas. A mí la peli en general me gustó porque hice un ejercicio de teletransportación a Sitges y la miré como si estuviera en la primera peli de La Tramuntana. Uh-huh. Con estas imágenes pseudo-repugnantes que te hacen sentir que estás viendo cine de género. Me gustó más Relic, pero esta tiene un tono muy diferente y recomendable, aunque no para todos los públicos, desde luego. De hecho, en nuestra sala éramos solo 3 personas. En fin, os deseo unas excelentes vacaciones a todas las que las empiecen ya mismo y a disfrutar a tope. Y por supuesto, con un Valar Morghulis de salida, con un par de donuts en la mano, como corresponde.
1: Ya te digo.
2: Pues Valar Doaris para ti, Franz.
1: Cuídate, Franz.
2: Y yo debo decir que en mi pase de Sacarín no habría más de 10 personas también, ¿eh?
1: Ya, tú estuviste también interactuando sí,
2: este fin de semana,
1: con la glucosa.
2: En Motor City debíamos ser unas 25 personas.
1: Hostia, pues para ser Motor City ya es
2: y,
1: eso.
2: Bueno, pero era el fin del estreno, ¿eh?
1: Ya.
2: Sí, y bueno. En Sacarín éramos, pues eso, no creo que llegáramos a 10.
1: Ya.
2: Ambas películas de la, voy a decir, de la red de cines esta donde tengo yo el abono.
1: Sí.
2: Solo estaban en un cine en Barcelona y con pase único ambas películas. Una a las 9 de la noche y la otra a las 10. O sea que ya preveían que no iban a ser películas muy taquilleras.
1: Sí, bueno, también eso tampoco se les ha dado mucho espacio porque hay mucha competencia de títulos también, de los comerciales, ¿no?
2: Motor City es una película que engaña porque viendo quién es el protagonista puedes ir con una idea premeditada y te estarás equivocando mucho. Luego hablaremos de eso.
1: Sí, sí, por supuesto.
2: Porque la película tiene un corte completamente distinto a lo que puede parecer si estás esperando ir a ver una película de acción como anuncia su cartel y posiblemente el tráiler, que no he visto el tráiler. Y luego Sacarín para mí es clarísimamente una película de nicho muy festivalera.
1: Claro, como decía Franz un poco también, sí. ¿No? Que se imaginaba verla en Sitges.
2: Es que la teletransportación a verla en La Tramuntana de las primeras pelis de Sitges es realmente una comparación muy buena porque uh-huh. Es una película, ya no, lo que decimos muchas veces, es que esta película, por cómo es, o sea, Evil Dead Barn o La Momia de Licroni, ¿sí? Podrían estar en festivales. Sí, podrían estar en festivales, pero también se pueden estrenar comercialmente porque van a tener taquilla. Sacarín no, Sacarín es mucho más de nicho.
1: Ya.
2: Y luego me explicaré.
1: Muy bien.
2: ¿Vale?
1: Perfecto.
2: Pues bueno, dicho esto, no sé si tenemos alguna cosilla de agenda.
1: Más que de agenda, tenemos un poco de interacción en las redes sociales también. No solo en el libro de visitas o el iVoox, sino
2: en el Instagram.
1: En el Instagram. No siempre ocurre, de hecho no ocurre casi nunca, pero esta semana con nuestra publicación rememorando algunos intensos momentos del Phantos Freak de esta temporada recién acabado, pues resulta que hemos tenido un par de conversaciones, de mini conversaciones, y una de ellas ha sido con el propio director de Pobre Marciano,
2: con Alex Rey,
1: que él, para quien le quiera seguir en redes, pues está en un perfil que se llama White for the Sun, en inglés, espera para el sol o una cosa así, y este es el perfil oficial de Alex Rey, y el tipo, pues después de que dentro de nuestra publicación yo pusiera pues una foto que le hice a la pantalla de uno de los instantes del cortometraje, pues él preguntaba, ¿te moló Pobre Marciano? Y claro, yo le respondí por los dos, porque claro, nuestro
2: sí,
1: Instagram
2: es del programa.
1: Es del programa y entonces, claro, no es el mío, sino que yo respondo pues por los dos, ¿no? Entonces yo le dije que evidentemente pues que sí, que...
2: Pues no le has hecho tu publicidad a Pobre Marciano desde el año pasado que la viste por primera vez.
1: Sí, pero yo le dije...
2: Ya unas cuantas.
1: Le dije, mister, somos muy fans de Pobre Marciano, lástima que no se llevara más premios, la gente se reía a carcajadas. Y el tío respondió, pues esas carcajadas valen más que cualquier premio. Y puso, pues eso, corazoncitos y cosas, ¿no? Y yo le volví a decir, pues sí, ver Pobre Marciano te sube puntos de vida. Y luego él volvió a responder, pues dijo exactamente, ¿eh? O sea, os lo voy a leer literal. Se ríe, jajajajaja, y dice, ¿puedo poner esta frase entrecomillada en el póster? Y yo le dije, pues haz lo que te dé la puta gana, te la regalamos, ¿no? Así que bueno, muy majo Alex Rey, está pendiente de en el Phantos Freak solo se llevó el premio a mejor frase, recordemos, sí, que no se llevó ningún premio tocho, pero es un corto que sigue haciendo un periplo por festivales, que es tremebundo. De hecho, me hacía mucha gracia hoy mirando así un poco su perfil, porque lo han seleccionado también para festivales en Canadá. Recordemos que el leitmotiv del cortometraje es el grupo Crash Test Dummies, que era un grupo canadiense de un solo hit, y entonces claro, este corto en Canadá puede ser, vamos, puede hacer un cráter de bomba atómica, ¿no?, en un festival de cortos. Pero bueno, así que gracias, Alex, por observarnos, por leernos, y también teníamos pues un comentario del perfil de Maratón de Cocheras de Sants, porque yo colé en las fotos de Fantos Freak también pues una foto del cartel de Cocheras que había colgado por ahí por las calles de Cerdanyola, y nos dijeron Sou gent molt maca en catalán, ¿no? Y yo le dije pues
2: todo, soy gente muy maja.
1: Sí, yo les dije pues toda la ayuda que se puede hacer para el Cocheras nuevo es poca y ya está.
2: Bueno, sí, que recordemos que ¿dónde se va a hacer?
1: Se va a hacer el 5 de septiembre en la población de Palau Solità i Plegamans, en el Teatre de la Vila. Y de hecho, si seguís el perfil de Cocheras en Instagram, que es Cocheres, escrito con TH, La Marató, en catalán, pues ahí tenéis cumplida información de todas las actualizaciones que se están haciendo en cuanto a títulos y novedades varias que va a haber en esta nueva edición fuera de Barcelona capital de la Maratón de Cocheras.
2: Seguramente la última semana de agosto ya daremos,
1: sí,
2: yo
1: sí,
2: estaré
1: sí
2: de vuelta, por cierto, ya daremos cumplida información de la programación definitiva.
1: Exacto.
2: Y
1: de todas las actividades paralelas, etc, etc. Así que eso también, de vez en cuando, pues eso, tenemos interacciones rededísticas sobre todo en el Instagram, porque es donde se habla más. No sé si en el X antiguo Twitter se habla ya o no se habla, o solo se repostean enlaces.
2: Sí, todavía se habla, lo que pasa es que, bueno, en Twitter la interacción es muy tóxica.
1: También.
2: Entonces,
1: mejor no interactuar.
2: Sí, sí. A ver, nosotros tenemos un, no se llama TL, creo que sí, muy limpio, en el sentido de que la gente que nos sigue y la gente que seguimos son gente maja y muy cercana, entonces no solemos tener ningún tipo de problema al interactuar con el grupo de gente con el que interactuamos normalmente, pero sí que a la que pones alguna cosa o generalizas con algún tema, aquello se convierte en, bueno,
1: en un gallinero.
2: Sí, o sea, ríete de la Odisea.
1: Bueno, hombre, se montan unos buenos pollos en la Odisea, todo se ha dicho.
2: Pues eso, lo mismo.
1: Ahí está. Bueno, pues dicho esto, agenda no tenemos, pero tenemos tenemos un estreno esta semana, pero yo quería pactar contigo en directo el orden de contenidos en el programa presente. Y es que, como también pues hoy viene el miércoles a estreno, el 29 de julio, la nueva película de Spider-Man, pues para darle un poco más de misterio al comentario que voy a hacer sobre Spider-Man, pues quizás podemos ventilarnos alguna cosa antes, así hacemos crecer unos milímetros los dientes de la sinaudiencia, ¿no?
2: Vale, pues mira, vamos a hacer una cosa. Esta semana hay doble día de estreno,
1: sí,
2: hoy miércoles y el viernes. Hoy miércoles viene Spider-Man y creo que venía otra película que ahora no recuerdo cuál era,
1: sí, pero
2: no era sinaudiencera. No,
1: ahí va, yo tengo un puntero en
2: Atrapa
1: el...
2: Atrapa al millón se llama.
1: Vale, sí, esta es una francesa.
2: Es una francesa que tiene pinta de comedia francesa, de las de toda la vida.
1: Oye, Jordi, no sé qué ha pasado en el internet, pero el cursor de mi ordenador se ha convertido en un arácnido.
2: Bueno, estas cositas que hace Google,
1: sí,
2: ¿no?
1: Sí, de hecho pues son las publicidades de las páginas de estrenos, ¿no?
2: Pero sí que es verdad que este viernes 31 de julio hay una película que voy a reseñar con una balanza, la balanza de la justicia,
1: oh, yeah,
2: que uno de los platillos me está diciendo reséñala y otro de los platillos me está diciendo no la reseñes.
1: Ya, estás ahí entre la espalda y la pared.
2: Pues, ¿por qué? Ahora me entenderéis, sobre todo los que seáis seguidores habituales de Sin Audiencia,

0: Y pues me gusta ver sus películas porque es una actriz que me gusta.
1: Ha crecido como actriz esta
0: Pero
1: mujer.
0: ¿Quién es el guionista y director de esta Mother Mary?
1: Ay, ay, ay.
0: El amigo David Lowery.
1: Al que ¡hostia!
0: Al que yo le tengo un especial cariño desde esa Agost Story que fascinó a Gafapastas y...
1: En Sitges.
0: En Sitges no, en Molins. O sea,
1: ah, es verdad, fue
0: yo entiendo, yo entiendo que esta película la puedan dar en Sitges. ¿Por qué? Porque Sitges tiene un espectro de películas donde ya te entra cualquier cosa.
1: Sí,
0: o sea,
1: mucho
0: ya,
1: más amplio.
0: Ya no me extrañaría que celebrando uno de esos aniversarios te pusieran Las aventuras de Parchís en una matinal. De Sitges no me sorprendería.
1: Ya.
0: Estoy exagerando, pero ya me pilláis. Pero, claro, a mí cuando me pusieron esto, y estoy diciendo esto, refiriéndome al film...
1: Esta cosa.
0: En Molins, hostia, Molins es un festival exclusivamente de terror, no es un festival de género. Y Agost Story, terror tiene cero.
1: Tiene solo una sábana.
0: Es un puñetero drama.
1: Ya.
0: Un puñetero drama, además...
1: Drama sobrenatural.
0: Un puñetero drama con todos los... Todas las red flags de la modernez.
1: Ya.
0: Con un 3-4 de... Bueno, eso,
1: de
0: encuadre,
1: sí.
0: Un blanco y negro con colores puntuales en ciertos momentos. Bueno, escenas alargadas hasta la saciedad, etcétera, etcétera. Esto que tanto gusta a la gente que ve cine contemplativo y dice, qué maravilla, ¿no? Y de hecho, las puntuaciones me quitan a mí toda la razón y se la dan al señor Lowery, que ha seguido haciendo El Caballero Verde y estas cositas, ¿no? En fin.
1: Yo creo que El Caballero Verde se deja ver un poco más.
0: Ya, pero es que...
1: Por la acción, más
0: quiero
1: que
0: decir,
1: nada.
0: Mi interacción con el señor Lowery ha sido una y no más Santo Tomás.
1: Sí.
0: Y entonces,
1: ya estás avisado.
0: Mucho me tendría que fascinar algo de este señor para que le perdonara lo de la primera vez.
1: Ya.
0: Quizá más por el entorno donde vi esa película.
1: Uh-huh, el contexto.
0: Que me causó mucho más daño
1: de
0: lo que debería haberme causado. Cositas que pasan.
1: Bueno, pues está bien avisar porque yo no sabía que estaba este tipo en el guión de Mother Mary, que bueno, pues...
0: En el guión y en la dirección.
1: Vale, también en la dirección.
0: Sí,
1: bueno, pues ya está, ya lo has dicho todo.
0: Entonces eso, la nueva película del señor David Lowery está Mother Mary, el viernes 31 la tenéis a estreno, eso sí, con Anne Hathaway como protagonista.
1: Sí, se parece demasiado el título a Project Hail Mary, pero bueno, yo qué sé.
0: No creo que tenga nada que ver en absoluto, pero bueno.
1: Bueno, ahora que dices esto del Ghost Story, a mí me viene a la cabeza Bodegón con fantasmas, que es como la versión cañí del Lowery. Yo no he visto la del Lowery, pero es que me la imagino.
0: Sí, pero Bodegón con fantasmas pasó lo mismo. Hubo un montón de gente que salió de Sitges y salió súper contenta.
1: Maravillada. Sí.
0: Y de hecho, luego tuvo muy buenas críticas. Pero bueno, son cosas que pasan.
1: Sí. Gente con una sábana en la cabeza, ya tú sabes. O sea, es el punto común. Bueno, gracias por avisarnos de esta, Jordi.
0: Vale,
1: yo creo
0: que
1: tu balanza de platillos ya está deliberada hacia un lado. O sea,
0: no, sí.
1: No hace falta que digas nada más.
0: Claro. A ver. Yo entiendo que es un prejuicio.
1: Totalmente,
0: pero
1: bueno.
0: Un prejuicio motivado.
1: Basado en la experiencia.
0: Por una experiencia, sí. Pues, traumática.
1: Exacto.
0: Es lo que hay.
1: Un trauma de mi adultez.
0: Y dicho esto, pues, antes de hablar de esa Spider-Man, que vamos a dejar un poquito como postre.
1: Sí.
0: Vamos a hablar con esa sorpresa que ha sido un estreno de la semana pasada, que es la película Motor City.
1: Sí.
0: Que está dirigida por Pochi Ponchiroli.
1: Sí, de quien ya hemos comentado una película, Jordi, porque de hecho la anterior que tuvo, creo que es la anterior, es una película llamada Greedy People, Fuera de la Ley se llamó aquí, nada que ver, un título original con el impostado aquí en España, y ya era una película que, sin ser especialmente espectacular en cuanto a acción o a trama, sí que pues nos volvía a meter en un pueblo de estos de los Estados Unidos un poco rurales y donde teníamos pues algunos personajes giraditos de vueltas en eso, pues en una comunidad de pueblo en la que parecía no pasar nada, pero que pasaba de todo. Entonces, bueno, me parece que también Motor City acaba de ser pues eso, una traslación un poco de algunas ideas que hay en Greedy People, pero a la gran ciudad y a los años 70, ¿no?
0: Pues yo tengo del señor Ponchiroli, tengo pendiente una película que a mí me recomendaron,
1: ¿sí?
0: Que es una película independiente que filmó en 2021,

0: justo en la pandemia,
1: sí,
0: y que se llama Old Henry, y que es una especie de western tardío,
1: es
0: porque
1: verdad,
0: es de,
1: me suena.
0: De principio de 1900, ya cuando la época western estaba acabando,
1: sí,
0: y es una película pequeñita con pocos personajes, pero todo el mundo que la ha visto me ha dicho que está muy interesante. Entonces,
1: bueno,
0: tengo Old Henry en la agenda ya hace tiempo,
1: bueno,
0: y lo digo por aquí para ver si así me lo autorrefresco y la acabo viendo.
1: Sí, sí, sí. Y de hecho, yo también recuerdo que Greedy People me pareció bastante ocurrente, bastante entretenida y con un humor negro bastante acentuado. También en su trama de suspense criminal dentro de este pueblito de los Estados Unidos.
0: Y bueno, pues tenemos en esta Motor City una película protagonizada por Alan Ripston, que claro, te puede llevar a equívoco. ¿Por qué? Porque Alan Ripston, todo el mundo lo asocia a la serie Richard.
1: Sí, no y, a las películas Richard.
0: No. Y bueno, pues lo asocia pues a un armario de dos cuerpos que reparte trompazos y mamporros.
1: Sí.
0: Incluso el póster de la película es un póster muy setentero, pero que lo que te está anunciando es una película de acción trepidante y que no vas a parar de ver ahí de todo, ¿no?
1: Sí, de hecho, este hombre, el señor Richson, podría ser tranquilamente pues un tipo que podría hacer la cosa de los Cuatro Fantásticos tan ricamente, pero sin látex.
0: No, pegándole piedrecicas directamente,
1: sí,
0: ¿no?
1: ¿no? O poniéndose una camiseta con ladrillos dibujados y ya estaría el hombre, ¿no? Un poco.
0: Sí, sí. Y entonces, bueno, pues claro, con Alan Ripston de protagonista te podría llamar un poquito la atención y decir, bueno, pues voy a ver una película de acción al uso. Y aquí es cuando empiezas a ver la película y te cambia todo lo que habías pensado sobre el film. ¿Por
1: sí,
0: qué
1: señor.
0: Digo esto? Porque lo que te voy a decir un poquito la sinopsis, que estamos en la ciudad de Detroit en los años 70, donde tenemos a un tipo que, bueno, que ha tenido problemillas, que ha estado en la cárcel, pero le han dado ya la libertad condicional, y tú ves que está con una chica y que, bueno, pues tiene intenciones de comprometerse.
1: Uh-huh.
0: Pero viene un flashback que te explica cómo ha conocido la chica y que la chica antes estaba en una relación con alguien poco recomendable.
1: Más bien,
0: yo
1: muy poco recomendable.
0: No contaría mucho más de la trama porque
1: sí,
0: la trama es un poco como que te mete en una especie de neo-noir. Es una especie de thriller con toques de noir, ¿vale?
1: Tal cual. Sí,
0: ambientado
1: sí,
0: en los años 70, creo que es en el 77, en la ciudad
1: sí,
0: de Detroit.
1: Rollo 77-78, lo digo por la música, porque
0: sí,
1: hay algunos temas que son del 78, entonces.
0: Sí, lo que pasa es que hay un arco temporal.
1: Sí, sí, sí, no,
0: porque,
1: ocurre,
0: digamos,
1: no ocurre, digamos,
0: que hay un pequeño salto temporal, entonces empieza
1: está
0: en el 77, pero podría llegar hasta los 80, ¿vale?
1: Tranquilamente.
0: De los 80.
1: Sí, sí, sí, sí.
0: Entonces, por eso hay un arco de la música que va a ser muy importante por lo que os vamos a contar ahora.
1: Pues sí.
0: ¿Por qué? Porque la película no está narrada a la manera tradicional. Es una película, y esto es un pequeño spoiler, pero yo creo que
1: es necesario.
0: Si lo sabéis antes de acudir al cine, no os va a reventar la película y vais advertidos de alguna manera, donde en toda la película se pronuncian entre 20 y 30 palabras.
1: Así es.
0: De las cuales el 70-75% son monosílabos.
1: Sí, o son exclamaciones.
0: O exclamaciones.
1: O chascarrillos.
0: Con lo cual, si alguien pregunta, ¿es igual verla en versión original o doblada? Absolutamente sí, porque te van a cambiar un yes o un no por un sí o un no.
1: Sí, o un motherfucker.
0: O un motherfucker, sí, a lo más echar, ¿eh? O
1: como
0: sea,
1: mucho,
0: decir,
1: como mucho.
0: Mucho. Porque todo lo demás, la importancia va a estar en los sonidos ambientales, en la música y en la banda sonora. ¿Y por
1: sí,
0: qué
1: señor,
0: distingo entre música y banda sonora? Porque hay canciones anteriores a los años 78, del 78 para atrás.
1: Sí, señor.
0: Y luego banda sonora.
1: Exacto.
0: La película
1: muy buena banda sonora
0: del, buena banda
1: del
0: sonora.
1: Steve Jablowski.
0: Sí, sí, sí. Y además que machiembra muy bien con las canciones
1: sí,
0: elegidas, ¿eh? Entonces, ¿qué es un poco lo que ha jugado aquí el señor Ponchirolli? Lo que ha jugado el señor Ponchirolli, aparte de que la película tiene una trama muy comiquera, como antes hemos comentado antes
1: sí,
0: de empezar el programa.
1: Podría ser una novela gráfica noir,
0: perfectamente.
1: Sí.
0: Pero aquí el señor Ponchirolli lo que ha hecho es, voy a jugar al cine mudo, pero en vez de tener un pianista en cada sala donde se proyecte mi película tocando el piano, yo voy a jugar con el sonido del siglo XXI. Cine mudo, en cuanto a las actuaciones,
1: sí,
0: sonido del siglo XXI. ¿A qué me refiero? Pues me refiero que tú muchas veces vas a ver los personajes que se encuentran, pero en cuanto se abren las líneas de diálogo, tú solo vas a ver sus expresiones, vas a escuchar murmullos de fondo, como que es la conversación, pero solo vas a encontrarte las expresiones de los personajes mientras están llevando a cabo la escena, remarcadas o bien por una canción o bien por la banda sonora. Además, con altibajos. ¿Por qué? Porque no todo tiene el mismo grado de excitación, de exaltación o de importancia en cada momento. Y la música, con sus subidas y bajadas, se encarga de remarcar lo que se pierde en los diálogos. Es una propuesta muy original.
1: Sí, arriesgada también.
0: Pero también muy arriesgada. O sea, yo la película me ha gustado bastante. Me parece una propuesta muy original.
1: Es muy guapa.
0: Pero si ahora entráramos en una especie de moda hacer muchas películas así, yo me desesperaría.
1: A ver, es que...
0: Claro, o sea, cuidado.
1: Sí, cualquier historia no se puede contar así. Yo creo que igual también, por el tipo de historia que es y los condicionantes que tiene, es muy visual, es muy comiquera, es muy de que se puede explicar con unas tomas en las que solo se oyen murmullos de voces de fondo, es hasta que suena una palabra clave o lo que sea. Pero claro, todo eso no se puede trasladar a cualquier tipo de guión. O sea, me refiero que aquí yo no sé qué ha sido antes, si la idea de hacerla así o de adaptar la historia a una forma parca en palabras, ¿no? Por decirlo de alguna forma.
0: Claro, cabe decir que la película está muy bien planificada para narrar la historia
1: a nivel técnico
0: de la manera en que se hace. Pero también la película se explica muy bien. O sea, no tienes en ningún momento duda de lo que está ocurriendo. Incluso en algunos flashbacks se te aclaran cosas que podrían haber quedado en el aire y se te aclaran de una manera bastante explicativa. O sea, no penséis que la película tiene una carencia en el guión o en el argumento por explicarse sin palabras, porque no es así.
1: No, de hecho, yo tengo más dudas argumentales con House of the Dragon y están todo el rato hablando que con Motor City, que no hablan casi nada. Me refiero que, yo qué sé, son ejemplos diferentes, pero para que penséis un poco cómo va la cosa, ¿no?
0: No os esperéis una película de acción constante porque no es así. Es una película con una historia, con una manera original de explicarla, pero donde hay mucha interacción de diálogos, hay una parte importante de drama, pero sí que es verdad que en la recta final hay bastante acción y sobre todo, yo subrayo ahí con fósforo de estos fluorescentes que quede muy remarcado, la escena del ascensor.
1: Ya.
0: O sea, me parece...
1: Volvemos a tener una escena de ascensor que
0: me
1: mola.
0: Parece una virguería a nivel de planificación, a nivel de explicitud, pero a nivel técnico de cómo está rodada, cómo se queda el plano fijo con algún objeto en algún
1: está
0: momento y la escena sigue transcurriendo con un plano fijo y luego vuelve al movimiento. O sea, de verdad, yo creo que uno de los escenotes del año. Y no me duelen prendas decirlo.
1: No, podría ser, tranquilamente.
0: Y venimos de The Furious.
1: Sí.
0: Pero yo, si la escena del ascensor estuviera en The Furious, no te rascaría lo más mínimo.
1: Ya. Podría integrarse tranquilamente.
0: Perfectamente.
1: Sí.
0: ¿Todo va a ser bonito? A ver, no. ¿Por qué? Porque evidentemente el cine mudo tenía una pega, que además fue la pega que hizo que actrices y actores, muchos de los que venían del mudo, no pudieran pasar al sonoro. Que fue que cuando no tenías la herramienta de la voz, tenías que sobreactuar.
1: Claro.
0: ¿Por qué? Porque todo lo que no podías transmitir con el lenguaje sonoro, lo tenías que hacer con un lenguaje físico.
1: El lenguaje no verbal.
0: Correcto. Entonces eso hacía que las actuaciones fueran más histriónicas, con muchos gestos más, en la cara.
1: Más teatral.
0: Claro, sí, más teatral. Sí, lo que pasa es que, bueno, con el teatro, si tienes voz, no tienes por qué tampoco ser extraordinariamente histriónico, ¿no? Entonces, ¿qué le pasa a Motor City? Que en algunas situaciones te das cuenta de lo forzados que van actrices y actores. Porque se sientan a una mesa y no pueden empezar el diálogo como haría con normalidad o con funcionalidad cualquier persona, porque tienen que transmitir de una manera gestual, de una manera de pausa, muchas cosas, y entonces a veces queda un poco impostado.
1: Bueno, pero no es perfecta, está no, claro. Es un riesgo que había que correr también, ¿no? En este
0: pero que
1: formato.
0: Yo creo que no le resta nada a la película. O sea, quiero decir para que nada. es un peaje que ha de pagar. Pero bueno, además quiero decir que el elenco es muy solvente. Ahora hablaremos del elenco.
1: Sí, sí, sí.
0: Pero si quitas,
1: pego, muy bien.
0: Si quitas a Alan Ritchson, que a lo mejor el tipo no está para hacer Shakespeare, porque es más un tipo para hacer acción.
1: De hecho, le viene bien este formato,
0: sí,
1: ¿no?
0: Sí, exactamente. Uno tiene que actuar mucho. Pero bueno, para lo que es la parte física, el tipo está Kenny bordado.
1: Sí, sí. Lo hace
0: y
1: bien.
0: Cuando hay que hacer la parte de diálogos o interpretativa, pues tiene un elenco de actrices y actores cerca, que ya cuando digamos algunos nombres ya veréis, que son gente pues
1: sí,
0: que tiene
1: solvente.
0: un estatus importante a nivel actoral, ¿no?
1: Sí, sí, sí. Yo es que llegué al visionado de Motor City prevenido de este detalle, pero también yo, como la vi en pase de prensa, a la mayoría de la gente que había en el pase no sabía el detalle y se llevaron un chasco, o sea, algunos chasco positivo, otros dijeron, pero ¿esto qué es?, ¿no? Porque también entiendo que si vas ahí sin aviso, dices, bueno, pero ya hablarán, ¿no? Ya hablarán en la siguiente escena, no, pasa otra. Yes, yes, no, no. Y ya está, no hay más diálogo, ¿no? Y se oyen voces de fondo, porque también eso, hay escenas en las que hay mucho ruido ambiente, escenas en la comisaría de policía,
0: en un restaurante.
1: En un comercio, en un restaurante, tal. Y me refiero que el ruido ambiente, el foley también es súper importante en esta película para generar esa profundidad narrativa en torno al sonido. Me refiero que los equipos de foley aquí en Motor City se han multiplicado comparados con otras películas más estándares en las que hay diálogos, porque había que texturizar más el sonido y dar más información con el sonido, ¿no? Entonces, bueno, en ese aspecto, a nivel técnico, se nota que se ha hecho un trabajo muy importante, y luego está también la narrativa, pues eso, de Jablowski con el score y de las canciones que se han elegido en cada momento, que también en general, pues es el tema soundtrack, pues hay una variedad, un arco también de música muy variado, todo que tiene que ver con finales de los años 70.
0: Pero bien escogido para acompañar
1: exacto.
0: Cada escena.
1: Y también he de decir que a efectos musicales quizás, para mi gusto, y hablo ya de gusto personal, quizás algunos temas demasiado trillados. Pero bueno, también, yo qué sé, entiendo
0: sí,
1: que
0: pero
1: los temas de los 70, el precio a nivel de uso comercial, pues es debe estar bien de precio y se
0: sí,
1: puede
0: sí, pero
1: tirar.
0: Yo no creo que vaya por ahí. Yo creo que como el director está corriendo el riesgo de hacer una película prácticamente muda,
1: ya.
0: Lo que no puedes hacer también es utilizar temas poco conocidos, porque entonces ya hundes a la espectadora en la miseria.
1: Sí.
0: Entonces, yo entiendo que si no le estás dando la narrativa habitual de una película, lo que sí que tienes que ofrecer es que al menos haya un reconocimiento de los temas para que se una el público y no deserte.
1: Sí, yo te lo digo también porque hay...
0: Claro, tú, si lo miras solo desde el punto de vista musical,
1: sí,
0: dices, es que no ha arriesgado. Pero es que, claro, ha arriesgado por la otra parte.
1: No, no solo no ha arriesgado, sino yo lo digo también por el tema de que varias de las canciones que salen en esta película ya las hemos escuchado en otras películas y en otras series también. Me
0: sí,
1: refiero
0: claro.
1: Que Donna Summer,
0: que sí.
1: Moody Blues, Fleetwood Mac, incluso hay una también de David Bowie y unas cuantas más, ¿no? Pero bueno, luego está la joyita del señor White, que hemos escuchado al principio, que es la canción que suena en los títulos de crédito finales. Nosotros la hemos usado a la inversa y que es uno de los temas que es, pues, que es actual, pero que tiene ese aroma setentero, ¿no? Un poco, y que además, no lo he dicho antes, buscar el videoclip de esta canción del Jack White, porque tiene a John C. Reilly en el videoclip haciendo de predicador, y está genial el hombre. John C. Reilly no sale en la película, pero sale en el videoclip de la canción, que es de hace unos años, antes de la película, ¿no? Pero bueno, sí que es verdad que lo que sí que consigue es con la música en Motor City es darle ese trasfondo también histórico. Me refiero que en ese aspecto todo lo que suena de esa época, suena con la estética que estás viendo en pantalla. También la película, pues evidentemente se ha rodado muy poquito en Detroit, que es donde ocurre originalmente el guión, pero claro, Detroit ahora no está como en los años 70 y hay bastantes partes que se han rodado en New Jersey, que se ve que en Jersey City y lugares aledaños, pues hay muchos sitios que todavía conservan un poco la estética, sobre todo a nivel industrial, que había en los 70, ¿no? De ladrillo macizo, de factorías, de talleres donde pasan cosas clandestinas, etc., etc., ¿no? Porque además, sin adentrarnos y sin hacer spoilers en la trama, aquí tenemos una trama que, con la excusa de lo que os ha contado Jordi antes, pues vamos a tener pues un guión que se mete por los bajos fondos y que serpentea pues entre toda la suciedad de la sociedad de finales de los 70 en Detroit, que me refiero que estamos hablando de peña ricachona que trata con traficantes, traficantes que untan a policías, policías que trabajan a varios bandos, y entre medio el protagonista, que está ahí un poco pues flipando con la que le viene encima solo por actuar o, digamos, interactuar de corazón, ¿no?, en la vida. Pero bueno, a veces por ir de bueno te las pasas bastante mal, y es lo que le pasa al prota.
0: Y yo, por cierto, tenía la esperanza de que, estando en Detroit, llamándose además Motor City la película, y pasando en el 77, en algún momento saliera la canción del álbum Destroyer de los Kiss, Detroit Rock City.
1: Hombre, pues
0: que además es con la que abren normalmente los conciertos.
1: Ya, pero ¿cuánto valdrán,
0: claro,
1: los derechos?
0: Estaba pensando que los derechos de Kiss, con lo que le gusta el dinero al señor Gene Simmons, pues ya, posiblemente a lo mejor se salía de precio, no lo sé.
1: ¿Se salía de precio o era muy obvio y bueno?
0: Bueno, no sé. Obvio, hay canciones más, obvias también.
1: Tenemos obviedades como las que hemos dicho, ¿no? Que, pues eso, las Donna Summers y los Modest Blues de turno, pues la verdad es que son bastante, bastante obvios. Hay que decir también que un poco, a efectos de sensación que te deja la película, a mí me recordaba fuertemente en bastantes de sus pasajes a la estética conceptual de Sin City. También me refiero que personajes que dicen mucho con su presencia, con su forma de vestir, por cómo andan, por cómo se comportan, y que aunque en Sin City sí que hay diálogos, también son diálogos pues en bastantes ocasiones pues bastante parcos, ¿no? Y que sí, y lo que prima es un poco la actuación, ¿no? Pues entonces también he de decir que el perfil, sobre todo físico, del Alan Ritchson, yo también pues quizás me recordaba también a algún personaje de Sin City, también por el contorno corporal, más que nada, me refiero que en ese aspecto.
0: Que, por cierto, hay un momento en que Alan Ritchson sale con un aspecto físico en que parece un cruce entre Jason Momoa y Chris Hemsworth.
1: Sí.
0: O sea, realmente, si se fusionaran, saldría un Alan Ritchson.
1: Un Ritchson en Motor City.
0: En Motor City, digamos que en el pasaje intermedio de la película.
1: Exacto. Sí, sí, porque además hay, pues como hay una, digamos, un lapso de tiempo en el que transcurre la historia, pues algunos personajes cambian de estética.
0: De hecho, podemos decir que hay dos saltos importantes, dos saltos temporales importantes durante la película.
1: Sí, porque no todo es lineal, sino que, bueno, hay idas y venidas en la línea del tiempo. De hecho, el prólogo de la película no sabes de qué va, porque realmente es uno de esos prólogos que enlaza con la parte final, ¿no? Entonces, bueno, dices, ¿qué ha pasado en el prólogo? ¿Esto va a ser todo así o es solo para que dejarnos
0: sí,
1: un poco asombrados?
0: Enlaza con la parte final, pero no con la parte final final.
1: No, no, no.
0: Cuidado, porque
1: exacto,
0: allí hay otro lapso temporal importante.
1: Por eso. Sí, sí, porque sí, es la típica historia que no se remata en tiempo real.
0: No.
1: Y no quiero hacer spoilers, porque no, he estado a punto de hacerlo. Bueno, pues también un reparto coral, ¿no? En Motor City, porque tenemos esos registros del, digamos, de la sociedad corrupta de Detroit de finales de los 70, en las que pues vamos a tener a una galería de personajes, cada cual más comiquero, si cabe, y sin dar muchas pistas para no eso, pues que, para que no tengáis demasiada información y os sorprenda más, pues tenemos algunos nombres que os pueden sonar dentro del reparto por su experiencia en el cine y las series, ¿no?
0: Sí, tenemos por ahí a Ben Foster, a Ben McKenzie.
1: Quizás Ben Foster sea uno de los que más transmutado sale, sí, a efectos del setenterismo, ¿no?, de la película.
0: Y que tiene mucha importancia en el argumento.
1: Es uno de los
0: fundamentales.
1: De los fieras dentro del argumento, pero bueno, es que si, os acordáis de Ben Foster con su cara de buenico y su pelo rubio y su bigotín así que ha lucido en películas más estándares, aquí lo vais a ver transformado.
0: Sí, y con peores intenciones.
1: Sí, con bastante mala hostia.
0: Tenemos a la Shailene Woodley, que sí, es un poco la femme fatale.
1: Es el personaje detonante, ¿no? De sí, todo lo que pasa.
0: En el cine noir tienes una femme fatale siempre, pues ella sí sería la femme fatale de la función.
1: Exacto.
0: Obviamente Alan Ritchson. Luego tenemos también al Pablo Schreiber por ahí.
1: Muy bien caracterizado también.
0: Sí, señor.
1: Buenas patillacas, buen bigote.
0: Y luego vamos a tener una dupla que va a aparecer en un momento para acompañar al protagonista, que son el Lionel Boyce y Amer Chanda Patel.
1: El indio gitano.
0: Hostia.
1: Es brutal.
0: Es brutal. Cuando sale en pantalla es que se lo gana todo.
1: Es que no hace falta que haga nada. O sea, ya con su porte ya y su nariz dices, chaval,
0: sí,
1: qué
0: sí,
1: grande. Sí, sí, sí. Sí.
0: Tú coge un gitano de Lorca, crúzalo con un indio de la Vera del Ganges.
1: Exacto.
0: Y dale un cuchillo. Y ya está,
1: faca. Y además es un máquina.
0: Madre de Dios.
1: El Amer Chanda Patel.
0: Sí, hablaban antes en los comentarios de iVoox del gitano de Luger.
1: Exacto.
0: Pues si te fascinó el gitano de Luger,
1: El indio gitano de Motor City
0: te va a fascinar también.
1: Es superior.
0: Juegan otra liga.
1: Qué forma, digamos, de dar contenido simplemente con aparecer.
0: Sí, sí. No, porque además la presencia escénica que tiene es brutal.
1: Sí.
0: Desde el minuto uno, ¿eh?
1: Y su colega el Negrata también
0: está muy
1: bien, sí.
0: El Lionel Boyce.
1: Exacto, sí. Que de hecho, el Lionel Boyce, yo lo tengo apuntado por aquí, pero creo que es un chico que también ha hecho rap en el pasado. Los rappers, cuando se meten a actores, pues ya sabéis que dejan un poco de rapear porque actuando ganan más dinero y tal, pero bueno,
0: salía en un papel secundario en Project Hail Mary.
1: Sí, también. Sí, de hecho, aquí está un poco también diferente de cómo salía en Project Hail Mary, pero bueno, que el Lionel Boyce, como el boy, era miembro de una crew de Los Ángeles llamada Odd Future, que pues en su momento pues fue bastante conocida a principios de los 2000 y que bueno, han salido otros rappers conocidos de ahí, de esa crew. Me refiero que en ese aspecto pues el hip hop estadounidense sigue nutriendo de actores secundarios y actrices secundarias al cine, ¿no? Así que bueno.
0: Pues bueno, es una película que yo creo que os va a sorprender, que teniendo la advertencia que os hemos dado aquí de que no es una película convencional ni en su manera de estar narrada ni en el tema, sobre todo auditivo, porque es muy importante cómo está sonorizada y cómo está pensada para narrar la historia, es una película que vale la pena ver en cine, que es curiosa. Si no, bueno, si la veis en pantalla pequeña tampoco pasa nada, pero yo creo que os va a dejar buen sabor de boca, que además Alan Ritchson creo que le puede servir para desmarcarse un poquito de ciertos papeles,
1: bueno,
0: porque aquí la historia aporta riqueza al personaje que hace, en el sentido de que no lo pone sencillamente como un arma de destrucción masiva desde el minuto 1 al minuto 90.
1: Porque de hecho su personaje sufre bastante.
0: Correcto. Entonces, bueno, pues yo creo que es una película curiosa, que no es lo que esperáis, pero que da un resultado bastante apetecible, siempre y cuando no se ponga de moda el todo hacerlo así, porque yo creo que satura. Como un experimento puntual y cada cierto tiempo puede resultar, pero yo creo que como fórmula es muy arriesgada.
1: Sí, de hecho, pues esto es lo que hace especial a la película, ¿no? Si cada mes tuviéramos una de estas, pues no estaríamos hablando en estos términos tampoco de Motor City, ¿no? En cualquier caso, yo simplemente quería decir, por decir algo que no sea totalmente positivo de Motor City, y es que a mí la película me deja con ganas de tener más contexto, de saber más de algunos de los personajes, como por ejemplo el personaje del Ben Foster, que se me queda un poco como, sí, tenemos datos sobre él y sobre lo que hace, pero me hubiera gustado un par de escenas más en las que se ve él haciendo lo suyo fuera de la trama de la película.
0: Es que si me apuras, el pasado del trío
1: también lo mismo. Sí, porque se conocen, ¿qué? Se conocen de algo.
0: Claro. Bueno, tienen llevan todos el mismo tatuaje.
1: Tienen una amistad común por algo.
0: Claro, y además está claro que no era algo pacífico.
1: No.
0: Con lo cual, una precuela del Trío Calavera, hostia, también podría estar muy potente.
1: Bueno, bueno. Sí, sí, el tridente.
0: Realmente, los personajes en 90 minutos generan unas ganas de conocer más de ellos.
1: Sí.
0: Varios de los personajes.
1: Incluso si me apuras, el Pablo Schreiber también, su ¿sí? personaje también te deja con ganas de saber un poco más sobre él, ¿no? Porque tiene, vamos a adelantar, este está del lado de la parte de la policía, pero es un tipo que, haciendo lo que hace, lo que le vemos hacer en la trama de Motor City, estaría guay saber 5 centimillos más de lo pieza que es ese pavo.
0: Podría hacer el cuarto remake de Teniente Corrupto.
1: Tranquilamente, Teniente Corrupto Detroit.
0: Una escisión, ¿no?
1: Tranquilamente, sí, como sucursales, ¿no? Por ciudades. Sí. Pero bueno,
0: la película es una sorpresa y yo, por mi parte, la recomiendo.
1: Sí, y yo también. Y de hecho, pues pondremos más música cuando nos vayamos de ella.
0: Sí, porque tiene musicote.
1: Tiene musicón. Tiene musicote. Más allá de que algunos temas os puedan parecer pues muy conocidos, pero son musicones igualmente. O sea, ¿quién va a, digamos, desechar pues el tema de Donna Summer, aunque sea Donna Summer y lo hayas oído un millón de veces? Pues yo qué sé, es que pues I Feel Love no tiene parangón y de hecho. Pequeña anécdota, en mi viaje del pasado verano a París, en un mercadillo encontré una copia de 7 pulgadas a 1 euro de I Feel Love tirada por el suelo y ahora está en mi casa. Me refiero que yo soy fan de I Feel Love como tema, ¿no? Y de hecho me acuerdo que el mismo track, por eso lo que hablábamos antes de su uso en otras producciones, el tema sonaba en la escena de la Nochevieja de la miniserie del Hotel Continental, de la saga John Wick.
0: Otra banda sonora impresionante.
1: Por eso, pues esa escena inicial del primer capítulo que salía, pues es la celebración de la Nochevieja dentro del hotel.
0: Con el New York Groove de Ash Frehley, bueno, exacto. Los Kiss.
1: Pues eso, pues ahí también salía el I Feel Love de Donna Summer, ¿no? Para que, pues si acaso os habéis olvidado, pues que sepáis que anda por ahí también.
0: Muy bien, pues ¿quieres activar tu sentido arácnido?
1: Sí, de hecho voy a poner una aplicación en mi móvil que es para detectar movimientos de Spider-Man, por si se acerca a este estudio, no vaya a ser que mientras hablamos de su nueva película, pues el tío se acerque al lugar donde estamos, ¿no? Sí, vamos a hablar un poquito de ese nuevo Spider-Man que ha llegado hoy mismo a las salas de estreno, Spider-Man Brand New Day. Es una película que sigue teniendo un poco pues la copropiedad de, por un lado, Sony, que tiene parte de la licencia de Spider-Man, y parte de Marvel Disney, con su MCU, y la película pues está totalmente integrada en el MCU, como las anteriores que ha hecho Tom Holland, ¿no? como nexo común. Es la cuarta película que hace Tom Holland como Speedy, después de haber venido pues con una especie de trilogía en las 3 entregas anteriores, y también con una idea, al menos por confirmar, de que esta cuarta peli pueda ser la primera de una segunda trilogía. Pero ya se irá viendo por el camino, porque tienen que pasar aún muchas cosas en el horizonte cercano en el MCU, y no sabemos tampoco pues cómo va a andar cuando se complete esta sexta fase en la que estamos inmersos ahora del universo cinemático Marvel, y eso también pues estará condicionado por cómo vaya la película, por cómo se deriven las tramas generales del universo Marvel en las próximas entregas más colectivas, y también evidentemente pues porque Tom Holland ya no es un adolescente. Entonces, bueno, también el tipo en entrevistas ya ha dejado caer que él no va a estar haciendo Spider-Mans de forma indefinida, más allá de que en ocasiones como esta, como la de Brand New Day, que es la que nos ocupa hoy, pues digamos se le ha dado una dimensión extra al personaje, extra, quiero decir, en cuanto a madurez o adultez, y en la que nos muestra pues a un Peter Parker que ya ha crecido y que ya pues es un tipo que se preocupa y ve el mundo de otra forma de cómo lo veía en las primeras tres películas que protagonizó Tom Holland, ¿no? Que es uno de los datos importante y uno de los puntos un poco que rompe con las tres anteriores. Me refiero
0: se
1: que
0: nos ha hecho adulto.
1: En Peter ese aspecto, se ha hecho adulto el Peter, se ha hecho adulto el actor y también pues ya se ha, digamos, pues quemado una fase narrativa en esta primera trilogía que ya está concluida y que ahora pues toca un poco mirar hacia adelante y quizás pues también teniendo también pues esa alternativa del Spider-Verse en la animación y del señor Morales como personaje al que también se le podría traer al mundo real en forma de un Spider-Man más joven, pues dejar este otro Spider-Man para otras cosas más adultas, ¿no? O vete tú a saber, eso depende ya de la originalidad de los guionistas, de lo que se quiera pillar del cómic o no, porque evidentemente pues Spider-Man, pues como otros personajes de cómic, lleva muchos años sin envejecer. Entonces, aunque ha habido historias en las que se le ha envejecido a posta, ¿no? También todo se ha dicho. Hay tantas que hay un poco de todo. Pero que es un personaje de esos que parece que nunca va a acabar de moverse en la línea temporal, ¿no? Entonces, bueno, aquí, en esta nueva peli de Spider-Man Brand New Day, pues se mueve la ficha en cuanto a la línea temporal y estamos pues unos cuatro, más bien yo diría cinco años después de la anterior película, desde los acontecimientos de No Way Home, que acordaros cómo acabó aquello. Yo también os he de decir que como han pasado cinco años de la anterior, había algunos momentos en la película que decía...
0: ¿Esto de dónde viene?
1: Claro, ¿no? Digo, hostia, a ver si me he dejado de ver alguna y aquí me faltan datos, pero no, no. Luego iba recapacitando, me iba acordando, esto que te pasa a veces pues por no leerte la Wikipedia de la anterior peli o por no verte un vídeo de resumen o lo que sea. Y claro, había cosas que no me acordaba y decía, pero esto yo lo llegué a ver o no lo llegué a ver. Y claro, la cosa es que al final pues es que ha pasado mucho tiempo, hemos visto, Jordi, muchas películas en medio, nos han contado ya muchas historias entre el anterior Speedy y este, y claro, no te vas a acordar de todo, ¿no? Pero acordaros de el rollo de pues aquello de No Way Home, iba pues un asunto con el Doctor Extraño, que el Peter Parker lo convence para que haga una especie pues de encantamiento y pasan cosas, ¿vale? Pues porque lo sepáis, que venimos de aquello, de aquellas consecuencias, y en el momento actual en el que ocurre esta Brand New Day, pues tenemos al Peter Parker un poco alejado de sí mismo, alejado de la sociedad, no aparte de la sociedad, sino como un tipo que vive solo, que como consecuencia de la anterior película, pues no guarda vinculación con ninguna de sus amistades de la anterior época y un poco pues vive solo en un ático un tanto destartalado que se ha habilitado como base de operaciones y está full time 24/7 combatiendo el crimen en New York, en una New York que sigue adorando a Spider-Man, pero que ya no se acuerda de Peter Parker, ¿vale? Entonces, en este contexto, digamos, en este contexto en el que Peter pues está haciendo de Spider-Man a tiempo completo, pues resulta que, aparte de que pues el propio Tom Holland ha crecido como persona, también ha crecido como actor, ha venido recientemente pues en una tragedia griega llamada La Odisea, como si fuera poco, ¿no? Y lo que ocurre también en esta nueva Spider-Man es que el cuerpo de Peter Parker está cambiando. Y diréis, hombre, claro, se está haciendo adulto, pero claro, acordaros que Peter Parker lleva en el cuerpo una picadura de una araña radioactiva y vamos a ir viendo en esta nueva entrega en Brand New Day que parece ser que esa mutación no tiene por qué haber acabado y que igual que los adolescentes en la especie humana pasan a adultos, pues también la gente que acaba pues irradiada o inoculada por alguna sustancia arácnida, pues también podría continuar un poco pues creciendo como persona arácnida, ¿no?
0: Desgraciadamente en el tráiler nos la colaron y nos dijeron las arañas cuando crecen tienen varias fases.
1: Vale, pues bueno, eso.
0: Ya lo dicen.
1: Pues que sepáis que también...
0: Cambio de fase.
1: Peter está en la fase 6 del MCU, pero está en una fase como adulto arácnido, ¿vale? Y para colmo, pues resulta que en la ciudad, en New York, evidentemente, porque New York es muy loca y siempre pasan cosas, pues ahí aparece una amenaza desconcertante que además es una amenaza fuera del ordinario. No voy a dar detalles, de eso hablaremos luego o no, porque cuando hablas de la amenaza empiezan los spoilers y no quiero hacer ninguno. Y resulta que esta nueva amenaza que se presenta en la película en Brand New Day, resulta que está atacando de forma simultánea y de forma muy eficiente todos los centros que el Departamento de Control de Daños tiene en New York. El Department of Damage Control, en inglés, es una entidad gubernamental que se dedica, pues, un poco eso, a salvaguardar los intereses de los humanos frente a los seres con habilidades, ¿vale? Entonces, esta nueva amenaza está atacando estos centros con un objetivo, al menos al principio, desconocido, y al Spider-Man, como buen colaborador de la ley y el orden, le piden que se implique en neutralizar esta nueva amenaza. Y aquí ponemos los tres puntos suspensivos y ya no os cuento nada más del argumento, ¿vale? Es una película que nos va a traer una cara de Peter Parker, lo que os decía antes, pues que no estamos acostumbrados a verla. Aquí hay un crecimiento personal, hay un crecimiento de personaje. Tenemos también, pues eso, a una persona, a Peter Parker, que no se deja a sí mismo hueco en su propia agenda, y en la película tampoco nos explican cómo paga las facturas de ese desván ático en el que vive. Está conectado todo el día a las comunicaciones de la policía y yo imagino que igual por ahí puede sacar algunos ingresos extra sin declarar, pero la película es un detalle que obvia en la narrativa, ¿no? Entonces, sí, el Spider-Man está todo el rato en la calle combatiendo a los gángsters, sobre todo, y algunos pues seres con habilidades de medio pelo que se intentan beneficiar con sus habilidades, pero no sabemos de dónde saca el dinero del alquiler, ¿vale? No sabemos si ese ático desván pues está ocupado o es de algún familiar o yo qué sé. Pero bueno, entiendo que pues había tantas cosas que contar en la película que esto pues no se cuenta, ¿no? Pero bueno, bromas aparte al respecto de cómo se mantiene en la vida Peter Parker sin trabajar y sin hacer de fotoperiodista de ningún periódico, sí que la película nos baja al personaje a ras del suelo, nos muestra a un Spider-Man que no deja de ser un vigilante más en New York, posiblemente un vigilante bastante más efectivo que la mayoría de vigilantes por sus habilidades especiales arácnidas, pero eso sí, para mi gusto, se lleva demasiado bien con la policía. Ya sabéis que yo a veces, pues, en algunas cosas con la policía prefiero no tener demasiada cercanía. Él tiene demasiada cercanía y eso creo que al final pues no le acaba favoreciendo, y de hecho en la trama un poco lo tratan como una especie de subordinado sin sueldo que les hace el trabajo sucio y físico. Y luego esto pues le va a traer consecuencias también en la trama, ¿eh? No es que lo diga yo, que es que no está bien que te lleves tan bien con la policía, sino que también eso va a tener consecuencias narrativas después, ¿no? Pero sí que es verdad que mola mucho la atmósfera más oscura y más sucia, que le va muy bien, por otra parte, pues a esta ciudad de Nueva York que conocemos, rollo noir, un poco sin llegar tan lejos. Se podría asemejar un poco a ese Gotham que vimos en el último Batman del Pattinson. Me refiero que anda un poco en esa onda, un poco de oscuridad, de callejones mugrientos y de personajes abyectos que se te escapan por los pelos en un giro de esquina, en un callejón de estos, ¿no? Me refiero que en ese aspecto, pues también vamos a tener una fotografía en la película que es menos colorista y más monocromática que en las otras entregas que hemos tenido del Spider-Man protagonizado por Tom Holland. Y de hecho, pues aquí no hay ni rastro de los arcoiris ni los colorinchis que tenemos en otras entregas del MCU. Me refiero que en ese aspecto sí que creo que hay un crecimiento y creo que hay un viraje hacia, no sé si llamarlo adultez, seriedad o oscuridad en la cuestión narrativa, lo cual yo creo que era necesario y que además el personaje y también el actor protagonista lo pedían, y creo que en ese aspecto pues el director, que es el director de Shang-Chi, el director que dirige esta Brand New Day, pues lo ha conseguido en ese aspecto. Yo creo que la versión Parker que se nos da del personaje en la película es bastante comparable en bastantes aspectos, y de hecho pues también hace que la película sea un registro original dentro de las películas de Spider-Man, y que además pues nos lleve a sitios en los que no hemos estado narrativamente hablando en otras películas de este personaje, ¿no? Hay que decir también que en cuanto a efectos especiales y en cuanto a escenas de acción, evidentemente pues la marca de la casa MCU es espectacularidad, vértigo, situaciones imposibles y casi imposibles de salvaguardar o de llegar al límite, digamos, físico de los personajes. Esto existe también, evidentemente, en Brand New Day, pero sí que hay una especial dedicación a las peleas cuerpo a cuerpo, a las coreografías de lucha, que igual en otras ocasiones no se les había prestado tanta atención, y de hecho, pues estas escenas están casi todas bastante muy bien resueltas, y de hecho pues hay situaciones límite por un tubo, pero la mayoría de ellas tienen que ver con eso, con ese enfrentamiento desigual que puede tener pues Peter Parker a pesar de sus habilidades con pues enemigos que le sobrepasan o en número o en habilidades o en capacidades, ¿no? Que de hecho pues al final lo que le salva a Spider-Man en muchas ocasiones es el ingenio o la intuición o el sentido arácnido, que no pues su fuerza o su potencial, digamos, bélico frente a otros enemigos, ¿no? También hay que decir que la cuestión de la gravedad en cuanto a efectos especiales se utiliza con bastante frecuencia en este Brand New Day. Hay momentos en los que se juega con la gravedad muy guapos, y que esas sensaciones de caída al vacío, de hostiazo irremisible contra el suelo, que va a haber muchos momentos que nos van a poner los pelitos de punta y que nos van a dar una sensación de vértigo en la sala de visionado. Me refiero que en ese aspecto hay han volcado el tema de efectos especiales para intentar volvernos del revés el sentido del equilibrio a los espectadores. O sea, me refiero que esto se ha adivinado ya en algunas otras entregas del Spider-Man, pero aquí, digamos que han ido un poco a fuego con esta cuestión, ¿no? Y hay algunas escenas que dices, me estoy mareando de ver el mundo al revés o de ver a la gente dar vueltas en la escena, ¿no? Pero bueno, en el sentido técnico, estas escenas están muy bien resueltas y de hecho, pues hay alguna, no voy a decir cuál, que eso, que te pone bastante los pelitos de punta, pero de los pelos de punta de cuando vas al parque de atracciones y encuentras la atracción que tiene, pues eso, la horma de tu zapato, ¿no? En ese aspecto. En el aspecto, digamos, de vertiginosidad y de pérdida del equilibrio mirando una pantalla. También hay que decir que una de las cuestiones más importantes, yo creo que la más allá de ese crecimiento argumental que tenemos en el protagonista, es la cuestión de la amenaza que hay en esta película. Porque, como dicen en el primer tercio de la película, la amenaza es una amenaza aparentemente invisible, como una entidad / posesión que afecta temporalmente a cualquier persona, y la verdad es que, sinceramente os lo digo, cuando llega el momento de desvelar la identidad de esta amenaza, yo me quedé a cuadros. Me quedé a cuadros, en el buen sentido. Iba bastante despistado al pase sin saber apenas ninguna pista. Sabía que salía el John Berthal en el reparto y que había ninjas en una esquina del cartel anunciador, pero no sabía nada más de la película, Brand New Day, ya está.
0: Que además ya veníamos de ver juntos a Tom Holland y a John Berthal en La Odisea.
1: Exacto, sí, aquí se, pues es que yo creo que se han
0: la
1: hecho...
0: parte de Esparta tienen
1: se,
0: ahí...
1: Se han hecho coleguillas, creo, sí, por sí, lo visto, porque hay química. Pero yo no tenía ni idea, o sea, de hecho ni me había preguntado yo a mí mismo en mi cabeza, digo... ¿Quién será el chungo, la amenaza, el adversario que le pondrán al Spider-Man en esta Brand New Day? Pues, de hecho, ya os digo, ¿eh? O sea, para nada me imaginaba a este adversario, además este adversario con estas capacidades, y para mí es como una especie de jugada maestra. O sea, he de decir que no a todo el mundo, porque... conversando un poco tras el pase de prensa, las típicas conversaciones cuando vas al baño después de casi 3 horas de película y tal, pues resulta que no a todo el mundo le acabó cuadrando este adversario que le han puesto al Spider-Man en Brand New Day, pero a mí me ha encantado. He de decir que yo lo compro completamente y además he de decir que incluso cuando se desvela quién era, pues hasta me emocioné, ¿no? No sabía que se... podían sacar unas de la manga de estas características. Y a mí me pillaron, o sea, en fuera de juego completamente. También he de decir que yo tengo una cierta vinculación emocional con este adversario. Entonces, bueno, no voy a decir nada más del adversario. Cuando haya más gente que haya visto la película, pues ya hablaremos que igual... con spoilers de por medio o lo que sea, pero no os voy a decir nada más, simplemente que a mí me ha sorprendido completamente, me ha dejado ojiplático y además es que una vez descubierto realmente el alma de la película es este adversario, o sea, tenemos todo ese crecimiento personal del Peter Parker y el rollo este que os acabo de meter antes, pero es que sin el adversario no tendríamos también parte de ese crecimiento que tiene, porque el adversario de esta película también le hace crecer, le hace abrir los ojos a ciertas cosas, a ciertas formas de funcionar que tiene el Peter Parker hasta el momento en el que conoce a este nuevo personaje, ¿no? Además, la motivación de este adversario, su forma de hacer, su edad, su rabia, su potencial, hacen que se te pongan un poco más todavía las telarañas de punta, realmente. No sé, yo sinceramente lo considero un acierto. Hay otros personajes Marvel conocidos que aparecen en la trama de Brand New Day, pero es que este es un sorpresón. Este es un sorpresón. Aparte, su peso narrativo, su peso guionístico es muy importante y la forma... en cómo se le enfoca actoralmente y cómo despliega sus habilidades, pues es realmente súper interesante, ¿no? A mí ya te digo que me ha cautivado este adversario y, bueno, cuando veáis qué adversario es, entonces entenderéis mis palabras y también entenderéis la cautela con la que estoy hablando durante todo este último momento, ¿no? Además, también, pues la presencia de este personaje ayuda un poco también argumentalmente a desmontar esa fachada buenista, ¿no?, que tiene el famoso departamento de control de daños, que aparentemente, pues eso no deja de ser, y es lectura del HUM, pues un organismo gubernamental que reprime a las personas diferentes con la excusa de mantener la seguridad para los ciudadanos, ¿no? No sé si os suena este rollo en los cómics de superhéroes. Es algo que se ha, digamos, es una idea que se ha trillado, se ha utilizado muchas veces, ¿no? Pues es que este organismo gubernamental al que le están asaltando todas sus instalaciones en el área de New York, en el principio de la película, pues eso, pues también va a tener pues unas ciertas revelaciones argumentales que van a ser pues muy interesantes también con la interacción de este adversario del Peter Parker y de todos los supers, del bando de los supers que aparentemente hay en esta película, ¿no? Si te parece, Jordi, vamos con un poco del reparto, porque aquí también tenemos un reparto, o sea, es una peli de Spider-Man, pero aquí hay bastante coralidad. Me refiero que también, pues, tomando esa idea, ese punto creativo de los cómics de tener invitados especiales en según qué sagas o en según qué tramas, pues aquí un poco también tiene que ver con el tema de ampliar y de hacer más pues extensivo todo lo que pasa en la película para que se integre en las otras tramas de las otras películas del MCU. También he leído que por cuestiones de temática de derechos hay determinados personajes que nunca pueden aparecer solos en una peli del MCU porque cuando hay un derecho compartido, como pasa, pues por ejemplo, con el Spider-Man, que lo tiene Sony y Marvel, o el Hulk, que también lo tiene Sony y Marvel y tal, porque compró los derechos antes de que empezara el MCU, y estos rollos, pues estos personajes de derechos compartidos nunca pueden salir solos en solo una película, porque si no se invalida el derecho. O sea, tienen derecho a aparecer, digamos, de forma acompañada con otros personajes dentro del ecosistema Marvelita, ¿vale?
0: Sí, de esto es curioso, porque este tema legal hace que mucha gente que ya ha visto esta película diga que es una pena porque es muy el Spider-Man de lucha vecinal en Nueva York, de bajarse al día a día, ¿no?
1: A los callejones.
0: Sí. A los callejones. Y que es una pena porque si el protagonista hubiera sido exclusivamente Spider-Man, pues hubiera dado mucho más juego que no el tener que hacer una película tan coral que desvirtúa un poquito el personaje de Spider-Man por tener que estar en compañía de tantos otros personajes. Sí. Y bueno, como dices tú, si encima es una premisa legal, pues
1: ya. Sí, sí, es que eso es como como esas premisas de que si no haces una película en X años pierdes los derechos.
0: Sí, sí,
1: pues
0: sí, sí.
1: Pues este tipo de vainas,
0: sí,
1: ¿no?
0: Es una pena que al final se condicione el guión de una película por temas legales, ¿no?
1: Sí, pues ahí andamos. Es que así funciona Hollywood, sobre todo. y de ahí venimos, ¿no? Pero bueno, eso no quita que pues el uso de esa coralidad, a mí, al menos personalmente, pues normalmente me suele agradar, porque me agradaba en los cómics cuando había invitados especiales, y entonces, pues no sé, aquí pues yo creo que en cada una de las pelis de Tom Holland como Spider-Man, pues ha habido siempre un personaje, digamos, mayor dentro del universo Marvel que le ha acompañado, al menos de forma secundaria, en su aventura personal. Pero bueno, pues aquí también lo tenemos, ¿eh? Me refiero que en ese aspecto, yo no sé, Jordi, hasta qué punto puedo decir del reparto sin hacer spoilers. Ya he dicho antes la palabra clave Berthal, ya la he dicho, ya eso no tiene solución.
0: Bueno, pues tú mismo, sé consciente de,
1: sí, exacto,
0: de los nombres famosos.
1: De mis palabras. Pero bueno, sabemos que el prota viene de una tragedia griega, que está evolucionando como persona, también como actor. Realmente yo lo veo en más entregas de Spider-Man al Tom Holland. Si van en este sentido, yo lo veo un par más, tranquilamente. O sea, yo creo que eso de que hablan, de que especulan de hacer una segunda trilogía completa, lo veo, pero no más allá. Porque, de hecho, pues también entiendo que los actores y actrices pues tienen también que enriquecerse artísticamente, y eso de quedarte en un solo personaje, además en un personaje que no se corresponde mucho con tu edad, pues al final va a acabar siendo un poco demasiado imposturado, ¿no? En cualquier caso, el Holland aquí yo creo que está en una de sus mejores interpretaciones como Spider-Man. Me refiero a mí, o sea, no me desagradan los Spider-Mans adolescentes para nada, pero aquí es que tiene un rollito virado hacia la oscuridad en algunos momentos que me llama mucho la atención, y creo que se podría desarrollar más. Pero no debemos de olvidar que, al menos hasta el momento, las películas de Spider-Man son pelis, entre comillas, familiares o para todos los públicos, para casi todos los públicos. Son películas no recomendadas para menores de 12 años. Me refiero que son películas bastante, entre comillas, generalistas. Y claro, que aparezca John Berthal, es el único spoiler que voy a hacer del reparto, ¿vale? Por allí, pues nos hace preguntarnos cosas, ¿no? Bueno, yo de hecho era la mayor duda que tenía, que ha quedado totalmente eclipsada por el adversario que aparece en la película. Pero claro, pensar que venimos de One Last Kill, ¿vale?
0: Sí,
1: con ese episodio especial dedicado al Punisher, al castigador, el castigador más visceral, más violento, más loco que te puedes echar a la cara, puesto en imágenes de acción real. Y claro, ¿qué hace este tipo, que un personaje de calificación R en una película para no recomendada para menores de 12 años?
0: Quizá porque ahora tenemos un Spider-Man con un tono más adulto.
1: Ya, pero la película sigue siendo de no recomendada para menores de 12. Entonces, ¿qué hace Bernthal? Pues adaptarse. Entonces, yo creo que aquí hay un punto también en el que va a haber discrepancia con una parte del público, porque evidentemente, si has visto One Last Kill, tú tranquilo, no vas a tener One Last Kill en Spider-Man. O sea, olvídate. Sí, sí.

0: y digamos que lo que es el Punisher se nos queda en un tono que en algunos momentos puede ser más Deadpool que Punisher, y la verdad es que no debemos olvidar que estamos en Spider-Man, no estamos en una serie o en una película de The Punisher, y lo que hacen es adaptar el personaje al registro de edad de la película. Yo lo siento mucho contarlo con estas palabras, pero he de decirlo, porque es así, y ya está, es un facto, no es que sea una interpretación. Aparte de eso, en cualquier caso, pues evidentemente, yo creo que actualmente el John Bernthal absorbe bien el giro de su registro de personaje. Me refiero que después de esa escena inicial que te saca un poco del quicio, dices, luego se adapta con un poco más de naturalidad a lo que está pasando en la película, porque también es verdad que la primera escena en la que sale Punisher es una escena de persecución que es más o menos acción con un poco de humor negro, pero luego la propia película, como os he dicho antes, se va oscureciendo por el camino, y ese oscurecimiento yo creo que le favorece al Punisher para aclimatarse a esta nueva situación. Y acaba quedando más o menos bien. Me refiero que hay química actoral entre el Holland y el Bernthal. Cuando están juntos se nota que les va guay, que se molan y que les gusta hacer cosas juntos. Y eso creo que se transmite en las escenas. Y aparte luego, pues que también tenemos un registro del Punisher que, por muy Punisher que sea, Punisher que conocemos no tiene habilidades especiales, simplemente es un tipo que sí, que tiene muchas habilidades militares, que pelea muy bien, que dispara muy bien, que tiene muchos trucos con explosivos, pero no es un tipo con habilidades especiales, no tiene ningún superpoder, entre comillas. Entonces él, dentro de esta trama, hace lo que puede también, y eso también le coloca en un punto, entre comillas, de humanidad, ¿no? Porque rodeado también de supertipos, pues él no es un supertipo. Simplemente es un tipo que te puede, con perdón, volar por los aires los testículos, pero no tiene ningún superpoder.
1: Sí, pero eso ha pasado siempre. De hecho, en Los Vengadores has tenido siempre a la Viuda Negra o a Ojo de Halcón.
0: Exacto.
1: Que son tipos sin habilidades y que estaban con superhumanos al lado y haciendo su trabajo.
0: Sí, ahí está. Bueno, pues eso, que con estas salvedades, con estas puntualizaciones, tenemos el paso de Punisher por esta nueva peli de Spider-Man. Yo me alegro de que hayan contado con él. Yo creo que suma más que resta. Más allá de que pues habrá gente que dirá, yo es que quiero One Last Kill. Pues no se perdone, señora, esto no es One Last Kill.
1: Te la miras. Exacto. Y ya está. Entonces, ¿qué la tienes ahí?
0: No, y que luego también, o sea, yo no me he leído todos los cómics del Punisher, solo me he leído algunos, y sí que es verdad que cuando el Punisher anda solo en sus miniseries o en su serie, tiene un tono, pero cuando aparece también de invitado en otras series que no es la suya, o miniseries que no es la suya, o arcos argumentales que no es el suyo, también el tipo no sale igual de visceral, de nihilista, de voy a matar a todo el mundo y no va a quedar nadie vivo, sino que se modula un poco. Pues aquí pasa un poco esa cuestión, ¿no? O sea, ese
1: sí, porque
0: rollo.
1: Además, recordemos que el arco argumental...
0: Y no lo quiero disculpar, ¿eh?
1: No, el arco argumental de One Last Kill es el que tiene que ver con la familia italiana mafiosa, ¿sí? Que ya comentamos cuando comentamos el capítulo este suelto que hicieron, y no tiene nada que ver, supongo, con el arco argumental de Spider-Man, que es otro arco documental, hay argumental, sí, distinto, y punto.
0: Seguro.
1: Ya está.
0: Sí, y de hecho eso no quita que vayamos a tener pues acción Punisher al estilo Punisher en bastantes ocasiones. Me refiero a que una cosa es que no estemos en un registro R, no vamos a tener degollamientos a cámara como tenemos en House of the Dragon, como en el último capítulo, perdón, spoiler, del House of the Dragon, pero vamos a tener escenas de acción muy bien montadas, muy bien parametrizadas, en las que se va a lucir el personaje. Y de hecho, pues bueno, también hay una especie de pique dentro del humor negro entre el Peter Parker y el Frank Castle, y cuando se cruzan por el camino, pues se

0: tienen cosas que echar en cara, que eso también pues le da ese toque un poco que decía de rollo Deadpool, ¿no? De no ya de que puedes enfrentarte a cualquier escena de acción, por muy rocambolesca que sea, saliendo indemne, sino más a ese tono un poco de pues macarrónico, socarronesco, que cuando estos dos personajes se cruzan, pues tienen cosas que decirse y echarse en cara, ¿no? Entonces eso también pues le da determinados alivios también a esta historia que mira hacia la oscuridad y hacia un poco pues derroteros que quizás pues no estamos acostumbrados a ver en una peli del Spider-Man y que aquí pues yo sinceramente abrazo y me congratulo de que ocurran porque me gusta este viraje hacia la oscuridad que tiene Brand New Day, a pesar del título que puede ser pues eso, muy, muy happy, muy, muy soleado y muy floreado y que realmente la película tal y como acaba pues realmente a mí, entre comillas, me da esperanzas de que podemos tener películas del MCU que sean, pues eso, serias, que tengan tono oscuro y que puedan ir más allá de un espectáculo visual de efectos especiales en el que siempre tenemos un guión muy parecido y que no hay matices. Aquí hay muchos matices y, de hecho, hablar de matices es también hablar de spoilers, pero hay mucho, material a efectos guionísticos nuevo que se vuelca sobre la condición del Peter Parker y yo creo que es una película que abre puertas a sitios. Y yo no sé qué pasará después en las siguientes entregas del MCU con los Vengadores y el Doomsday y todo lo demás y la Secret Wars y lo que venga después. Pero oye, yo qué sé, igual hay que también, como MCU digo, pues hay que bajar un poco el pistón de los efectos del arco iris y del colorinchi y centrarnos en cosas un poco más igual, pues más adultas también, ¿por qué no decirlo, no? Y más tirar más al estilo novela gráfica y al estilo noir y no pues esas cosas que son blanco y negro, pero con colorines, ¿no? Cuando digo blanco y negro hablo moralmente en blanco y negro, buenos contra malos y ya, ¿no? Cuando el mundo está pues lleno de matices y más en el mundo actual. Simplemente, Jordi, como curiosidad, y ya acabo con esto, creo que ya. ¿Te parece? O
1: Sí,
0: sí, te
1: sí,
0: dejo
1: sí.
0: espacio para más cosas.
1: O hacemos la broma de que vas a hacer más
0: No,
1: crítica de la película que la propia duración de la película.
0: no. No, no quiero hacer eso. Podría, pero haciendo spoilers, ¿no? Porque lo importante que tenía que decir ya lo he dicho. Y de hecho, si incurriera en más detalles, ya me acabaría metiendo en spoilers. Simplemente curiosidades del reparto que no afectan un poco a los nombres que hay que descubrir por los personajes que salen en la trama, que luego pues resulta que eso, que mola descubrirlos y que no te los diga un tío en la radio, ¿no? Hay una intervención muy curioso de Naomi Watts. Que diréis, Naomi Watts, no sale Naomi Watts. Claro que no sale, sale solo su voz. Porque ella le pone voz a un dispositivo electrónico que sale en la película. No voy a decir cuál, porque salen varios dispositivos electrónicos con voz. Entonces, bueno, si tenéis buen oído, quizás la podáis distinguir. Sobre todo si veis la versión original, evidentemente. Y luego, yo con mis paranoias de los rappers, como siempre, pues hay un cameo. Pequeñito cameo, su escena dura al principio, pues yo qué sé, no, ni 10 segundos, típica, pues eso, historia que te cuenta el Peter Parker mientras se está poniéndote en situación de su vida actual. Y tenemos pues un rapper de California llamado Crondon, que es un rapper afroamericano albino, cuyo nombre de civil es Marvin Jones III, que es como sale en el cast de la película, y que aquí lo tenemos caracterizado como a uno de los villanos de medio pelo que combate Spider-Man en los callejones, que es el Tombstone, que de hecho he leído que también aparece dibujado en alguna de las entregas del Spider-Verso, que yo también el Spider-Verso lo tengo pendiente, alguna caerá en algún momento, porque ya hay dos, creo, y van a por una tercera. Y en algún momento las tendré que ver, pero bueno, ya sabes que la vorágine de estas cosas de la vida, pues a veces no te deja hincar el diente a todo lo que quieres. En cualquier caso, y resumiendo, y sin querer irme más allá del tiempo necesario para comentar esta película, pues deciros que para mí ha sido una sorpresa este Spider-Man Brand New Day, sobre todo por el adversario, sobre todo por el tono que tiene la película y por la faceta que se le da, pues eso, al Peter Parker, con esa, digamos, nueva condición corporal que tiene que ver con su cuerpo, entre comillas, medio humano, medio arácnido, y que si se explora más adelante puede, nos podría llevar a sitios muy interesantes que quizás incluso podrían rozar con el terror, si quisieran los guionistas y los directores. Pero bueno, estamos en el MCU y no nos vamos a flipar, pero a mí me encantaría, pues eso, una versión de Spider-Man que tuviera, pues, tintes de suspense de terror con su condición de arácnido humano, ¿no?
1: Sí, tú quieres la mosca de Cronenberg, pero en versión Spider-Man.
0: La araña de Cronenberg.
1: Yo creo, bueno, que en cómics esto sí se ha explotado, ¿verdad?
0: Bueno, si es que hay tantos cómics, hay tantas entregas. Piensa que el Spider-Man, no voy a mirar la Wikipedia ahora, pero es un personaje que...
1: Sí, de los más prolíficos de Marvel.
0: Y aparte que tendrá pues 60, 70 años de guiones de cómic, pues hay de todo ahí metido.
1: Esto nos lo podrían contar Jordi Vaquero e Iván, que están muy puestos en Spider-Man.
0: Bueno, si me acabo encontrando con ellos en algún futuro programa de Sin Audiencia, quizás se lo pregunte.
1: Sí, estos de verano.
0: Sí, sí, porque no descarto que puedan aparecer en alguno de ellos.
1: Muy bien.
0: Así que bueno, por mi lado, recomiendo Spider-Man, lo voy a decir una vez bien solo. Brand New Day, y para mí una sorpresa, pero ya os digo, más allá del Speedy, que está muy bien, a mí me ha robado el corazón su adversario. Y ya está.
1: Pues muy bien, pues vamos a irnos de Nueva York a Australia.
0: Vamos, venga, vámonos.
1: Porque esta semana pasada, el viernes, se estrenaba en cines la nueva película de Natalie Erika James. Que esta mujer...
0: Me suena.
1: Sí, te ha de sonar porque tiene 3 largometrajes... Y los 2 anteriores los hemos reseñado aquí en Sin Audiencia.
0: Vale, vale.
1: Relic.
0: Que, es la de Relic, sí, es verdad.
1: La reseñamos en el programa número 940 de Sin Audiencia. Uh-huh. Y Apartamento 7A.
0: ¡Ah! Es verdad.
1: Que la reseñamos en el programa 1128 de Sin Audiencia.
0: A mí Apartamento 7A me gustó, a pesar de lo que diga la gente.
1: Y bueno, pues Vieja Conocida a la Casa.
0: Sí, señor.
1: Tercer largometraje, que también vamos a reseñar aquí. Está Sacarín, que aquí ha venido con el título de Insaciable.
0: Vale, sí, igual para despistar un poco, ¿o qué? ¿O no? ¿O es más spoiler el título español que el original?
1: Está, si leéis las etiquetas, está con la etiqueta de terror y body horror.
0: Ajá.
1: Entonces, ya he dicho al principio del programa que esta es una película muy festivalera, pero en el sentido estricto de la palabra, porque es una película muy de nicho. Y cuando quiero decir una película muy de nicho, no estoy hablando de La Sustancia, que siendo una película de nicho, era una película un poco mainstream en el sentido de cómo estaba a nivel de presupuesto, a nivel de, bueno, pues de actrices que tenían un nombre, de reparto, de todo, ¿no? Y bueno, pues aquí lo que tienes es una película mucho más pequeñita, pero con una historia muy giradita. Ya ves desde el principio que aquí ya el planteamiento te va a torcer un poco el culo.
0: Bueno.
1: Porque se utiliza un feísmo y una crudeza visual bastante agresiva con la espectadora todo el rato.
0: Bueno.
1: Ya en las primeras imágenes tienes una persona con tendencia a la obesidad comiendo compulsivamente sin poder parar. Luego, además, ves su familia y te das cuenta de que ese drama de la obesidad viene por una rama de su familia y la persona de la que estamos hablando, que es una chica, pues tiene un trauma que además le propicia una inseguridad en sí misma. Ella es una estudiante de la carrera de medicina en la universidad.
0: Joder.
1: Y entonces, en un momento dado, ella está preocupada con su aspecto físico, se ha apuntado a un gimnasio. Ella además tiene pues predilección por las mujeres en sus tendencias sexuales, lo cual encima le hace más difícil, por ese prejuicio que tiene con su propio cuerpo, entablar relaciones pues sentimentales.
0: Ajá.
1: Pero encima el querer poner remedio a ese problema de peso le hace ir a un gimnasio donde la monitora que lleva un programa para mejorar la forma física a ella le atrae. Con lo cual, encima, pues tienes más palos en la rueda,
0: sí, sí, sí,
1: al desorden mental que está sufriendo esta pobre chica. ¿Qué pasa? Que cuando está con sus amigas de la facultad, porque encima les toca ese semestre lo que es la parte de autopsia, con cadáveres reales donados a las universidades para que se hagan las prácticas los estudiantes, ¿no?
0: Sí, sí, sí.
1: Ya lo digo, encima la Natalie Erika James, todo lo que puede enseñarte de manera fea, cruda, bruta y explícita, te lo va a mostrar en pantalla sin ningún tipo de resquemor, ¿no?
0: Muy bien.
1: Entonces, a partir de ese punto, pues la típica salida después de estudiar a un bar, las chicas le dicen, esa chica de la barra te está mirando mucho, yo creo que tendrías que aprovechar y irle a decir algo y no sé qué.
0: Yeah.
1: Y entonces dice, ella, ¿qué queréis que me atreva? No sé qué. Va, venga, y se levanta y dice, me voy al lavabo. Y las otras, siempre haces lo mismo, no sé qué. La chica te mira mucho y la chica de la barra se levanta y se va hacia ella. Y entonces coge y le dice, ella se llama Hanna, y le dice, Hanna, ¿no te acuerdas de mí? Y era una antigua compañera del colegio que era obesa.
0: Vale.
1: Y ahora tiene un aspecto físico, pues, delgada, guapa, atractiva. Bueno, lo que nos marca y nos dicta la sociedad, ¿no?
0: Uh-huh, sí,
1: que
0: sí.
1: Debemos ser las personas, debemos ser, bueno, lo más, ¿no? Para, ya no por nosotros mismos, para los demás.
0: Exacto,
1: para los proyectar demás. Esa imagen, ¿no? Entonces, ella le pregunta, ¿pero y esto cómo lo has conseguido? Y dice, bueno, pues con unas pastillas que tienes que probar. ¿Pero esto qué debe llevar? Porque encima ella está estudiando paramédico.
0: Claro.
1: Pues claro, tomarte cualquier cosa. Dice, mira, yo solo te digo que te tomes una, mañana por la mañana te pesas y te tomas la segunda pastilla y ves que realmente esto funciona.
0: Tiene efecto.
1: Le da dos pastillas, la convence para que se tome una y ella pasa una noche en que digamos que tiene ciertas inquietudes, pero luego al día siguiente se sube a la balanza y ve que ha perdido un kilo de la noche a la mañana y se toma la segunda pastilla. Bueno, no, la segunda pastilla creo que la guarda porque quiere analizar lo que hay dentro de la pastilla.
0: Claro, quiere hacer un poco análisis químico, ¿no?
1: Porque no es una pastilla, es una cápsula, ¿vale?
0: Ya.
1: Y entonces resulta que, bueno, utilizando los medios que tiene en la universidad, se da cuenta que lo que hay dentro de la pastilla son cenizas.
0: Ya ves.
1: Aquí hay un matiz que no voy a decir, porque vamos a guardárnoslo. Pero a partir de aquí, ella decide fabricarse sus propias pastillas.
0: Vale.
1: Porque además, por la composición de las cenizas, ella no acaba de entender por qué hacen el efecto que hacen.
0: Claro.
1: Si realmente por la composición de esas cenizas tendrían que incentivar a comer.
0: Ya.
1: Y
0: pues
1: lo que hacen,
0: química,
1: sí,
0: ¿no?
1: Y lo que hacen es adelgazar.
0: Interesante.
1: Entonces aquí nos metemos en una dinámica que nos puede recordar algún relato del señor Stephen King.
0: Mm-hmm.
1: No voy a decir cuál porque
0: vale.
1: Nos podríamos entrar en el tema de spoilers.
0: Spoiler.
1: Y lo que sí que voy a dejar entrever es que podemos tocar un tema sobrenatural.
0: Mm-hmm. Vale.
1: No
0: de ciencia ficción, sino sobrenatural.
1: No de ciencia ficción. Aunque va a haber una parte de ciencia médica
0: por eso lo
1: durante
0: decía.
1: El desarrollo de la trama.
0: Uh-huh.
1: Entonces, bueno, pues aquí realmente vas a empezar a descubrir cosas sobre nuestra protagonista, sobre Hanna, sobre sus inseguridades, pero también sobre lo que está tomando, sobre eso sobrenatural que puede venir o acudir con la interacción con esas cápsulas.
0: Vale.
1: Y cómo eso le puede afectar en su vida. La película tiene un giro que te lo ves venir, pero que cuando te lo plantea, pues le da enjundia a la trama. Y luego además tiene una vorágine que está bien llevada. Está bien llevada hacia un final bastante potente.
0: Bueno.
1: Y además con un segundo giro final que dices, no serán capaces. Y sí.
0: Son capaces.
1: Son capaces. Y además yo creo que es uno de esos finales que a ti te satisface.
0: Bueno, me la apunto.
1: Porque son de esos finales poco complacientes.
0: Sí, sí, sí.
1: Vamos a definirlo así, que es una marca de estilo de Sin Audiencia. La película no es perfecta en cuanto a que para mí le falta a veces un poco de ritmo. Es una película que se va a 112 minutos, casi dos horas.
0: Ya ves.
1: Y sí que es verdad que ella, a medida que va investigando el funcionamiento de las cápsulas en su cuerpo, ella va llevando un diario y va apuntando cosas que sí que pueden clarificar la trama, pero que también entra en una reiteración que a veces hace que pierda dinamismo el ritmo de la película.
0: Sí, que puede lastrar un poquito,
1: sí,
0: ¿no?
1: Entonces yo, a ver, es una apreciación personal.
0: Sí, sí,
1: yo
0: sí.
1: Creo que es una película que con 90 minutos hubiera mejorado mucho el ritmo, no hubiera hecho falta tanta repetición o sobreexplicación de algo que ya ves que transcurre, pero que, por contra, tiene varios apuntes curiosos. Por ejemplo, vamos a hablar, como apunte,
0: sí, sí, sí.
1: No penséis que puede tener trazas de spoiler, como apunte, las superficies reflectantes cóncavas o convexas. Las que son abultadas hacia afuera son
0: convexas.
1: Vale. Pues las o sea, como si a una cuchara le dieras la vuelta.
0: Vale.
1: Y la miraras por el dorso.
0: Sí, sí, sí.
1: Entonces, una cuchara, si tú por la cuchara ves el reflejo y ves lo que tienes detrás, estarías reflejando, o sea, mirando algo que refleja en un dorso convexo lo que tienes detrás.
0: Sí, sí, sí.
1: Bueno, pues digamos que solamente las superficies reflectantes convexas te dejan apreciar cosas que podrían no estar ahí.
0: Joder, me estás dando ideas.
1: Con eso os he despertado un poco el apetito, porque
0: sí,
1: aquí el apetito va a ser fundamental para esta insaciabilidad. Y que es una película que siendo muy de nicho, porque ya lo decía, lo apuntaba muy bien Franz,
0: sí.
1: Se retrotrajo a lo que podía ser una primera sesión en el Tramuntana de esta nueva edición de Festival de Sitges. Y bueno, teniendo en cuenta eso, de que tiene un ritmo que se va estructurando poco a poco, que te va narrando la historia metiéndote en harina y contándote un poco todo lo que envuelve a la protagonista, pues ese caldero que se va poniendo en ebullición poco a poco,
0: sí, sí, sí,
1: pues te va dando momentos satisfactorios y un final pues bastante intenso.
0: Bueno, eso intuyo que está relacionado también con, digamos, la explicitud o también las escenas con algún cierto toque sangriento gore o...
1: Es una película que más que tocar el gore mueve temas repulsivos.
0: Ya.
1: Y aquí entra en función el body horror.
0: Claro.
1: En el sentido de cosas...
0: De modificaciones corporales.
1: Más que modificaciones corporales, cosas en desmesura,
0: yeah.
1: Obesidad mórbida, cuerpos, pues eso, hechos una autopsia de los cuerpos. Uh-huh. Cuando haces la autopsia de los cuerpos puedes encontrarte cosas médicas en esos cuerpos,
0: yeah.
1: Que por eso se utilizan las prácticas de medicina. Luego también temas de la comida, cómo puedes enfocar la comida de una manera repulsiva. No os voy a decir mucho, pero
0: yeah.
1: Recordad las imágenes de el señor Dennis Quaid comiendo gambas en La Sustancia.
0: Totalmente.
1: Por ejemplo.
0: Y se supone que esas gambas estarían buenas en un plato normal, pero claro, viéndolas como las come él, pues dices,
1: correcto.
0: Qué asco, ¿no?
1: Pues todo esto, o sea, hay una imagen sencillamente en que hay un bizcocho de cumpleaños. Y el bizcocho está hecho de una manera tan poco mañosa y tan poco apetecible que dices, es que hasta el bizcocho que me has puesto con las velas en pantalla Es para no comer una semana, o sea, de verdad. Natalie Erika.
0: Bueno, bueno. Está bien pensado, pues. La Natalie Erika va a un poco a hacer daño con la comida, ¿no? Entre comillas.
1: Sí que es verdad lo que decía, que esas casi dos horas para mí se tendrían que haber reducido a 90 minutos porque tiene una escena que no es como la escena del pastel, ya que hemos hablado de David Lowery y de su Ghost Story, pues una escena de bulimia total de la protagonista que puede recordar un poquito también a la escena del pastel de Ghost Story, porque es un poco cansina y repetitiva. Pero bueno, quitando eso, la película tiene sustancia, se deja ver.
0: Jordi, igual es un homenaje al Lowery.
1: Pues no lo sé.
0: Qué fuerte. Pues sí que es festivalera, sí.
1: Sí, y hablando del reparto, pues de protagonista tenemos a la Midori Francis, que la verdad es que lleva el papel protagonista y el peso de la función sobre sus espaldas de una manera, pues, bastante solvente. Luego tenemos a su compañera de estudios, que es la Danielle McDonald, que, bueno, está bien. La Madeleine Madin, que es una actriz que tiene poco bagaje, algunas series y creo solo un largometraje anterior, que es la profesora de fitness que la mete en este programa para gente que quiere recuperar forma física y estas cosas. Y bueno, y la Annie Shapiro, que es la antigua compañera de colegio, que le recomienda tomar estas pastillas milagrosas, estas cápsulas milagrosas. No voy a decir pastillas, porque una pastilla es un mazacote prensado, y estos son cápsulas que tienen dentro un contenido. Sí, señor.
0: Qué bueno.
1: Pues eso, Sacarín, insaciable, película recomendable.
0: Sí, estoy viendo que la Annie Shapiro tiene personaje en House of the Dragon, casualmente. de la parte de los Blackwood, también la Alison Blackwood, que creo que es un personaje pues secundario y tal, pero bueno, me pareció muy muy curioso que esté un poco pues eso ahora en relación, ¿no?, con la serie y con su nueva película Sacarín. Pues si te digo la verdad, yo la veré pronto, Sacarín. No sé si luego también el título está puesto para despistar o no al respecto de la sacarina en sí misma, pero bueno, entiendo que habrá que ver la peli para
1: descubrirlo. A ver, bueno, la sacarina, porque es uno de los, supongo que está puesto porque es uno de los remedios que cuando quieres adelgazar lo primero que te quitan es el azúcar y te lo cambian por la sacarina,
0: que entonces, es un azúcar falso entre comillas.
1: Correcto, pero que al menos no engorda y exacto. Y no da problemas de diabetes. Entonces, yo supongo que es una especie de primer paso para la gente que decide empezar una dieta, ¿no?
0: Ya.
1: Aunque, bueno, aquí hay más tema de bulimia casi que de otra cosa, porque se come en muchos momentos de manera compulsiva. Uh-huh. Lo que pasa es que luego todo tiene una explicación. Todo tiene una explicación, por eso yo también os retrotraigo alguna historia de Stephen King que podría estar relacionada. No quiere decir que sea un calco ni que la historia vaya exactamente por ahí.
0: Influencias narrativas.
1: Influencias narrativas, sí.
0: Muy bien. Pues nos apuntamos a Karim para lo que queda del verano, porque nos puede ayudar a pasar ese camino que nos queda hasta principios de octubre de festivales.
1: Yo no quiero decir nada, de hecho no estoy diciendo nada.
0: No lo digas.
1: Porque está en cines, pero las procelosas redes también tienen por ahí.
0: Sí, porque creo que ha sido...
1: Porque es de Shudder y
0: ha estado distribuida en Shudder.
1: Y entonces ya en digamos que en la televisión por cable
0: estadounidense
1: ya está disponible.
0: Sí, de hecho yo ya tenía apuntadas buenas reseñas de ella pues en esas webs de terror estadounidenses que visitamos a veces, tipo Bloody Disgusting, y bueno, la verdad es que estaba interesado y me hizo mucha gracia que llegara, pues eso, a salas aquí en España, ¿no? Pero bueno, entiendo también que de una forma minoritaria, pero bueno.
1: Ya te digo, tanto Motor City como Sacarino o Insaciable, pues un solo pase diario a las 10 de la noche.
0: Claro, es que...
1: O las 9 en el caso de Motor City.
0: Todo el mundo...
1: En una de las salas, porque en las otras tres que hay en Barcelona, en ninguna de las otras las tenía, porque tenían todas las salas copadas, pues por...
0: Por los que te dije.
1: Por la Odisea, por Evil Dead Van, ahora por Spider-Man, bueno,
0: sí,
1: pues...
0: Sí, esto va así.
1: Esto va así. películas que tienen cuatro salas y no sé cuántos pases y sí, películas con una sala y un solo pase.
0: Tenemos que ir balanceando entre los mainstreams y los independientes, ¿no? Más que les pese a los mainstreams. También nos gusta este cine, señora. Bueno, Jordi, estamos cerca del final.
1: ¿Podemos decir algo de La Casa del Dragón para despedirnos?
0: Cinco minutillos, además. Cinco minutillos, sí. Pensando también en que La Casa del Dragón, vamos con el capítulo 6, si no recuerdo mal, recién emitido este pasado lunes, domingo lunes.
1: Que solo hablamos del primero, me parece.
0: Sí, sí, es que hemos tenido unas semanas muy intensas. Y mira que lo hemos estado casi llevando a rajatabla.
1: Llevábamos al día.
0: Por si acaso surgía o surtía
1: lo que no surgía era el tiempo, que no nos quedaba nunca tiempo para comentar.
0: Multiplicar el tiempo del multiverso. Pero bueno, y pensando también, Jordi, en que a ti te va a pillar el final de vacaciones y cuando vuelvas ya todo el mundo habrá hablado ya de La Casa del Dragón.
1: Entonces vamos a hablar un poquito, porque después de lo transcurrido yo voy a ser breve,
0: sí,
1: y voy directo al grano, siendo críptico como siempre. Vamos a ver que no te puedes fiar siempre de la familia, eso ya lo sabíamos.
0: Totalmente.
1: Pero más cuando la familia se descontrola.
0: Y además es disfuncional.
1: Y encima de que la familia se descontrola, tienes... vamos a decir, criaturas que son agrestes.
0: Sí, y muy bien lo de agreste.
1: Y entonces, bueno, pues pasan cosas. Y bueno, ya más agreste que el nombre de esta criatura, ¿no?
0: Ya, tal cual.
1: Pues eso. Luego también vamos a ver que una persona puede ansiar mucho el poder y cuando llega al poder ve que el poder le viene grande o que el poder no era lo que pensaba.
0: O que el poder es una mierda.
1: Sí. ¿Por qué? Porque hay que administrar las cosas y hay que tener contento al pueblo.
0: Claro.
1: Y eso no es
0: fácil. Y hay que administrar las cosas pequeñitas y las grandecitas, todas. Y las intermedias también. Hay que administrarlo todo. Para eso eres un o una monarca.
1: Luego vamos a ver que ya sabemos que en los siete reinos la magia existe.
0: Sí.
1: Y entonces también existen las brujas. Y
0: el brujismo.
1: Y la brujería.
0: Que es la práctica de la brujería.
1: Y la brujería, y no estoy hablando de un disco de brujería matando güeros, no.
0: Ni de una canción de Bisbal, ¿no?
1: Hostia, se cogió con los pelillos, ¿eh?
0: Pelillo total.
1: Bueno,
0: pelillo
1: pues
0: tarde,
1: que la brujería también puede salvar a aspirantes al trono.
0: Sí.
1: Y de alguna manera redirigirlos en su vida.
0: Bueno, ver la luz, ¿no? O ver... La luz dentro de la oscuridad en sí misma, ¿no? Un poco.
1: Luego, también, a mí me ha chocado mucho que de la parte de los Hightower tengamos a un Socias de Calígula. O sea, a mí ese actor, ya por su perfil,
0: es que hay mucho mamoneo,
1: por
0: con
1: su
0: los
1: corte
0: Hightower
1: de pelo. Es que es Calígula.
0: Es Calígula.
1: El Calígula de los Siete Reinos. Sí. Porque además esa dicotomía, casi esquizofrenia o doble personalidad.
0: Es bipolar total el pavo.
1: Es realmente un Calígula de los Siete Reinos que se han sacado de la manga, que ahora no me acuerdo el nombre del actor.
0: Muy bien sacado.
1: Pero me parece un personajazo.
0: A ver, está dando
1: muchísimo juego.
0: Digamos, el juego que necesita el Juego de Tronos que hay en La Casa del Dragón, ¿no? Al final.
1: Y luego que el efecto Martin, que está detrás de la producción y supongo que asesorando en los guiones,
0: por favor,
1: se ha dejado notar porque han habido bajas importantes,
0: sí,
1: sobre todo este sexto capítulo. O sea, ha habido capitulazos, el de la batalla naval es impresionante, pero este sexto capítulo tiene ese inicio y ese final que te dejan... O sea, a mí me parece que ha habido un salto de interés y de calidad de la segunda temporada a la tercera temporada. La segunda temporada igual perdió por el camino un poco cierta audiencia porque había mucho lío de nombres, experimentos, encontrar nuevos jinetes de dragones.
0: O pasaban pocas cosas argumentalmente.
1: Correcto,
0: hablando,
1: había
0: también
1: demasiado...
0: Ahora están pasando cosas.
1: Claro, demasiado pasillo arriba y abajo y castillo arriba y abajo.
0: Sí.
1: Y ahora constantemente están pasando situaciones, buenas escenas de acción. O sea, el arranque del sexto capítulo con esa batalla, los 10 primeros minutos.
0: Muy bonito.
1: Madre mía.
0: Muy bonito dentro de lo chungo que es una batalla.
1: Y qué explícito y qué primeros planos. Sí.
0: Y qué jodida que es la guerra. Porque,
1: absolutamente.
0: Porque puede ser, tus enemigos no solo pueden ser astutos, sino son unos perros en el mal sentido.
1: Bueno, eso ya lo vimos en la batalla de los bastardos, ¿sí? ¿No? Lo que es realmente estar en combate, donde realmente ya no es lo que tú sepas combatir, es la suerte
0: el
1: que
0: albedrío,
1: tengas, el albedrío, lo que transcurra durante esos pocos y caóticos momentos de la batalla, ¿no?
0: Sí, ¿no? Y todos los posibles trucos sucios que pueden usar sí, tus sí. adversarios. Bueno, desde la planificación de la batalla todo. A lo que ocurre entre medio. O
1: sí,
0: sea,
1: sí, absolutamente.
0: Chapo en ese aspecto.
1: Y además, bueno, ya sabemos que HBO no tiene muchos remilgos, pero explicitud, sangre, no diría que gore, pero casi casi.
0: Sí, y de hecho en este capítulo 6 hasta incluso casi se folla en dos ocasiones. Casi, sí, casi, casi digo, porque no ahí le han cortado un poco. No sí, sé si para... Sí.
1: Eso con Juego de Tronos no se cortaba
0: no pasaba tanto.
1: Como se han cortado con esta.
0: Que no digo yo que sea necesario, pero que es, era una marca también de la casa. Sí. Y también, bueno.
1: Pero la casa de dragón no es tanto no es sí, tan marca. Bueno, al principio sí, porque
0: aunque,
1: incestos constantes.
0: Aunque la promiscuidad sí que está ahí. O sea, otra cosa es que se haga más gráfica o menos
1: o
0: gráfica.
1: Menos gráfica,
0: ¿no?
1: Pero sí, sí.
0: Pero hay promiscuidad en todos los aspectos, además con todos los tipos de condiciones sexuales. Quizás sale más tema sexo en conversaciones que no en gráficamente en escenas, pero está ahí. Yo lo digo un poco de cachondeo también, ¿eh? Pero bueno, que si ya sabéis que como la serie madre pues también era una de sus marcas de distinción, las escenas erótico festivas, pues bueno, aquí también tenemos algunos conatos, pero no acaban de llegar a todo lo que teníamos en la serie madre. E independientemente de que los capítulos sean más o menos espectaculares, porque hay algunos que lo son mucho, sobre todo al principio de la temporada, y alguna escena suelta que tenemos por ahí. Lo que sí que es importante en esta temporada 3 es que está corriendo la trama hacia adelante. Sí. Ese es el dato más importante que hay que resaltar.
1: Y está avanzando en varios frentes distintos.
0: Por eso.
1: Y además nos está dando mucho juego porque tienes varios personajes.
0: De forma muy coral.
1: Moviéndose sí. por distintas partes del tablero. Si vemos los siete reinos como un tablero, ¿no?
0: Lo es.
1: Y realmente, pues, eso se agradece.
0: Yo, de hecho, o sea, lo que echo de menos en los capítulos de La Casa del Dragón, y esto lo puedo extrapolar quizás también a la serie madre, es tener, a la vez que ocurre el capítulo, un mapa interactivo de Poniente y con los punticos rojos de dónde están los personajes que están saliendo ahora en la escena. Porque a sí, veces...
1: Menos tapices tejidos al principio
0: exacto,
1: de la serie.
0: Exacto, porque a veces
1: ubicaciones...
0: dices, hostia, este está muy lejos. Pero es que no, es que igual están al lado, están a un par de horas de caballo, ¿sabes?
1: Y, lo que sí...
0: y están ahí tocándose sus partes nobles ahí, ¿no? Mientras el otro está sufriendo a dos horas de caballo.
1: Lo que sí tengo claro es que esta tercera temporada de La Casa del Dragón ha cogido muy bien la herencia, digamos, literaria sí. de Martin de cómo escribía Canción de Hielo y Fuego, que era, voy saltando de personaje en sí. cada capítulo, llamando al capítulo como el personaje.
0: Exacto.
1: Y te hago una especie de folletín donde te voy cambiando las ubicaciones y te voy al cabo de 4 o 5 capítulos retomando la historia de este personaje que había dejado y ahora vuelvo a este. Entonces,
0: sí, y acabas tejiendo una tela de araña.
1: Correcto.
0: Nunca mejor dicho,
1: y entonces esto argumental. Lo está trabajando muy bien esta tercera sí. temporada, pero de manera audiovisual.
0: Sí.
1: Yo creo que favorece mucho al enganche a la trama y al interés de seguirlo todo y de que realmente te esté importando e interesando la historia.
0: Sí, sí, sí. Y de hecho, pues también tenemos esa, digamos, vertiente de conocer qué pie calzan los ancestros de algunas de las casas de señoriales, grandes, medianas y pequeñas, que ya conocíamos de Juego de Tronos. Estoy hablando de los Arryn, de los Tullys, de los Lannisters, de los que ya conocíamos, más los que quizás se les ha dado más peso en esta trama, que son otras casas como los Hightower o los propios Targaryen, pero también de vez en cuando ha salido también un joven lobo por ahí de los,
1: sí,
0: de los norteños, que también años antes de tener al Jon Nieve y compañía...
1: Sí, los Stark.
0: Los Stark ya confiaban en jóvenes para liderar sus ejércitos, sin detrimento de su edad. Simplemente pues porque eran las cabezas visibles de la casa, ¿no?
1: Bueno,
0: que debían
1: hecho,
0: acompañar a su ejército a la batalla.
1: De hecho, en los norteños hemos visto pues chicas de 10 años dirigiendo algunos ejércitos, o
0: exacto,
1: sea que, o alguna casa.
0: Entonces, en ese aspecto también, La Casa del Dragón tiene esa riqueza, entre comillas, histórica de ver qué pie calzaban los ancestros
1: explota
0: las casas de la otra.
1: Explota el acervo de Poniente, de los Siete Reinos y de toda la historia. Ahí Martín ha creado un universo muy rico.
0: Propio,
1: y
0: sí,
1: además,
0: señor.
1: De alguna manera, ya con Canción de Hielo y Fuego, él ya... se refería constantemente a la historia anterior de lo que pasó antes, de lo que acontecía en lo que nosotros conocemos como Juego de Tronos por la serie, pero que es Canción de Hielo y Fuego literariamente.
0: Sí, señor.
1: Y que es lo que te ha permitido, pues, hacer el Caballero de los Siete Reinos, hacer la Casa del Dragón, pues jugando con todo ese acervo que ha creado Martín.
0: Pues sí, señor. Yo no sé cómo acabará esto, pero yo me lo estoy pasando bastante bien.
1: Sí, además yo creo que nos van a dejar con las ganas. O sea, esto no se va a resolver porque yo creo que esta tercera temporada ha remontado. No sé cómo habrá funcionado a nivel de audiencia, pero si nos plantean una cuarta temporada tan interesante como la tercera, esto no sí, van a matar la gallina de los huevos de oro.
0: Que fuera el remate. Al final tampoco está tan claro que en dos capítulos se pueda cerrar este episodio histórico, por llamarlo de alguna
1: forma.
0: No lo veo. Entonces, bueno, no sé, yo ya veremos a ver qué hacen para darle cierre a esta temporada con la cantidad de frentes abiertos que hay, porque a capítulo 6 acabado tenemos como mínimo 6 frentes argumentales que resolver, si no alguno más.
1: Sí, porque además se ha abierto un frente con la Guardia de la Ciudad, que parecía que se iba a cerrar de otra manera, y el final del capítulo 6 dice, pues aquí...
0: No, esto no se cierra.
1: No, esto
0: va para el final también.
1: Madre mía.
0: Sí, y además con ese intento un poco de hacer el efecto rebote, ¿no? Porque sin querer hacer spoilers, los diferentes grupos contendientes al poder se hacen... Pirulas hacen guerra sucia. Ya sabéis que en Poniente se ha hecho siempre guerra sucia, pero aquí ahora se está haciendo guerra sucia poco menos que en modo guerrilla urbana, ¿no? Por llamarlo de alguna forma.
1: Lo que hablábamos de la balanza de la película del David Lowry.
0: Sí, sí, sí.
1: Pues aquí hay una balanza y te la da una facción y la otra facción te la devuelve.
0: Exacto.
1: Porque es que precisamente el sexto capítulo empieza con una facción golpeando de una manera brutal y acaba con golpeando la otra facción de una manera brutal.
0: Exacto, sí. Y siempre con
1: Con personajes que caen muy importantes en la trama.
0: Sí. Sí, que ya veremos a ver hasta qué punto caen o han caído a medias, pero eso ya
1: lo veremos. Lo veremos. Porque nos han dejado ahí con el cliffhanger,
0: porque
1: ¿no?
0: La típica escena del final que se ocurre por la noche.
1: Bueno, porque a lo mejor hay personas que valen más vivas que muertas también.
0: Por eso te lo digo.
1: Por eso digo que hay que ver.
0: Según a quién, igual lo meten en una caja y lo mantienen a pan y agua durante unos días. Bueno. Ahora sí que estamos fuera del tiempo.
1: Pero había que cerrar un poquito.
0: Sí, sí, sí. Y de hecho podríamos seguir así un ratito más, porque también cuando una serie te apasiona, pues te salen los comentarios sin querer y sin llevarlos apuntados en la chuleta. O sea, que me refiero que en
1: ese
0: aspecto...
1: Sí, todo ha sido improvisado esto, ¿eh?
0: Sí, yo llevo, o sea, cero, o sea, apuntado. O sea, lo que os contamos es las sensaciones que nos van dejando semana a semana los capítulos sin andarnos en detalles. Así que, dicho esto, Jordi, te voy a desear buenas vacaciones, tú que puedes.
1: Muchas gracias.
0: Intentaremos no suplir tu ausencia, sino simplemente pues rellenar un hueco con el mayor grado de conversación y de chascarrillos que se pueda. Y eso sí, esperamos que a tu vuelta pues encuentres esto como estaba cuando te fuiste. No sé si lo conseguiremos.
1: Sí, no sé si habrá las paredes un poco más amarillentas.
0: Sí, o habrá algún tipo de manipulación extrasensorial dentro del estudio. Pero bueno.
1: Espero volver la última semana de agosto sin agujeros de gusano y con el espacio-tiempo tranquilo.
0: Sí, exacto, y con toda la gente en su sitio y en su línea temporal, ¿vale? Eso que conste. Pero bueno, nos vamos a marchar. Nos vamos a ir con más material sonoro que viene del soundtrack, de las canciones, de los temones, de los temarracos que salen en Motor City, setenteros. A mí me hizo mucha gracia también, y también forma parte de mi predilección musical sonora, pues un sello mítico de soul. Al principio era de blues, luego pasó a ser de soul, luego de funk, que es el sello Stax, que su icono es una mano chasqueando dos dedos como si fuera el guantelete del infinito, pero en modo música afroamericana. Y sale algún tema del sello Stax en Motor City. He elegido el tema de Show Nuff, que no es un artista nada conocido, pero es una canción que tira muy pa'lante, que es una funcarrada bastante interesante y que además pues es del año 78, concretamente del siglo XX, y que se titula Mix Match Man. Y con este tema que he elegido yo, pues gracias o debido a mis filias musicales, pues vamos a despedirnos de este Sin Audiencia, no sin antes despedirnos como se despide la gente aquí, ¿no? En el programa.
1: Sí, pero antes diré una cosa, porque también hay un tema, si no me equivoco, que no hemos dicho de la banda sonora.
0: Sí, ¿cuál?
1: Y que es una canción que yo tengo cierta predilección nostálgica, que es un tema de Al Stewart que se llama The Year of the Cat.
0: Sí.
1: Y que también está en la banda sonora y no hemos nombrado al Stewart.
0: Exacto.
1: Y él está. Me parecía de justicia
0: sí,
1: decirlo.
0: Además este es porque un tema tranquilito, ¿verdad?
1: Sí, sí. The Year of the Cat. Exacto. Es que además suena en uno de los momentos trascendentales de la película.
0: Sí. De entonces, hecho, a ver, o sea, los temas que suenan en Motor City están elegidos por el cariz emocional que tienen.
1: Que tienen en cada momento en función del guión. Por eso digo, es importante. Dicho esto, ahora sí, Valar Morghulis y Buen Verano.
0: Motherfuckers de la ciudad del motor o de los siete reinos.

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La Plaza de Los Ángeles está en peligro. La Comisión de Urbanismo de Barcelona prevé quitar a los vecinos del Raval 908 metros cuadrados de espacio público de la Plaza de Los Ángeles y entregarlos al MACBA para que el museo pueda levantar una edificación de tres plantas que tapará el convento de Los Ángeles para siempre. 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La demanda judicial ataca la detracción injustificada e ilegal del espacio libre. 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Nos quieren quitar 908 metros cuadrados que el ayuntamiento entrega a una entidad público-privada, elitista que lleva décadas colonizando el Raval y vive de espaldas a sus vecinos. 908 metros cuadrados de espacio público que los vecinos del Raval dejaremos de tener y que nunca nos será retornado, a no ser que paremos este despropósito. 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Los partidos políticos pueden parar esta injusticia. 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

recuerdo que mi mamá me contaba del día que llegó a Barcelona. Había dejado el pueblo con lo puesto y un par de bultos, huyendo de la miseria en busca de trabajo. Como tantas otras, primero se instaló realquilada en una habitación con derecho a cocina y empezó en la fábrica. Luego formó una familia, nuestra familia. Entonces unos parientes les hablaron de un terreno en Torrebaró, en la montaña. Alguna poca gente había levantado ya cuatro casitas. No había calles, solo caminos y monte. Qué lejos parece aquello, y qué cerca. Construimos un barrio sobre el esfuerzo de otros, gracias al cariño y compromiso de muchos, que se contagiaban como se contagian las cosas buenas. Y gracias a las luchas, cortando calles, proponiendo, hablando alto y claro. Secuestramos el autobús, arrancamos la alfabetización y la guardería. Luego vinieron el Casal, la Petanca, el Parque Apolo, el CAP y el Metro, la biblioteca y el plan comunitario. 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
1: La Libre se queda es la campaña de microfinanciación, vamos, de crowdfunding, organizada para que el Centro Social Autogestionado y Librería Asociativa La Libre, que se encuentra en la Rambla de Sotileza número 1 desde hace ya 15 años y que en general lleva una andadura de 25, pueda comprar el local en el que se encuentra. La propiedad lo puso en venta y la dificultad con el mercado inmobiliario que tenemos en Santander ahora mismo, con una presión brutal de los pisos turísticos, hicieron muy difícil encontrar un local que tuviera las características mínimas para este tipo de actividad. Y bueno, pues la propia comunidad impulsó a la gente que forma la asamblea, que gestiona La Libre, a que intentara comprar el local. La operación implica 135.000 euros más gastos, de los cuales unos 40.000 ya se han cubierto con donaciones, y ahora faltan 100.000 euros que han prestado varias personas, tres personas del entorno de La Libre, pero a las que hay que devolverles el dinero. Así que animamos a todo el mundo a que participe en la campaña entrando en la página migranodearena.org, buscando La Libre se queda y haciendo la donación que puedan para que este espacio esencial en Santander

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La Libre es una librería asociativa y centro social autogestionado emblemático de Santander que lleva ya 25 años realizando todo tipo de actividades y siendo un lugar de encuentro de colectivos y de gestación de colectivos. Se ha planteado la necesidad de tener que comprar su local porque la propiedad la ponía en venta y encontrar un nuevo local con unas condiciones adecuadas dada la situación del mercado inmobiliario actual en Santander, con un empuje brutal de los pisos turísticos, era prácticamente imposible. Y con el apoyo de su comunidad, sobre todo, ha hecho que este apoyo ha hecho que la asamblea que gestiona el espacio

Te faltan para poder hacer la compra, o sea, para poder devolver el dinero de la compra. Así que animamos a todo el mundo a que participe y ayude a sostener este espacio que es tan importante para la vida cultural y la vida social en Santander.

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1: Muchas gracias.
2: Gracias, muy agradecido. Y ahora me gustaría presentaros a una de esas razones por las que me alegra tener orejas. Maestro de la canción, genio de la guitarra, él es Kikupi de la Serra.

No a la ampliación del MACBA. La Plaza de Los Ángeles está en peligro. La Comisión de Urbanismo de Barcelona prevé quitar a los vecinos del Raval 908 metros cuadrados de espacio público de la Plaza de Los Ángeles y entregarlos al MACBA para que el museo pueda levantar una edificación de tres plantas que tapará el convento de Los Ángeles para siempre. La Xarxa Veïnal del Raval presentó un recurso contencioso administrativo contra este despropósito urbanístico, que ya ha estado admitido a trámite por el juzgado. La demanda judicial ataca la detracción injustificada e ilegal del espacio libre. El Raval es el barrio con menos espacio público por habitante de toda la ciudad de Barcelona. Nos quieren quitar 908 metros cuadrados que el ayuntamiento entrega a una entidad público-privada, elitista que lleva décadas colonizando el Raval y vive de espaldas a sus vecinos. 908 metros cuadrados de espacio público que los vecinos del Raval dejaremos de tener y que nunca nos será retornado, a no ser que paremos este despropósito. Para entenderlo, hemos de mirar quién dirige el MACBA. Los amos ricos, nombres de alta burguesía, banqueros, propietarios de fondos buitres y lobbies impulsores de la marca Barcelona, que están destrozando la vida a nuestro barrio y expulsando a los vecinos, traficantes de derechos básicos como la vivienda, en definitiva, especuladores. Los partidos políticos pueden parar esta injusticia. Lucharemos por lo que es nuestro. No permitamos que nos roben el espacio público. Paremos la ampliación del MACBA. Lucharemos en los tribunales y en la calle.

0: Acuérdate de decir dónde estamos, tal.
1: Hola, buenos días. Estamos aquí emitiendo, haciendo un programa para Radio Nicosia desde Radio Contrabanda. 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Lo primero es a Rubén, porque no creí que te convencería a poner la canción esta de Gato. Que
2: no te acostumbres.
1: Que es muy graciosa para el verano. Es veraniega para, sí, para el verano, para ir bailando y alegrar el ánimo.
0: Aunque estemos en Nicosia, ¿no? En Radio Nicosia.
3: Chipre de verano, ¿no? Y lo hemos estrenado.
0: Estrenamos programa de verano.
3: Claro que sí.
0: Más suelto, más ligero, más...
1: A mí me recuerda de bromas a bailar en la plaza, ¿sabes? A
0: estar bailando. Intentamos hacer un poco verano. Eso.
1: Entonces, el programa de hoy vamos a intentar hablar de animales no humanos, urbanos. Es decir, animales que nos podemos encontrar en la calle sin ser nosotros mismos. Que somos racionales. Racionales, que no sé si es bueno o malo eso, pero...
3: Wow.
1: Ahí estamos, ¿no? Con las palomas, los gatos, los perros, los...
3: Ah, pensaba que estábamos hablando de los analfabestias.
0: Ese es otro día.
3: ¿Ah, otro día? Vale, vale.
2: ¿Qué es esto, Nadim?
3: Esto de los analfabestias, no sé. Yo salí del aeropuerto a la una, llegué a Barcelona a las dos, salí de la estación y dije, wow, hace tanto tiempo que no veo la fauna nocturna.
0: Esa.
1: Claro, esos son humanos, pero también pueden ser animales.
0: Eso, quizás, ¿sabes que tenemos más en Graella algunos? Y van, por eso especificamos un poco para no meternos en un programa dentro del otro, ¿no? Para que solapar bien las cosas, para que no se junten, porque es muy fácil. Animales urbanos, yo soy un animal urbano, lo tengo clarísimo.
3: Sí, sí.
0: Me encanta la noche, soy muy bruta, si puedo pintar, pinto. Levanto la pata cuando me dé la gana.
3: Imito los
0: animales de la ciudad.
1: Claro.
3: Mientras tires un poco de agua después.
1: Partiendo de la base que nos hemos puesto ya animales no humanos, porque claro, somos animales, evidentemente. El abanico se estrecha mucho, porque, ¿no? El abanico de animales que puedes encontrar, para mí, los que he tenido en casa, perros, gatos. Y luego perros, por la calle, ¿no?
4: Los perros y gatos, bueno, están tan domesticados, los pobres, es que ya, ya no queda ni siquiera el perro callejero, porque enseguida lo mandan a la perrera, el gato callejero. Yo nunca he visto un gato callejero, llevo años sin ver un gato callejero.
3: Ostras,
4: pero
3: sí,
4: años,
3: todavía.
1: En los solares,
4: por lo menos
1: pero...
4: en mi barrio, enseguida los mandan a la protectora o lo sacrifican o lo que hagan, bueno, lo que sea.
0: Bueno, yo en lo típico de la Champla, que añade que es patis tan grandes,
1: sí,
0: ¿no? Siempre añadían, y yo de partida em distraia, me llenava els gats i els contava i vigilava i tirava, la meva mare comprava menjar, tirava menjar perquè no els hi faltés, però a sobte quan es va posar aquesta gran moda d'esterilitzar-los,
4: sí, era una
0: manera de poder-los agafar i treure'ls dels patis, i deien que després es tornaven.
4: No
0: sé por mi d'esto, si por más un patio.
4: No, fue una guerra, bueno, fue... el proceso de higienización de la ciudad, ¿no? Uh-huh, hay ciudades cierto. Como Estambul, que los gatos que los adoran, están por todas partes, vagan por la...
3: Los humanos están a su servicio,
4: película,
3: ¿no?
4: Hay películas y documentales sobre esto, y es una ciudad de gatos.
1: Bueno, es genial.
0: Marruecos también.
4: O sea, llena de gatos.
0: De Marruecos.
4: Y gatos, sí. La gente los alimenta, no sé si los esterilizan o no, seguramente algunos esterilizan algunos, porque si no se pondría aquello que... y prácticamente no habría más que gatos, pero... es perfectamente normal ver un gato por la calle y la gente lo alimenta, lo cuida, lo mima y, en fin...
1: Debe ser algo religioso, ¿no?
4: Estambul,
0: yo te explico mi motivo de Marruecos.
4: Y es en Estambul y, claro, esto aquí en Barcelona es imposible, es que es todo lo contrario, es todo un sistema pensado para que no haya ni un solo gato en la calle, inmediatamente los llevan a una protectora o a un...
3: En el recinto del San Pau...
4: A una especie de presidio para gatos que llevamos allí.
0: Y esto lo han hecho con los animales. Las palomas hicieron lo mismo, ¿os acordáis? Cuando tiraban redes enteras para coger palomas. Sí. También prohíben tener más de cierta cantidad. Todo tiene que estar muy controlado. La ciudad es un territorio a controlar por el ayuntamiento que hay.
3: Pero la higiene también, más o menos, está bien, ¿no?
0: A ver, todo es relativo en esta vida, ¿sabes? Quiero decir, depende de quien te lo explique y cómo te lo explique. Él estaba hablando de Estambul, yo puedo hablar de ciudades de Marruecos, casi todas, las que yo no puedo hablar, generalizar al 100%, pero por las que he estado y algunas que más que otras. Claro, los mercados allí no es el servicio de... O sea, es como una un desagüe general donde hay una alcantarilla y todo el mundo, el que vende el gallo, el que vende el camello o el que vende la fruta, pescado, lo que fuera, se lo limpian y va ahí en medio. Claro, van tirando las cosas al suelo y los gatos comen de todo lo que hay en el suelo.
1: Claro.
0: Para ellos es súper importante porque estaría lleno de ratas, si no.
3: Ah, oh, el tema de las ratas, ahora.
0: Ya hablaremos ya.
1: Sí, estoy leyendo.
0: Pero los gatos también tienen un servicio. Antiguamente tenían mucho que estar en la ciudad, por lo que os estoy explicando. Se
3: eliminaban, sí,
1: eliminaban ratas, sí,
0: porque
1: ratones,
0: no había alcantarillado, como el alcantarillado que tenemos en Varna, que es un desagüe que tú tienes en tus lugares.
1: Estoy leyendo que
0: es un desagüe general.
1: Estoy leyendo que en el Islam, que es creía entenderlo, los gatos son considerados animales muy, muy puros, sí, al contrario de los perros, y son profundamente respetados.
0: Bueno, perros algunos hay, nosotros nos seguían los perros.
1: Y que un maltrato hacia un gato está considerado que te van en la divinidad, si eso existe.
4: En Egipto.
1: En Egipto, de Marruecos, en Turquía.
4: Divinizado.
1: Islam en general. Islam.
3: Bueno, incluso hay una ciudad...
0: El perro es más, para ellos es más sucio que no el gato.
3: Ahora, Carla, tú me puedes confirmar. No sé si es una ciudad o es una región, sí, que se llama Siam. Sí, sí. Que es justamente, ¿no?, de donde salen una sorta de gatos. Pero habéis mencionado las ratas, no sé si queréis que esperemos un poco más tarde para eso,
0: tarde,
3: o continuamos con
0: más
3: los
0: tarde,
3: gatos.
0: Tenemos canciones y todo sobre ellas, porque bueno, es un animal que a mí me encanta, amigo. Igual que la cucaracha.
3: Bueno, la rata rastrera va a salir hoy.
2: Hay que decir que la temática del programa la propuso David, pero el pobre está...
3: Bueno, ¿pocho?
2: No, en un atasco de rodalías.
0: Bueno, típicamente.
2: Va a llegar a la hora que sea y va a hacer la introducción del programa a la hora que sea. Entonces, mientras tanto, iremos hablando de ello.
4: Bueno, yo quería hablar de los pájaros, de los periquitos, de las ramblas.
1: Sí.
0: ¡Hostia, tú!
4: Que desaparecieron de las ramblas por orden del ayuntamiento. La explicación oficial era que los pobres periquitos sufrían mucho porque estaban muchos en una jaula y tal y cual. En realidad, se los querían cargar, sencillamente.
0: tú fíjate en realidad lo que hicieron. Sacaron. O sea, nosotros tenemos las ramblas de las Estudiantes, las ramblas de las Flos. Sí. Sí, las ramblas cada una de un trozo y está dit para alguna cosa.
3: Sí, sí.
0: No, porque está la Universitat d'Alta Prop. Sí, sí, claro, porque hi ha una església o perquè es venia Flos. Tenia un sentit de dir-se les ramblas. Avui no té sentit.
3: Tenia
0: que
3: posar la suma de varias.
0: No, la rambla de las guiris.
3: O la rambla de las obras, porque ¿cuánto tiempo llevamos? Llevamos ya 4 años con las mismas.
4: 4 años, sí.
0: Las tiendas que han puesto... Sí. No, a mí no me identifican, señores.
3: No,
0: para
3: es Barcelona,
0: mí,
3: ¿crees
0: no
3: tú?
0: No es la cultura, no te recabe ahora. Els animals allà, que estaven bé malament, bueno, això és un altre tema.
4: Ja, però això és un mito, perquè...
0: Exacto.
4: Això és un mito, perquè ¿cuánto tiempo realmente estaba un periquito en una jaula de esas?
1: Mucho, ¿eh?
0: Muy poco.
4: Muy poco, porque enseguida los vendían.
1: Pero pasaba otra jaula, Carles.
4: ¿Qué?
1: Pasaba otra jaula y el periquito tiene alas, tío.
3: Amigo.
1: Perdón, perdón, no, es que...
4: Pero pasaba... Pero...
0: Pues no tengas animales.
1: No.
0: Encerrados, ni uno.
4: Yo tuve
0: periquitos
4: en mi casa cuando era niño.
1: Los dejabas volar sueltos por el salón.
4: Y los dejaba sueltos por el salón,
1: bueno,
4: sí, señor. Los dejábamos sueltos por todo el piso.
1: Bueno.
0: Ellos mismos entran
4: en la jaula a comer. Y
1: pues están acostumbrados.
4: Lo único que tienes que hacer es cerrar las ventanas,
1: sí,
4: y el periquito está suelto.
1: Sí.
4: Pero luego cuando vuelve... Y ahora lo vuelves a cerrar. Y teníamos 4 periquitos. Y los 4 volaban por el piso tan tranquilamente. Se subían a las cornisas, bueno, a las paredes. Y en fin.
1: Qué guay, tío.
3: Pues ahora que dices esto, no sé si os habéis fijado en las farolas, aparte de los carteles que ponían: se ha perdido Miau, no encontramos a Blackie. No sé si habéis visto también los cartelitos de si habéis visto un loro tal, tal. Y dices, a ver, un loro, ¿cómo lo atraes? Para que a un gato, a un perro, le das un poco de comida y más o menos lo puedes acercar hacia ti y poder rescatarlo si se ha perdido en la calle y tal. Pero un lorito en un cartel, en plan, ¿what? ¿Cómo?
0: Sí, una gaporne que se me escaparon porque un simpático que ya un día dije, ¿has dejado la jaula abierta? Pero estaba dentro, la otra vez la dejó fuera abierta expresamente porque le molestaban las aves en mi casa y eran míos. Pero, ¿sabes? Oye, ¿me puedes poner afuera? Sí, pero te la dejo abierta. Y aún quedaron algunos dentro. Pero bueno, hay pajareras de 200, de 200 periquitos, por ejemplo.
1: ¿Cómo? ¡Qué guau! Sí, qué inhumano. Sí. O sea,
0: da igual. Espera, hablemos de otras épocas, ¿vale? Empecemos por aquí. Sí, en el 1920, y así por Barcelona, habían gentes aristócratas que llevaban un chimpancé.
3: Ah, bueno, pero eso es la moda.
0: O sea, todo depende de la época. Sí. Seguramente, ahora lo estoy diciendo.
3: Casi pseudocolonial.
0: Y todo el mundo dirá, oh. Ya, pero es que era muy pijo, era muy novedoso. Sí. Y había una señora que iba con su cacatúa de esas, de la rosa y gris.
1: Sí.
0: A comer y le ponían. Y luego le daban de comer para los bebitos. En fin, las cosas por suerte van evolucionando, pero a veces se pierde una raíz. Evolucionan hacia donde quiere la parte economista de la parte capitalista. Pues, porque sí. Un zoo tendría que ser abolido. Por la razón de las Ramblas, el zoo no pinta nada.
1: Yo estoy en contra, sí.
3: Pero en Francia tenemos también el safari aquel. No sé si en las estaciones de metro veis aquellos carteles. Sur de Francia, safari sí. No sé qué.
1: Yo me arrepiento y he ido a uno, tío.
3: ¿Sí?
0: El río con bueno, safari.
1: He ido, a uno de Francia y no vuelvo en la vida.
5: A uno de aquí.
3: Ajá.
5: El río León Safari
0: fue uno. Sí que me gustó mucho y era yo me gustaba ir cuando era más inconsciente. Si me iba a Londres yo iba a buscar el zoo porque a mí me representa mucho ver los animales como los tienen, no, para saber cómo es la persona.
1: Para ver cómo el grado de civilización, sí, por decirlo así.
0: De comodidad, de cuidado, me representa la ciudad que es, me representa. Aunque sea para solo poder escupirlos, por sí, una manera, por criticarlos, sí. Lo hago. Y en Santander, la zona ahí, hay un sitio grandioso, que tiene, por ejemplo, los leones.
1: Cabárcenos.
0: No me acuerdo
1: el nombre.
0: Se llama
1: Cabárcenos, yo por desgracia he ido, sí. Cabárcenos.
0: No es ese. Sí. El que yo te digo es grandioso y a lo mejor hasta no ves el león, ¿eh? Te puedes tirar todo un día y no lo ves, porque mira lo grande que es. Estoy hablando de que tienen a lo mejor pues 1 kilómetro, 2 kilómetros hasta donde está el león, pero es que siguen 10 kilómetros.
1: Hay que ir en coche por dentro, hay que ir en coche.
0: Es un parque natural. Es un parque natural. Entonces cambia mucho tener animales, porque hay animales que se rescatan. Y tenemos una jaula, me parece horroroso, aunque se lo quede un señor.
1: Claro.
0: Que haya un parque natural donde puedan estar.
1: Claro, el tema es que yo ahí vi una pantera y pensé, ¿qué pinta una pantera en Santander? Y ahí no pinta nada y ahí me dijo, ¿qué he hecho aquí?
3: Sí, bueno, pero es lo que decías tú, ¿no? ¿Qué pinta un oso polar en no sé dónde? Que al final le dieron una como una piscina con hielo para que se... De esto. Pero hablando de esos zoos y tal, me parece que solamente he ido una vez al acuario de Barcelona, no sé si habéis tenido la experiencia.
0: Sí.
3: Y bueno, experiencia, desgracia, tal. A mí lo que, o sea, toda la experiencia fue más o menos bonita y tal, ¿no? Los pececitos, los tiburones. Y el rollo, lo que más pena me dio al final, justamente a la salida, era la piscina de los pingüinos.
1: Claro.
3: Que tenían una piscinita, supongo que acomodada a sus necesidades a nivel térmico y todo el rollo. Pero aquello era una jaula porque tú veías que estaban en un bucle.
1: Sí.
3: O sea, era una necesidad de espacio de y claro que les veas allí, ¿no? En ese bucle constante, en menos de un minuto habían dado como 4 o 5 vueltas entre el espacio seco y la piscinita y aquello me pareció.
1: O sea, estamos de acuerdo en la
3: psicología. Aquí habría que no practicar psicología o psiquiatría para los pingüinos para que no estén tan estresados o
1: que se lanzan a 40 por hora al agua y van a profundidades increíbles.
3: Bucle, claro. ¿Sabes? Y no,
0: yo no hace tanto que he ido al zoo.
3: Sí que hay. Hay masajistas, masajistas para gatos. En Nueva York, no sé cuánto valía. $200-300 un masaje para un gato. ¿Sabes? Y digo, wow, si tú te puedes permitir ese ¿no? ¿No? Si tú te puedes permitir ese lujo de que tu gato reciba un masaje de $300.
4: Bueno, eso son excentricidades. ¿No? Bueno,
1: yo creo que sí.
0: También llevan de Tiffany's, por decir una manera. Hay algunos que
3: los collaritos y tal.
4: Son excentricidades muy de Estados Unidos, ¿no?
1: ¿Hasta qué punto necesita el gato a la persona, ¿no? Es como.
4: Sí, no, pero no tienen dinero para sanidad pública y en cambio sí que tienen dinero para hacer el masaje al gato, ¿no? Bueno, yo no quería hablar de las gaviotas. Me quería hablar de las
1: gaviotas. Ah, yo también.
4: Porque las gaviotas a mí me parecen un pájaro muy, muy impresionante.
3: Pero es carroñero, ¿eh?
4: Cuando pasas por la Plaza de la Garduña, sobre todo, tú ves que bueno, están las gaviotas, se mezclan con las palomas. Pero es algo así como si las gaviotas fueran los guardias civiles o los guardias urbanos de los pájaros, ¿no? Porque además es que se mueven de una manera muy divertida, ¿no? Sobre todo durante la pandemia, es que tú veías a las gaviotas. Yo iba al trabajar, porque yo tenía que estar, yo era indispensable, ¿no? Según la, tenía un trabajo indispensable, según la terminología de la época, ya lo explicarás, y tenía que ir a trabajar, ¿no? Y pasaba por las ramblas que todavía estaban intactas, todavía no habían hecho la barbaridad que han hecho ahora. Y bueno, veías un coche patrulla, veías coches patrullas de la policía, pero al lado veías una gaviota. Y no sabías quién era más policía, si la gaviota o el coche de la Guardia Urbana, porque se quedan ahí plantadas.
0: No se mueven.
4: Te miraban cuando pasabas, casi como si te estuvieran dando. Como si te estuvieran dando. Como si estuvieran dando al solo.
1: Al como miran de lado a lado, ¿no? De golpe.
4: Además es que son. Y además por las noches es que te asomabas por la ventana y solo veías la gaviota, no veías a nadie por la calle, solo la gaviota. Y además. Era muy gracioso ver la gaviota, porque había una, toda la acera de la calle de San Ramón, recta, absolutamente recta, como una persona. Las palomas andan de cualquier manera, ¿no? Pero las gaviotas no andan
3: caótica,
4: así.
3: ¿No?
4: Las gaviotas andan rectilíneas.
3: Sí.
4: Y además, cuando llegó ahora a la esquina, se cambió de acera, pero es que se cambió de acera también. Absolutamente rectilínea, de la acera contraria a la acera.
3: O sea, sabe usar el paso de cebra, ¿no?
4: Como marcando el paso de la oca.
3: Wow.
4: Exactamente igual. O sea, ver a las gaviotas es que son un animal que realmente yo creo que son los guardias urbanos de las aves.
0: Sí, eso. A mí me encanta ir detrás de la. Me encanta ir detrás del mercado de la Boquería, que hay muchas y están todos los guiris.
3: Sí.
0: Es la parte que ahora donde estaba la antigua Massana, que volan fuera.
3: Bueno,
0: fuera.
3: La nueva Massana, ¿no? ¿Vale? También.
0: Pero esa zona que la quieren quitar, porque claro, mucho guiri que compra la comida rápida de la Boquería, que yo no entiendo un mercado de comida rápida, pero bueno, es lo que decimos. Yo las voy soltando, ¿sabes?
3: Bueno, Mediterranean food, ¿no? La dieta pero, mediterránea.
0: Claro, están todos allí comiendo y las ves. A veces hay jerarquías, pues que dentro de las gaviotas hay jerarquías. Las ves las chiquitillas, que va la grande, se reculan y la grande hace. Caída en picado, ¡miau! Y se lleva la comida que tiene, como este come
3: tora, un pez, tora, tora,
0: o
3: ¿no?
0: Algo de salmón, te aseguro que se va picado y se ha quedado casi sin mano.
3: Casi camiscaces.
0: Y la habéis visto coger alguna paloma también,
4: sí,
0: al vuelo.
3: Ey, justamente,
0: y gatos.
4: Montones de palomas,
3: justamente quería sacar esa experiencia. Estaba allí, ¿no?, vegetando en un parque y tal, no sé qué, y había unas palomitas y tal, ahí como medio picando las miguitas y tal, y de repente aparece una gaviota, asusta a las palomas y lo que mencionabas tú, ¿no? De repente comenzó a perseguir a una de las palomas que estaba medio coja, con el ala un poco tocada. O sea, era un comportamiento puramente de National Geographic, ¿no? De la cebra y el león, ¿no? O el leopardo, o lo que toque en ese momento. Y veías cómo, de manera táctica, lo que decía Carlas también, ¿no? Las palomas como muy caóticas y tal, que parecen que se mueven casi sin sentido, ¿no? Y las gaviotas como con una precisión mucho más quirúrgica, ¿no? Y sabía a qué paloma perseguir, no era al azar, en plan, no, vio que esta estaba coja y que tenía problemas con el ala y fue a por ella. O sea, muchas veces cuando vemos una paloma medio destrozada en la calle, muchas veces no es porque la hayan atropellado, sino que simplemente ha sido, supongo, víctima de algún hambre, sí. Voraz de. Pero ahora vengo de un.
0: Pero tenían que os acordáis de dónde vienen, ¿no?
3: Sí.
0: ¿Y dónde estaban?
1: Estaban en el mar, les hemos quitado ese espacio y la comida y se tenían que buscar la vida.
3: Es que justamente quería decir eso.
0: Mar,
3: o sea, vengo
0: pero
3: de.
0: Es que el mar. No hay pescado.
1: Nos lo hemos comido del mar.
0: Y basura,
1: y el pescado.
0: En la ciudad hay mucha.
3: Pero a lo mejor es mucho más fácil recoger un trozo de basura que currarse una pesca.
0: No, es que no hay pesca.
3: Pero es que, a ver, ahora, justamente.
0: Eso es lo que voy. Ha salido de su hábitat porque no tiene dónde comer.
1: Exacto. O sea,
3: justamente.
0: Tiene que comer.
3: Sí,
0: es que
3: sí,
0: se está cambiando de tal manera el sistema.
1: Se ha adaptado, lo cual a mí me parece admirable.
0: Alimentario, les iba a decir.
1: Me siento identificado.
0: Pero es que nosotros nos adaptaremos igual. Eso es lo que iba.
1: ya lo hemos hecho, pero bueno,
3: sí, no,
1: pero
3: con las granjas, ¿no? Con el plastificado para producir comida. Pero lo que decías tú, yo ahora vengo de una ciudad de yo diría que incluso casi continental,
1: ¿cómo se llama la ciudad?
3: Sarajevo. Y tiene varios ríos y tal, y de repente cuando estaba ahí en el autobús del aeropuerto, de repente veía unas gaviotas y digo, ¿pero qué coño hacen unas gaviotas aquí? Pero si esto es clima continental. Ellas habían entrado por las rutas de los ríos y llegaron a esta ciudad. ¿Y por qué? Porque había más fácilmente encontrar comida, ¿no? Y todo el rollo. Hostia, que...
1: No había pensado en gaviotas de
0: el
1: río.
0: El jabalí le ha pasado lo mismo, sí, le han quitado su hábitat.
3: O sea, cuando en realidad los típicos de allí son los patos y...
1: Sí, las gaviotas nunca las he asociado al río yo.
3: Claro, claro.
1: Hostia, me acabas de dar un giro copernicano a mi mentalidad.
3: Supongo que
1: siempre
3: que,
1: digo lo mismo.
3: Supongo que es eso, ¿no? Que decíamos de a lo mejor es más fácil rebuscar, igual que para los... Bueno, no sé si tocaremos el tema, ¿no? Pero no sé si os acordáis la idea súper absurda que surgió en el Ayuntamiento de Barcelona cuando estaban los de CIU con el presi aquel de Parkinson, que tenía Parkinson. Decía, vamos a cazar a los jabalís con flechas.
1: Sí, ¿sabes? Con veneno, que entonces son somníferos.
3: No. Querían practicar el tiro al arco, pero en vez de a una diana, pues querían dispararles a
1: no
3: los...
1: No estaban Asterix y Obelix y pasa lo que pasa.
3: Sí, ¿no?
1: Me he prometido decir esta broma, perdón.
3: Bueno, sigue. Pero la caza sigue siendo considerada. O sea, yo he visto algún que otro vecino con su funda. Ahora, si lleva un violín dentro es otra cosa, pero aquello parecía una funda de...
1: El problema de la caza es si no te lo comes, si te lo comes luego, pero claro, si no te lo comes...
3: Ya, pero ¿qué? A ver, vamos a ver.
1: No, no tiene lógica.
3: Tú cuando tienes, incluso a nivel casero, si tienes una ovejita, unas gallinas y tal, antes de comértelas tienes que pasar un control veterinario.
1: Sí, no.
3: O sea, incluso si no es de explotación, sino sí, que lo tienes tú ahí como en plan tal. ¿Sabes? O sea... con la caza, ¿qué? ¿También? ¿Quién controla?
1: Hombre, yo creo que es una manera...
3: Que ese venado no lleve un...
1: Creo que es una manera de pasar el rato de ocio. Evidentemente van a estar a comer eso. Y políticamente, pues, les suena divertido y dar a votos, ¿no? Aunque,
3: no sé.
1: Porque ir con arcos disparando jabalís por la ciudad, yo no lo entiendo.
0: Pero es una brutalidad. Primero, porque no sabes si te va a salir un niño y si le clavas la flecha, ¿sabes? La ciudad... Esto es la cosa más bárbara.
1: Pero está
0: la culpa no es
1: del
0: jabalí primero. No, claro. Le has quitado tú el espacio al jabalí.
1: Sí, eso estamos de acuerdo. Claro.
3: Hablando de animales y caza, no sé si os acordáis de...
0: Y a mí que haya un jabalí en la ciudad, no me da ningún miedo. Si tú no lo atacas, no te va a hacer nada.
3: Del Banco de Madrid, que se fue de caza y accidentalmente se le disparó la escopeta en la tripa.
1: Y lo mataron porque había...
3: Supongo que el tío había desfalcado todo lo que había desfalcado y alguien quería... vengarse.
1: Sí, lo como en la urte, que se quedan por las escaleras. Dices,
3: con lo bajito que era el tío, ¿cómo se le ha podido doblar el arma para... ¿Sabes?
1: Es que vamos a intentar entrevistar a un perro hoy, a ver si tenemos la suerte.
0: Bueno, eso es fácil.
1: Sí, por favor.
0: No, bueno, si está de acuerdo, los animales en el campo, ¿sí? ¡Bravo! Han dicho que sí.
3: Claro que sí.
1: Acabamos de demostrar que no tenemos un brote psicótico, que estáis oyendo que estamos viviendo la realidad. Aquí están los perros. Toma ya.
2: Qué manera de poner a prueba a un aprendiz de mesa de sonido, ¿eh?
0: ¿Te he roto los oídos o qué?
4: Es que no se ponen al micrófono, ¿eh? Los perros.
1: Pero se oyen.
4: Por allí, pero no se ponen al
0: Ellos
4: micrófono.
0: Siguen hablando y reivindicando sus derechos
3: como los
0: a
3: políticos.
0: Querer estar sueltos, por ejemplo.
3: Como los políticos, no tienen cuerda, no tienen...
0: Pero fíjate, yo... Tengo una perra mayor que está muy acostumbrada y otra que con mucho miedo. Si va atada, va con la cola baja, pegada a la pared, la sueltas y se relaciona con los animales. Porque los animales no están hechos para estar atados. Llevar un pato atado, que yo lo he llevado, o sea, me autoculpo, ¿no? Porque lo paseaba a Saturnino, que luego fue Saturnina. Claro, porque cuando lo coges, yo lo adopté porque si no me habían dado matar. Era la época que te regalaban pollitos o patitos.
1: Sí, terrible. Bueno,
0: no sé si terrible o no, porque más de uno matamos muchos pollitos, evidentemente. Pero era lo que se llevaba en la época, regalar pollitos en las pollerías. Claro, no lo veía tan dispar. Porque como hasta es lo que hablábamos de la educación, como estás educado, es como la gente en el campo está educado a tener perros, pero perros de otra manera que la...
1: Claro, a mi madre le subleva, y yo creo que yo la entiendo, le subleva como hablo yo de los animales. Dice, Sí, pero porque
0: lo
1: ella...
0: está racionalizando los animales.
1: Claro, pero porque ella literalmente a comer ha matado animales, lo cual yo hubiera hecho sin ninguna duda y me parece fantástico. O sea, fantástico, natural, lógico, incluso yo para históricamente...
0: Humanizar a un perro...
1: Entretenido.
0: Ni a un cerdo. Mira, perdóname, yo he hecho alguna matanza de cerdo.
1: Sí.
0: Y uno era... Estábamos en pueblos, en casas expropiadas, y había un pueblo anarquista, y el tío se enamoró de la cerda, 600 kilos de cerda, y se tuvo que ir a despedir y pasear con ella. Claro, para mí, con 18 años, imagínate lo que me parecía de risa, ¿no? De, esto es un cómic, me no puedo creer. No, le había cogido tal amor a la cerda, pero él sabía pues que estaba criada para mataride, pero le costó, ese fue... O sea, claro, porque cuando tú tienes muchos... Aunque sea un cerdo, es lo que voy, pues es un cerdo, que igual no te aporta tanto como un caballo, un gato, un perro, que demuestra más afecto. Pero también, el cerdo también, a su manera, hay hasta una tortuga que parece que no tenga afecto.
1: Para hacer la matanza, perdona que cambie un momento de tema, ¿cuánta gente la agarraba? Porque tengo entendido que...
0: No hace falta.
1: Son dóciles.
3: No, con que lo cuelgues de las patas.
0: No, ¿sí? Es que no necesitamos nadie.
1: Perdón que me ría, ¿no?
0: Es una mesa,
3: eso
0: es lo le que haces me... un tajo en el cuello, cae toda la sangre, la vas meneando para que no se te cuaje, y luego quemas con una hierba en concreto, se prende fuego, y con eso le pasas
1: el tiro para sacar todas las cerdas. Carne,
0: y a partir de allí, destripas, cortas, cueces, trituras, lo que haga falta. Sí. Yo lo he hecho todo, butifarra, chorizos, todo.
3: ¿Pero te impresionó o no el sonido del animal?
0: No, me impresionó más, ¿sabes lo que me impresionó a mí?
3: Antes de que llegue ese corte, antes de que...
0: No, bueno, si te pegan los berridos, sí, es verdad. Pero no me impresionó.
3: A mí, aquellos berridos, te lo juro que fue...
0: Es
3: la mejor película de
0: miedo. Yo no tenía carne, solo tenía verdura.
3: Yo tenía, ¿qué? 6 añitos.
1: Yo los he visto en la tele. Yo he escuchado la tele, no es lo mismo.
3: No, obviamente no es. Puedes poner el muto. Ese grito.
1: Como un bebé, pero muy estridente.
3: Claro, porque es consciente... Es consciente que es una postura innatural estar colgado de las patas.
0: Yo no lo tenía colgado de las patas. El colgado de las patas fue...
1: Mussolini.
0: Esto, o antes o después, tuve otra relación con un animal. Y esa sí me impresionó. Estábamos en Francia y el patrón coge una oveja, la cuelga. Y no la mató, la destripó. Llamó a los perros y se empezaron a comer todas las tripas mientras iban cayendo.
1: Lógico.
0: Eso, sí.
1: Eso mola, eso es naturaleza pura.
0: Sí, pero es igual, para nosotros. Mí fue muy cruel. O sea, yo lo vi al tío como un carnicero.
1: Pero nosotros vamos a la carnicería y también hacemos lo mismo.
0: Pero cuando uno está, es a lo que voy, cuando uno está acostumbrado a meterle un copón al cordero, al conejo, te impresionará.
1: Sí.
0: Si tú ves que te destripan un animal en vivo...
1: No, está claro que una cosa es decirlo y otra verlo.
3: Ahora que has mencionado otro animal que no ha salido todavía en el programa, el conejo, en la cultura oriental, por ejemplo, nos extrañamos, ¿no? Ah, pero ¿cómo puede ser? Comen perros, comen gatos.
0: ¿Y conejos?
3: Dilo en inglés,
0: que comemos conejos.
3: ¿Sabes?
1: Yo he comido conejo.
3: Dile a un chino original, ¿no? Y tradicional.
1: Literal y metafóricamente.
3: El conejo es un animal doméstico. ¿Sabes? El chihuahua, por ejemplo, en Centroamérica, en su momento, era el pollo que consumían ellos, porque era un perrito súper pequeño, la carne súper pegada al hueso, ¿no? Y era como súper dulce y súper chachi.
0: Ya, pero o sea, fíjate, estamos hablando de que animales urbanos para nosotros, en Inglaterra tiene, pero es de los que más tienen conejos, o sea, la proporción es muy alta de conejo, gato, perro. El conejo está, me parece, muy por encima, no sé en este momento, pero estaba entre los tres primeros, ¿vale? Claro, es una bestialidad. Nos trataban como de locos, porque para ellos es un animal de compañía, un animal urbano. No es de granja.
1: Ahí está la diferencia, ¿verdad?
0: Estaba hablando de una oveja. De normal, en Barcelona no tenemos una oveja. Nadie la tiene como animal de compañía o que pase libremente por la ciudad.
3: No te creas, ¿eh? Un padre de un colega, según el colega, tenía un cordero en la bañera... Y que para él era más o menos normal, pero sí que era como un poco algo extraño.
1: La cuestión es que entablaría un lazo afectivo con él, ¿no? Como, ¿no?
3: Algún rollo raro había ahí, ¿eh? O sea, bueno, ahí... porque la esposa también se lo permitía, o sea que...
1: Pero, perdón, pero al final se lo comió, ¿cómo? Es que...
3: Bueno, pues no, perdí el contacto con el personaje y no se supo si acabó en el plato de Nochebuena o...
4: Bueno, hay personas que tienen serpientes y lagartos de mascota.
3: Sí, tarántulas.
1: La mecánica tiene una serpiente bajo la cama.
4: Sí, es muy muy impresionante. Yo conocí a una persona que la tenía y creo que era una boa constrictor, nada menos.
3: Wow.
4: Y preferí no conocerla, ¿eh? Uh-huh. No la quiso enseñar.
3: ¿Habéis visto alguna vez una serpiente alimentándose con ratoncitos? Y...
0: Sí.
3: Por cierto, todavía no hemos mencionado lo que la pregunta sería, ¿una cucaracha la consideraríais?
6: Sin duda.
3: ¿Animal o...?
1: Un animal seguro.
0: Sí,
3: animal, ¿no? Adelante, Silvia.
1: Animal seguro y muy digno.
5: Bueno, primero digo el texto, después a ver cómo ponemos la música. A ver. Dice,
0: nos saldremos.
5: Animales urbanos no humanos. Hay muchos animales no humanos en las ciudades y también en los pueblos. Vamos paseando y un montón de perros, insectos, sean moscas, mosquitos, abejas, avispas o también palomas. Por un lado molesta, pero por otro lado, a mí particularmente me hace cierta ilusión de compartir espacio con ellos. Se me ocurre que es una riqueza. Pero está que los mosquitos y las abejas y las avispas pueden producir daños, pero aún así podemos protegernos de sus picadas con cremas y demás. Es verano y, como se dice en catalán, a l'estiu tota cuca viu.
0: Gràcies. És veritat, a l'estiu tota cuca viu.
1: Ponemos la música, que està Nedim, però voy a intentar darle al play. Però vamos a pasársela a Silvia, que lo sabe cómo va, y mientras tanto decimos algo.
0: Bueno, ya
1: una pregunta para acabar con las gaviotas y caer un rato. ¿Os da la impresión que cuando hacen se ríen de vosotros? O sea, que tienen como un graznido que se ríen. A mí me quedé intrigado ahí. Como
0: mira, de... acabas de hacer acordarme de una cosa.
1: Hacen,
0: que es... Esto,
1: como una risa
0: me gustaría
1: mala,
0: en vez de,
1: ¿no?,
0: un perro tener una hiena.
1: Una hiena.
0: Una hiena. Es, me encantan
3: en África.
0: Me encantan las hienas. Pudimos desmosticar a los lobos, a los perros.
3: Y aquí viene. Aquí viene
0: una hiena.
3: Aquí viene la.
0: Chonda, Dios.
1: Sí, es como la
3: aquí
1: risa.
3: Aquí viene la aportación musical de la compañera.
1: Gracias.

0: y que cada uno luego contribuya. Es fácil proseguir el tema. Bueno, pues mira, estábamos hablando cuando no se nos oía e intentaremos continuar alguno de los temas, porque claro, como cada uno lleva una idea, un tema en concreto, y aparte puedes decir lo que te dé la gana dentro de los animales, ¿no? Me gustaría, porque más de uno aquí tenemos animales y compañeros que tienen animales de compañía, porque claro, hablo no de lo urbano, sino de compañía. Y a ver qué pensamos de cómo está yendo, lo descabellado que empieza a ser. O sea, hemos sustituido a los niños, muchas personas, sí, por animales, ¿vale? Y entonces, la carencia de tener niños, hemos tratado a los animales como si fueran niños. Pero creo que no es sano. No es sano para el animal ni es sano para la persona. No están hechos para esto, un animal. Un gato es una cosa y un perro es otra. También tienen diferentes necesidades. El gato no tiene por qué salir tantísimo como un perro, que un perro en casa lo vas a destrozar, lo vas a entrar en depresión. Mi perrita tuvo depresión porque vino una perra nueva, por ejemplo, y era centro de atención. Y esas cosas les pasa lo mismo a los niños. Por eso lo comparamos. Bien. Pero ¿a dónde está yendo todo esto? A beneficio siempre del capitalismo. Pues ahora la moda es como que no les pase nada porque yo pago más. No sé cómo explicar. Es tantísima la demanda que hay que la oferta se está poniendo carísima. Hay una campaña nueva que me gustaría proponer desde aquí, que si la podéis conseguir, yo intentaré traer unas hojas, que es para firmar para que entre la medicación de los animales por la seguridad social.
1: Bueno, esto ha hecho un poco Mandani, el alcalde de Nueva York. Ha empezado a subvencionar los gastos de animales, ¿no? Lo que pasa es que aquí en Barcelona y en general en las ciudades, esta idea no ha calado mucho todavía, pero estaría muy bien, ¿sí?
0: Y conjuntamente a esto, lo que sí ya se lleva y se está intentando proteger es que la gente de calle que utiliza al perro como protección, seguridad, que esté cubierto por un veterinario, porque esas personas no tienen para un techo, no tienen muchas veces para comer. Pero, claro, un animal es vital. Estamos hablando que ese animal está más terapéutico, es de ayuda, es de vigilancia, ¿sabes? Porque, claro, es lo único que tienes encima. Y si te van a agredir por la noche, el perro tiene un oído mucho mejor que tú.
2: Para que no deja de ser utilizarlo como una herramienta y no sería
1: un guardaespaldas, ¿no?
2: Sí, no, bueno, no. Punto estético.
0: Habrá gente que los utilizará mal, pero también hay gente que en su casa los utiliza mal.
2: Pero incluso uno de que te ayude con, por ejemplo, una persona con discapacidad que
0: estás utilizando también, entonces. Sí.
2: Es que según cómo lo mires.
0: Sí, siempre lo estás utilizando, pero es que cuando te estoy hablando yo desde la casa, lo estás utilizando. Claro, lo estás utilizando porque lo utilizas para que los niños, no me den por culo y que se vayan con el perro, que así me dejan un rato solo, por ejemplo. O si no tengo bebés, es más fácil tener un perro más barato y nunca me lleva a la contraria, ni me da tanta problemática. Somos muy egoístas, o que la sociedad cada vez es más egoísta. Y además lo que iba es que estas personas tienen una vacunación para sus animales y unos veterinarios para que los puedan vacunar y mirar y tal. Eso sí ya está subvencionado y hay todo un equipo que se dedica a los animales que acompañan a personas en situación de exclusión social, de riesgo de calle. Pero a nosotros no. Sabemos que ahora dentro de nada ya va a ser sí o sí un seguro. Ya bueno, si tengo que pagar un seguro, yo no voy a limpiar las calles por ustedes, señores. Entiendo recoger la mierda, porque a nadie nos gusta pisar una cacota, pero agua, a mí me pagas por, o sea, yo tengo que gastar mi agua, mi jabón y no sé qué, porque no hay personas que limpian la calle como ha habido toda la vida. Por eso están las aguas freáticas, para cogerlas, y no te hago la potable, sino no llueve. Es que esto ya empezaríamos a ir mucho más allá. Pero que yo tenga que poner un máximo de perros, no sé cómo explicar. Hacer conciencia de que ya no es una ciudad, es una perrada grandiosa la ciudad. Si casi cada familia tiene un perro, tampoco es normal. tanta soledad en las personas que tenían que coger al animal para que les aporte algo, para sentirse queridos? Es una pregunta.
3: La forma de amor animal, a ver, el amor por los animales, hay gente que va a los animales como si fueran personas. Realmente eso es dicen, están locos, no saben nada. Hay gente que necesita tener animales, yo tengo un vecino, necesita tener un palo y un gato para si no se bipolar y se suicidaría seguramente. Tendría que tirarse por la ventana. Y porque ha pasado una vida muy dura en la cárcel y tal. Y tener un perro y un gato. Hay una película que se llama La perra sobre perros y gatos con Uma Thurman, que es como el mito el mito de que dirigió Flutat también, que el de la nariz, ¿cómo se llama? El nariz grande, el tirano de Percerac, puesto en los años 90. Y no la he visto la película, pero recuerdo que mi hermana me trajo la. En el 96, un guión de películas del CAPSA o del CID del Verdi o de películas independientes. Bueno, pues nada, pues aquí estamos. Ahora oigo a los perros y a los perros de Loreto.
4: Yo quería decir que también hay la típica señora que va vestida de una manera especial, a lo mejor elegante, que lleva el perro, pero lo lleva como si fuera una parte de su su vestuario y de su todo. O sea, no, hola, que no les importa, no le importa un pito el perro, que lo que quiere es mira qué elegante soy, mi perro también es elegante como yo, ¿no? Ay, ahí malo, ¿no?
2: Sí, yo también he visto ese perfil. Pero también, bueno, con los gatos como que no se les saca tanto
4: tanto.
2: Pero están como, bueno, como de moda por lo monos que son, ¿no? En general, porque como debe ser más fácil cuidarlos. Bueno, suposición mía, ¿eh? Nunca he tenido ni gato ni perro.
1: No, es que los gatos se cuidan solos, ¿no? Principalmente se cuidan solos. Y saben cuidarse, ¿no? Porque mi gato se dedica a despertarme a las 5 o 6 de la madrugada.
4: Madre mía, pobre Carlitos.
1: Para que le ponga la comida, empieza a rondarme.
2: Piensa que tú eres su anfitrión.
1: Se la sabe todas. Y no me queda más remedio a las 6, 7 de la madrugada, 6, 7 de la mañana, que levantarme de la cama para ponerle. Porque es que si no, no la comida, porque si no es que no te deja en paz, ¿eh? Y además es un gato que es como un carnero. Tengo dos. El pobre, el que está enfermito, y el otro, que es como un carnero, que se llama Bimbo, y que casi cada mañana es que me echa de la cama para que le ponga de comer, ¿no? Realmente saben cuidarse ellos mismos. Los gatos saben cuidarse de maravilla.
0: No necesita nadie. Me salí un momento y he entrado con esto. Yo me acuerdo una vez que le dejé al gato, o sea, no pensaba que me fuera. Un día, al segundo, llamé a mi madre y cuando llegó dice, nena, pues si está la cocina con la bolsa, la comida. El gato había, pero de abajo había como 2 metros. No sabemos cómo subió a la ventana, abrió la puerta donde estaba su comida y se buscó la vida. Y estuvo chupando el agua de los grifos. Fue un día que se quedó, al otro día estaba mi madre, ¿no? Pero ese día él se buscó la vida sin ningún problema, o sea, trepó por, y yo lo vi porque claro, digo, pues eso puedo pasar por esa ventana, había dejado algún poco de pelo. Se buscan la vida, no tienen ningún problema, se escapan, si tienen ganas se escapan. Los perros los lleva sueltos también, eso sí. También tienen el instinto animal, lo tienen todavía. Sí. Muy muy capao, porque claro, de entrada los capan, los esterilizan, evidentemente hay mucha parte de aquí que ya se le va la lo que es el animal. Y luego las costumbres, las prohibiciones que se les hacen a los perros. Oye, si quieres tener un perro y no le vas a dejar que ande por la casa, no lo tengas. o un gato, porque te va a dejar pelos, te va a ensuciar. Seamos razonables. Luego, claro, os molestan. ¿Y qué pasa con estos animales? Igual que he mencionado el seguro obligatorio este, la responsabilidad. Pero siempre parto lo mismo. Si no hay educación, la irresponsabilidad de comprarle un cachorrito para Navidades y que llega verano, ¿eh? Eso es que como quien se casa y no piensa que cada uno vive en un sitio diferente. A ver, chicos, y tienen trabajos que no se llevan, no funcionará, ¿no? Pues un perro a personas que no tienen tiempo material me parece fastigoso. Yo digo que esas palabras, fastigoso, si tú también en contra de que esas guardarías, que las butan al matí, agafan als gossos, posen a las gàbies y así tornan por la nit. No tingueu animal si no os podeu tindre. Pot passar, per exemple, que tinguis un ingrés, que et posis malalt, bueno, clar, tot això ens pot passar a tothom, però una altra, de forma determinant, que tu tinguis una feina que no és compatible amb els animals i els tinguis a tindre sols, no els tingueu, no sigueu tan egoistes.
1: Bueno, hay países que tienen legislación contra eso, ¿no? No sé si Noruega o Suecia...
0: Aquí también, ¿eh?
1: En Noruega o Suecia multas para las personas que estuvieran un día entero sin ver a su gato, dejando solo a su mascota.
0: Aquí también creo que son no sé cuántas horas, sí.
1: Bueno, pero allí se ha hecho de manera oficial, ¿no?
0: Ya, y aquí también lo dicen, pero del dicho al hecho.
1: Allí es ley, ¿eh? Y no, te puede caer el pelo si te dejas al gato o al perro 24 horas solo en una casa.
0: Claro, es que no tiene sentido. No los acojáis, porque luego encima los maldichos refugios, porque al fin y al cabo acaban muriendo muchos igualmente, que parece que el refugio sea un sitio donde no se maten a los animales de compañía, y eso es mentira, porque cuando llevan cierto tiempo, pues como todos, además se los entregan, y lo sabemos por experiencia de aquí y por experiencia mía propia, que te los entregan mal y te mienten. Empecemos a ser menos egoístas y no pensemos que salvamos animal, porque al igual mejor que no lo tengas. Y sobre todo, no comprar animales de criadores. Porque se fabrican muchísimos animales solo por beneficio económico. El animal por sí solo ya cría. Y siempre tienes un vecino, si quieres, que te puede encontrar un gatito, un perrito, si realmente lo quieres. No hace falta comprarlo, porque lo único que provocamos es todo esto. Que haya demasiados. Y haya posibilidades de que acaben en perreras o para carne para los leones, como se hacía antiguamente.
5: En mi caso, yo no veo los animales de compañía como animales de compañía. Yo los veo como seres inteligentes, tan inteligentes como pueden ser un humano, solamente que nosotros hemos desarrollado tecnología o herramientas que solamente podemos usar nosotros, pero también se podría desarrollar tecnología y herramientas para que ellos usaran, y eso cambiaría notablemente las cosas. Un aspecto es que yo he convivido con gatos y con perros, y a una gata yo le identifiqué más de 36 sonidos diferentes al miau que todo el mundo escucha. O sea, dependiendo su estado de ánimo, dependiendo de lo que pasaba a su alrededor, ella cambiaba el sonido. Y era asombroso poder detectar eso y la conexión que yo generé, que he generado con esos gatos, que no son míos, son de una amiga. Y yo entré a ser parte de su familia, porque ellos adquirieron unos saludos conmigo, y yo después, investigando sobre esos saludos lo hacen ellos cuando aceptan a alguien en su manada, y yo fui aceptado por ellos en su manada. Muchas veces pensamos que ellos no funcionan en comunidad, ellos funcionan muy bien en comunidad, de hecho no necesitan de los humanos. Y los gatos, lo que me asombra de no solo de los perros, sino de los gatos, y en el caso de los gatos, es que toda la información que existe sobre los gatos está indicando que ellos no proceden de la tierra, entre otras cosas.
0: Perdón.
5: Que no proceden de la tierra, porque ellos surgieron en un momento dado con los egipcios, ¿sí? Y hay escritos que dicen que ellos vinieron de las estrellas, que los gatos vinieron de las estrellas. Y es más, se habla de que los gatos entran en una conexión con otra realidad para informar lo que hacen los humanos. ¿Sí? Eso es increíble. Es información que se está estudiando ahora para entenderla, pues, porque eso lo han encontrado en algunos manuscritos antiguos, que eso era el que eso era lo que hacían, lo que hacen los gatos. ¿Sí? Ahora, esto hay que cotejarlo, como dice la ciencia hoy, hay que confirmar estas evidencias, no es que sean totalmente
6: ciertas. A mí me parece muy importante el origen de dónde vendrían, lo que tú dices, a lo mejor los gatos del espacio, con respecto a los chihuahuas. Yo tengo un chihuahua, perdón, es que quiero hablar del chihuahua, quiero hablar del chihuahua. Hay teoría, hay gente que cree que son un perro que viene del lobo, y dicen, pero ¿cómo un perro tan pequeño viene del lobo? No, no viene el lobo, viene el techichi, que es un animal que había en México, hoy Estado Nación México, antes llamado de otra manera, y lo tenían civilizaciones primero como los toltecas y luego también los aztecas, y lo cuidaban. Y en la teoría, ellos cuidaban el espacio entre la tierra y el cielo, eran como guardianes del templo. Hoy, digamos, luego de todos estos años también de evolución, el templo es la persona que es como su compañera, en este caso sería yo. Y el Miqueta, que es mi chihuahua, sería, digamos, un compañero mío que me cuida, que vela por mí. Lo otro que me pareció también muy interesante, porque otra fama que tienen los pobres pequeños, los bichos pequeños, es que son muy mal genio, mala leche.
0: El tuyo lo es, sí. No disimules.
6: Pero no, escúchame, el mío lo es.
0: Yo también lo tengo, pero
6: escúchame,
0: no pasa nada.
6: Lo que pasa es que lo que me pareció interesante de lo que leí la otra vez fue que en realidad no es que genéticamente hay una predisposición para que los perros pequeños sean más mal genios, sino que luego de años y años en que los acompañantes o dueños, o como le quieras decir, no el maltrato, sino que, un poco no enseñarles bien, malos humanos, digamos. Entonces, ¿qué pasó?
0: Maltrato para mí es cuando lo tratas como una persona.
6: Claro, entonces, ¿qué pasó? Como cuando el perro ladraba, el humano, cansado de que ladra, como son perros pequeños, lo toma. Entonces, el perro aprende que si ladra, el humano lo toma. Y así, o si muerde a alguien, el humano lo toma y lo acaricia para que se le olvide.
0: Eso va
6: no
0: al contrario, eso va al contrario, porque yo he estudiado veterinaria. Ajá. Y de hecho hasta árbitro de belleza. Entonces, esto son cosas básicas que te enseñan. Cuando tú a un animal está ladrando o ha mordido y lo coges y lo acaricias como para tranquilizarlo, lo estás premiando, señores, porque una caricia es un premio. Si tú coges, mira, a mí se me escapó la perra durante 3 días, 3 veces un día, el día anterior también, porque he comentado antes que están haciendo obras y se pone muy nerviosa, hubo el partido, tal. Entonces, ¿cómo le puedo enseñar? Yo soy muy bruta. Yo cogí, llegué a casa y dije, ¿cómo lo hago otra vez? Lo hizo. Le cogí la correa, la té, le puso la colchoneta fría y le puso comida y de esto. Pero estaba atada en casa. Jamás se lo había hecho. No se ha vuelto a escapar.
6: Sí, ¿entiendes? Se supone que no hay que, porque claro, el animal piensa que se le premia y por eso, por la teoría esta era que no es que genéticamente vinieran con esta predisposición de ser mala leche el perro mismo, sino que dado a ancestros y antepasados, miles y millones y millones y millones, que los humanos lo cogían o lo premiaban frente a los malos, digamos, malos comportamientos, ya heredaban de alguna manera esta predisposición a portarse mal. Pero no es que se portaron mal, como que es al revés la cosa. Y me pareció
0: pero
6: que
0: portarse mal es algo que aprenden los animales muy fácilmente. Yo era, cuando era pequeña, me llevaban mucho al zoo y teníamos el copito de nieve. Por suerte yo lo vi, y más de una vez. Pero claro, empezó a ser un gran espectáculo. Yo en la época de 60 estaba aquí, el animal vino sobre los 60 y a mí al nada, o sea, el animal llevaría como mucho 10 años allí, pero luego llevó muchos más años allí dentro metido y el animal aprendió, estaba, el zoo no era como era ahora, él estaba que casi lo podías tocar al copito, él se enfadaba mucho y al final cuando lo encerraron le pusieron las cristaleras, le hacían fotos, le pegaban en el vidrio, aprendió a coger la mierda y a tirarlo a la gente. ¿Pero por qué? Porque es una defensa, o sea, es Imaginas la humillación que es sentirte, pues eso, el mono de feria. Es lo que estaban haciendo. La tipa brava se dice el mono de feria. Porque se dice, pues porque era al que derrumbaban, al que humillaban. Todo el mundo venía a verlo. Entonces, antes estaba yo hablando del zoo. Que, esto sería una cosa muy, muy importante en Barcelona durante muchísimos años, pero pensar que eso tan importante, que han hecho mil putadas, porque claro, para que saliera otro blanquito, imagina lo que no le hicieron al pobre animal. Tienen guardado todo el esperma que puedan conseguir, creo yo, simplemente para fabricar otro copito blanco. Pero es una gran atracción. Y es que a mí me duele ser tanto hablar siempre anticapitalista, ¿no? Porque estamos diciendo los seguros, la venta a través de tantos fabricantes de perros, las modas que hay.
3: Culpa de todo el dinero con el capitalismo.
0: Siempre vamos al dinero, porque daba igual el copito, les importaba una mierda, como si fuera sido verde, o sea, el copito no importaba, pero era una atracción turística. Cuando había los coches de caballos en la ciudad, o sea, las carrozas con los caballos que te paseaban por la ciudad, no hace tanto que aún estaban. No hace tanto que no estaban los caballos que llevan a los guiris. Y te vas a Andalucía y aún hay. Las corridas de toros, para mí, entran dentro de los animales urbanos, ¿no? Que nos hacían fuera, en los pueblos seguramente también, pero es decir, las grandes ciudades, y al final ha acabado siendo cara al guiri. Se mantienen costumbres cara al guiri.
7: Una cosa interesante que me ha hecho reflexionar, que me dijo una vez un compañero de seguridad del trabajo, es que el ser humano, si bien creo que hay una excepción, es el único animal que tortura.
8: No, han inventado otro. Me cago en rodalillas, la puta madre que los parió.
7: Vamos, dale.
8: O sea, los torturadores de las vías son peores, ya te digo yo. Lo que he tenido que hacer hoy para llegar aquí es horrible.
0: Presentamos que es David.
3: David que estuvo aquí.
0: David tenía que coordinar hoy y mirar a la hora que llega. Gracias a Rodalías.
7: Es muy, muy enigmático el título. Muy, a mí me ha dado que pensar esta mañana, tío, el título.
8: Sí. No, bueno, tenía que comentar algo, pero es que me ha salido del alma, ¿verdad? Es que con este calor llegas allí, a Rodalías, que ya decía, uy, voy a llegar tarde. No, espera, vas a llegar tarde, todavía no sabes lo que te hemos esperado para ti. O sea, llegas a la estación y dices, no, que no funciona, que solo hasta Montcada y Reixac y allí tienes que buscarte la vida, subir a la estación de arriba. Digo, vale. Cuando llego a la estación, pues resulta que sí, que va hasta Mollet, y en Mollet se para porque le han pegado un palo a una tía y está lleno de Mossos y de policía local. Le dice, al cabo de un buen rato, dice el conductor, bueno, estará parado, no sabemos hasta... Joder, podría haber dicho antes, joder, o sea... Y entonces, nada, te pegas un pateón para pillar la estación de arriba de Muelle Santa Rosa, y cuando llegas Muelle Santa Rosa, muy amablemente me dice el taquillero, no, si no hay trenes, la madre que los parió.
7: Una moto, tío.
8: Y entonces me han dicho, no, hay unos autobuses que para Barcelona, y bueno, a unas cuantas calles para allá, y cuando llego a la calle estaba casi en el quinto infierno.
0: ¿Cómo se llama esto? Berracos.
8: Sí, berracos, bueno, o sea...
6: Yo creo que no son animales, ¿eh? Como los expat y los turistas y los policías y los rodalía, y podemos seguir con la lista de impresentables, pero creo que no son animales, porque los animales merecen más respeto.
8: No, los animales, claro, merecen más respeto. Pues bien, yo creo que a los turistas que les gustan las experiencias fuertes, yo los llevaría a experimentar rodalías, que no olvidarían en su puñetera vida la experiencia de vivir.
0: Abriendo el melón, déjalo para la semana que viene.
6: Sí.
0: Me gustaría introducir un tema bastante diferente, que sería los animales urbanos, pero los de dentro de casa.
8: Sí, no, claro.
9: ¿Los hijos te refieres?
0: No.
8: No, bueno, no sé si habéis comentado lo que le pasaba a Rubén, de los textos estos. ¿No nos habéis comentado?
2: Se me ha ido el diablo.
8: ¿Se te ha ido el animal al cielo?
2: Sí, pero si quieres, David, pues hacemos una pausa musical y después...
8: Y nos organizamos.
6: A Rubén se le fueron las cabras al monte.
2: Sí, venga, signifique pues, lo que pasa, signifique eso.
8: Una pasa musical, venga. Una de esas.
9: ¿Te gusta la camiseta?
8: Aquella de... No hay...

0: Hay que mirar que cada ciudad, cada territorio tiene una percepción diferente de las mascotas. Es como cuando uno ve en la sobre las mascotas, hay países y hay ciudades donde su tamaño es grande y da para tener mascotas grandes porque las casas son inmensas. Pero eso no ocurre en Europa. Europa no tiene esa capacidad de tener mascotas muy grandes.
1: Pero un dinosaurio no cabe, ¿no?
0: O sea... No, pero es que hay ciudades donde...
2: Mi mascota favorita, mi primera mascota fue una rata.
0: No, pero es que hay más que... Pero a ver... Es que no son... A ver, lo de las ratas que...
1: Dinosaurio no cabe, ¿no?
0: No, pero mira, es que mascota no solamente que la gente considera a gatos y perros y algunos pájaros, también están los caballos, también están las ratas, o sea, en el caso de China, de la India, la gente tiene la costumbre en las ciudades de tener fuentes donde en el centro de las fuentes está el alimento que le dan a las ratas, y las ratas entran al agua para limpiarse. Sí. Para quitarse las enfermedades y van y comen y todo eso, y los humanos se relacionan con los animales de otra manera. Eso no ocurre acá lo vemos acá se ve un poco de manera diferente. Yo creo que el problema lo tiene son los humanos, no en realidad los animales, sino que llamamos, porque nosotros también los humanos son animales. Bueno, de hecho es el único animal que se sigue estrellando con la misma piedra, y porque un animal que llamamos animal, a la segunda vez ya no se vuelve a estrellar con la misma piedra, nunca más. Pero bueno, ese es así es el humano, ¿sí? Que se cree superior y parece que no lo es frente a muchos animales.
3: Estaban las hermanas hospitalarias y estaba dentro de un encerrado, y digo, hostia, voy a pillar un libro. Ponía Ilbatar. Digo, hostia.
4: ¿Y qué? ¿Y qué?
3: Pensando en mi padre. Ilbatar. Ponía Ilbatar. Ilbatar es. Entonces ponía Tolkien. Y digo, bueno, voy a empezar a leerlo. Y estaba pensando en mi padre, pero estaba encerrado las hermanas. Y digo, ostras. Y digo, voy a empezar a leer el libro. Pero había tantos personajes que digo, hostia. Pero según se iba complicando, todo eran. Era dislexia. Y a raíz de lo que tú comentabas sobre las estrellas. Digamos que bueno, solo darte las gracias por dar las gracias a todos por estar aquí, por ser mis amigos, no por ser mi, o sea, por ser mis amigos de verdad. Y además, si yo pudiera, yo me iba para Sudamérica. Gracias.
5: Bueno,
6: yo quiero ir, pero me da pasta, tío.
5: Yo tenía un inicio ahí. Bueno, intentaré.
6: Yo quería ir a Chile.
5: Sí, no, una hora después. Intentaré resumir, ¿no? O sea, en Barcelona hay más o menos 500 especies de animales, entre ellas aves, mamíferos, reptiles, anfibios, insectos. Entre aves hay más de cerca de 83 especies de aves. Insectos, arácnidos, pues hay tropecientos miles más. En el mundo existen casi 11.000 especies diferentes de aves y una población total estimada en más de 50.000 millones. Lo digo porque como la raza humana se cree tan poderosa y dicen que somos 7.000 millones de personas y humanos y gente aquí con apariencia humana, pues eso, que pero que no son humanos, son otra cosa. Pues que... pues que los animales nos sobrepasan, pero de una manera exagerada. Y ya no te digo en los insectos, ¿no? O sea, en la Tierra se han catalogado cerca de 1,2 millones de especies de insectos. O sea, no me refiero... O sea, de cada especie hay un... O sea, hay como 14 o 20 millones de especies. Luego de... En el mundo existen más de 12.000 especies de reptiles divididas en cuatro grandes... los datos pueden irse reduciendo, pueden irse renovando, pueden irse aumentando. La cuestión es que no somos ni de coña la raza en número predominante, ¿no? Y bueno, a ver, sí, vale, soy humano, ¿no? Cuando veo una mosca y tal, intento, yo por lo menos, intento que se vaya, y si es muy pesada y no se va, pues ya intento ya la matanza, ¿no? O sea, pero bueno, generalmente, y mi madre dice que son mosquitas, o sea, yo, unas mosquitas que pequeñas que pican, que son muy hijas de su madre, entonces, pues, esas ya no hay tregua con ellas, ¿no? Entonces, pero bueno, que más allá de eso, sí, o sea, nosotros en el albor del, o sea, de la humanidad, o sea, en el principio de los tiempos, formábamos un plato selecto del menú de los animales. Nosotros éramos parte comible de los animales, ¿no? Y poco a poco, con malas artes y con descubriendo pues armas y cosas de estas, nos fuimos subiendo en la pirámide de la cadena alimenticia. Al final nos hemos puesto arriba de todo, creyéndonos que somos... Pero bueno, no es verdad, ¿no? O sea, quiero decir, dicen estudios que cuando al final llegue algún descerebrado y consiga cargarse la Tierra con una tercera guerra mundial, los que sobrevivirán serán las cucarachas. Entonces, claro, pues, de raza superior, nada. O sea,
6: a mí lo bonito y lo que me relaja y me subyuga y me deja calmado es pensar en mi insignificancia. Es que no sé a vosotros, pero a mí mejor vendría Cepán, ¿eh?
4: Bueno, Bueno, ya se ha especulado mucho sobre esto, ¿no? La cuestión es que hay tantas especies que están desapareciendo por culpa del ser humano, que son muy activos.
7: Por causa de escrúpulos comerciales, ¿no? Carlos.
4: Y bueno, una vez leí un libro de Bertrand Russell que hablaba de la perspectiva de que prácticamente los animales desaparecieran. Tantas especies de animales desaparecieran, apenas quedan elefantes, apenas quedan... Bueno, en Europa había leones, ¿eh? En Europa había leones en la Edad Media.
5: Mira, la Atlético de Bilbao tiene ahí el símbolo del león.
4: Claro, pero leones de verdad, leones de verdad.
5: No, de verdad.
4: Había leones de verdad en Europa. Y hemos ido exterminando todos estos animales en varios continentes. Y bueno, pues no sé... quizá la especie humana desaparezca y lo único que quede serán las cucarachas, ¿no? Pero será muy triste. No sé de qué.
0: Y las ratas.
4: No sé de qué.
5: Sí, bueno, las ratas hay muchas por ahí.
6: No
5: sé,
6: o sea, para ti, para ellas, ¿no?
4: Bueno, yo creo que es muy triste, ¿no?
5: De dos piernas, yo sí.
4: Muy triste, ¿no? Porque habrá miles de especies que habrán desaparecido. Y bueno, si fuéramos nosotros que lo cargamos todo, bueno, pues allá nosotros, ¿no? Pero es que el problema es todas las especies que nos vamos a llevar por delante antes de...
5: Bueno, yo creo que es importante, aunque es un eslogan de estos antisistema que se ha repetido muchas veces, yo creo que no estaba de más recordarlo, porque ahora como hay los revivals de toda esta chusma que quieren volver, esperemos que no lo consigan, el dinero no se come, señores y señoras, es un gran descubrimiento para la humanidad, el dinero no se come, o sea, es algo que por mucho que le pongas sal y hormitas al arguiñano, o sea, es incomible, ¿no? Entonces el otro tampoco, o sea, de parte se te puede joder los dientes y luego tienes que ir a...
2: Hay que hacer una funda de oro.
5: O de platino. O sea, por eso digo que el capitalismo es totalmente asesino y es totalmente humano. Entonces, pues creo que esto es importante irlo recordando de vez en cuando, que el dinero no se puede comer, ¿no? Y dicho esto, pues ya pasó.
6: Yo no creo que el capitalismo sea inhumano, que es un sistema creado por el humano.
5: Bueno,
6: sí, no, eso sí, es la finalidad, pero es un sistema creado, pero eso es otro tema ya.
2: Yo voy a saltar con la paloma, va. Al culo.
6: La culometa.
2: Porque eso se expresa muy bien. Vamos a hacer un poco de...
6: Va a buscar una canción a la culometa y no la vas a trobar.
2: La culometa, recordaba la otra día que vas a explicar. O sea, eso que tú estás riendo tan ricamente porque resulta que tu hija casi se le caga una paloma, ¿no? Y me estoy riendo tan ricamente en un parque que mira, ja, ja, ja, y mira, me pasó...
8: En la boca.
2: Sí, de que cayera adentro, ¿vale? Pero es igual, que sí, paloma, sí, que tus derechos hablan, de tus deberes hablan, de tus derechos no. O sea, sabemos lo que de la canción que va, la paloma simboliza algo. Hay muchas canciones libertarias que tienen que mucho que ver con la paloma, pero luego hay gente que les pega patadas.
6: La paz, ¿no? La paz.
2: Esa es una. pero en el comunismo es una cosa y en el anarquismo es otra. A ver. Pero que eso sea por el laurel, sea como va, que hay animales que simbolizan cosas y cosas importantes dentro de la cultura humana. Nos guste o no, tenemos a los aguiluchos. Que todo el mundo casi, cuando decimos un aguilucho, sabemos de qué va. Un águila, un águila.
5: Sí, sí.
2: ¿No? Un águila. Las invasiones romanas te llevan un águila. De cultura americana la lleva. En la española también. Luego tenemos el toro. No, que los animales los usamos a nuestra conveniencia, iba a decir. Pero luego hay ellos que nos utilizan a nosotros como les da la gana. Como pueden ser los mosquitos, que te chupan la sangre.
5: Son vampiros, ¿eh? O sea, ¿qué decir?
6: Es para que las hembras pongan huevos y reproducirse.
5: Sí, sí, pero que digo que los mosquitos... Que quieran,
2: pero que a mí me da una alergia.
5: Son vampiros, ¿eh?
2: Totalmente. Claro, son chupópteros de sangre.
4: Sí, son chupópteros, pero también los mosquitos van desapareciendo, ¿eh?
2: Oye, sí. Yo no sé, deben venir todos a mí.
5: Mira, ¿Alguien sabe para qué sirve un mosquito o una mosca, aparte de para tocar las narices?
8: Yo sé que la sangre que pican la pican las mosquitas, sí, hembras, sí, sí, las mosquitas hembras para nutrir a los bebés, y entonces sacan de nuestra sangre los nutrientes. Eso es lo que yo sabía.
5: Pues un día me voy a pegar un chute, se van a cagar las patas para abajo. Van a tener una fiesta tres días seguidos.
6: Un comentario solo, que no te sientas mal si matas una. No te sientas mal si matas una, porque aunque no sean amigas las mosquitas entre ellas, es el animal más mortífero del mundo.
5: ¿Ah, sí?
6: Claro, malaria, sida, todas las enfermedades que transmiten.
2: Bueno, sida, no exageremos.
6: Al ser humano.
2: No exageremos. La malaria sí que sabemos que es, pero la chenché, tenemos muchos.
6: En África es...
2: El mayor depredador.
6: El hombre, ya. No, es
5: diferencia.
2: A los pobres animales.
6: No, depende, como lo mires.
5: Bueno, no, yo ya no lo miro porque no las veo, o sea, me pican sin mirar y tal. Por la noche, en pelota picada, porque ya esto ya es otra historia, ¿no?
6: Eso que veo yo.
5: Sí, aparte de tocar los huevos, pero que me refiero que las ves que... No las ves, o sea, no las ves, pican y...
2: Pues
5: sí.
2: Que no sea yo, por favor.
5: ¿Sabes? O sea, pican y al principio pues es como hace cosquillitas y luego ya si te rascas ya te estás cagando en su puñetera familia, ¿no?
2: Antes estábamos hablando Rubén y yo, antes de empezar el programa, así, curiosidades de esas, en que casi siempre en todas las casas, cuando son nobles, como la mía.
5: Ah, sí, sí.
2: Más que nada es que es de mi abuelo ese armario. Entonces lo que sí tiene se llama arna.
5: Ah, sarna. Ah, no, arna.
2: No, sarna, no, arna. casi. 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
4: La carcoma,
9: sí. Que, eso, la carcoma.
5: Que
9: se come la madera.
5: Sí, sí.
2: Sí, pero es diferente. Es diferente. Eso sí se lo come con la termita, ya no te explico. 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
5: 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Y entonces, pues nada, se tira y ya está. Pero bueno, sí, también se lo están comiendo, o sea.
2: Bueno, esto es en la guerra, la típica broma, esa típica que la habréis oído más de uno, de... ¡Ostras, aquests cigrons tenen chicha!
5: Claro, claro.
2: Pero
5: claro.
2: Tenían chicha porque estaban curcats y ya habían cucs.
5: Sí, sí, sí.
2: No, pues aquests cucs era la chicha que ya había a la guerra. Porque, claro,
10: yo quería haceros una pregunta, a ver qué opináis. ¿Qué opináis de la humanización que se está haciendo de las mascotas?
2: Ah, pues lo hemos hablado.
5: Sí, ¿De qué mascotas?
2: Perro y gato hemos hablado.
10: Perros y gatos.
2: Porque resulta...
10: Es que el otro día había un carrito, es que la cosa está... Yo ya flipaba. Iba una mujer con un carrito, con el perro encima y un ventilador delante del perro.
2: Inhumano.
10: Y la señora ahí, luego, una colega
2: estúpido.
10: Que...
2: Estúpido.
10: Sí, una colega que sí. Se ve que cuánto era, Jordi... Una 80 euros, ¿no?, de la mutua para su perro. Cuando la mutua de una persona me parece que son también como 80 pavos. Es decir, que es como que algo está pasando también porque la gente necesita el calor, a lo mejor, de si no se pueden tener hijos, de algo, ¿no? De un ser vivo, ¿no?
2: Hemos dicho,
10: es súper importante, ¿no?
2: Que se sustituye una cosa por la otra,
10: sí.
2: Los seguros, el nivel, la ciudad,
10: pero
2: cómo
10: que tiene
2: funciona,
10: tiene un
2: el
10: porqué,
2: superávit,
10: ¿no?
2: La
10: claro,
2: gente que
10: tiene
2: coge perros si nos puede tener, todo esto lo hemos comentado.
10: Tiene como un porqué, a mí me...
2: Bueno, la soledad.
5: El planeta de los simios, ¿no? Cuando se cargaron todas las mascotas, pues los monos, pues al final se hicieron los amos de la tierra.
10: Y el calor que te da, bueno, yo tengo un perrito... Ay, perdón,
7: Alfonso. El calor que te dan, o sea, no se les debe tratar como niños, pero sí es cierto que dan calor, los gatos, los perros, los animales, dan calor no humano, pero sí animal y a mucha gente.
10: Bueno, hombre, y luego también te das cuenta, David, de una cosa, por ejemplo, mi madre, tenemos un perrillo, el Ninu, que es un chihuahua.
5: Sí, sí.
10: Y te das cuenta que ese perrillo es incondicional. Pero es que le pegas una patada, que no le damos evidentemente, te volverá al cabo de un día. Es decir, es que yo creo que... Y a veces miro a los perros y pienso, es que son superiores. No sé por qué nos creemos la raza superior, no raza, la especie superior. Es que yo veo muy inferiores a los humanos, a los otros animales. Los otros animales creo que son más respetuosos con la naturaleza, con el equilibrio del ecosistema, con el equilibrio de la vida, ¿no?
2: Eso lo matan por hambre.
10: Claro, es como que nos damos la idea. No, es que somos superiores a los otros animales. Somos superiores a los perros. ¿Por qué? Porque somos superiores.
7: Le damos irracionales y igual piensan más que nosotros. ¿Sí?
5: Bueno, yo creo que hay una historia. A ver, a quien le guste la ópera, ¿no? El Nechu Dorma de aquel de Pavarotti. Esa cosa sublime del arte y tal. Pero, a ver... En ese sentido de superioridad, quizá te lo puedo comprar, pero superioridad para arrasar pueblos, luego.
7: Leamos irracionales y Jesucristo es algo dijo de que los animales...
8: Yo quisiera decir que me parece muy mal lo que tú explicabas recién, pero también me parece mal con un bebé humano. O sea, tanta historia para un bebé humano me parece igual de mal que tanta historia para un bebé perro o para un perro adulto. Y que se trate un perro adulto con un bebé también me parece mal. Y por otro lado, me parece que el humano no es superior a los animales.
5: No.
8: Sí, a menos que recurramos a un argumento de religión, como que la dignidad es la que tienen los seres humanos y los otros animales no. La única posibilidad de considerar a los humanos superiores es apelar a un argumento de fe o de dignidad. Entonces eso no es cierto. Y el problema de toda la parafernalia que tú escribías me parece un problema, pero que va más allá de la especie. ¿Sabe?
5: Bueno, yo creo que...
10: Se ha mercantilizado, ¿no, Joe? Quizás.
5: Sí, pero yo creo que es como cuando nosotros defendemos en las charlas estas las de Necosia, que un padre, una madre o quien sea, ¿no? Que te dicen, bueno, tú es que eres un inútil y tal, ¿no? Entonces yo creo que nadie es más que nadie, no porque todo el mundo sepa, sí, ahora tenemos a ti, ahora pasaremos.
2: Ah, vale, tenemos a alguien aquí.
5: Estamos ahí esperando, pero hago
2: déjame el tema para luego, no pasa nada, ¿no?
5: Sí, no, pero hago esta aclaración porque creo que, a ver, nosotros tenemos unas cualidades, los animales tienen otras, o sea, los animales son
2: sub... Habría que aprender de ellos.
5: Habría que aprender, desde luego, eso está clarísimo.
10: Ellos están como en equilibrio. Ellos
5: sí,
10: no destrozan.
5: Nosotros no, nosotros no.
10: No destrozan la tierra. Viven en un ciclo natural en el que lo siguen, pero no bueno, cogen... No
8: sé, el Teo nos llamó, tenemos una llamada telefónica, el Teo sí, nos llamó, pero... así que ahora nos va a decir él algo.
5: Sí, sí.
2: Teo, ¿nos oyes? ¿Nos has escuchado?
11: ¿Cómo estáis?
5: Pues nada, muy bien, aquí con el aire acondicionado está de puta madre.
7: Vale.
2: ¿Y en salsa?
11: ¿Un animalito por ahí?
5: Sí, bueno, hay uno de cuatro patas por ahí. Sí.
2: ¿Dos de cuatro patas?
5: No, hay dos.
7: Cuatro patas, sí.
2: Cuatro patas, sí, dos patas, no.
11: Sí, sí, bien. Además están fresquitos.
5: Sí.
11: Bueno, pues nada, yo quería hablar, estaba pensando, no sé si habéis hablado de las palomas, igual sí, ¿no?
5: Sí.
11: Un típico, bueno. Es un clásico.
5: Sí.
11: Bueno, no, yo quería pensaba, estaba pensando que habría que multar, o sea, es un poco así duro, pero creo que habría que multar a la gente que le echa de comer a las palomas, tío. O sea, me parece indignante que les echen de comer, además, da igual, en delante de tu puerta, ¿sabes?
2: El que...
11: Vamos, no sé, o sea, creo que habría que regular esto porque, no sé, o sea, habrá que regular todo el tema del... prohibir fumar en las terrazas y demás, ¿no? Como, bueno, pues igual...
8: ¿Usted a favor de prohibir fumar en las terrazas, Teo?
11: ¿Van a prohibir fumar en las terrazas?
7: Sí,
8: pues, ya que le hagan caso a la gente. Sí.
2: Entonces entenderemos que no vayamos a los bares.
5: ¿En qué terrazas? ¿De qué terrazas hablas?
7: Las terrazas de los bares.
11: Todas las terrazas de los bares.
5: Ah, de los bares, sí, pero eso ya se lleva diciendo hace tiempo.
7: Sí,
5: pensaba que decía las terrazas de cada uno de su casa. Ahí ya se arma la revolución, tío. Ahí ya la gente la sale con el encendedor en la mano.
7: A partir de hoy o mañana ya...
8: En Francia...
11: Si lo haces con un poco de cuidado, tampoco molestas a nadie. Yeah. Y en cambio, lo más que se te caga en la cabeza, te está molestando bastante, ¿no?
8: En Francia, bueno, está prohibido, Teo. Teo, en Francia.
11: Un poco en forma de broma, pero también es que es verdad. Es que, tío, hay gente que. En mi bloque hay una que le da de comer en su terraza. Bueno. Y ves de vez en cuando, ves como comienza a revolotear ahí, y ahí hay como 15, 20 palomas en plan a saco y se ponen en la terraza a comer, pues les echa de comida, ¿sabes? O sea, hay cosas que no son normales. Pero bueno, nada, solo era mi queja.
5: Bueno, están las gavinas, ¿eh? Las gavinas se comen las palomas.
2: Oye, no importa. Yo practiqué, tiro a la gaviota y tiro a la paloma. Con ayuda de mi madre.
11: Tiro a la paloma.
8: Yo me quedo preocupada por nosotros, los animales racionales, y la prohibición de fumar en las terrazas. Solo quiero decir que en Francia está prohibido y nadie le hace caso, y la gente sigue fumando en las terrazas.
2: Nada. Si no irá nadie.
8: Que esa posibilidad de desobediencia es parte del animal no humano también. Claro, no, perdón, no, o sea, perdón, animal racional, bueno, o humano.
11: Sí, sí, sí. Y esperemos que al final aquí, pues, los urbanos y demás se tomen esto un poco más a la ligera, ¿no? Porque, hostia, no creo que vayan ahí a las terrazas a multar. Oye, que estás fumando.
2: Es que pero el bueno, reglamento, o sea, de convivencia no es posible, terrible.
11: No es posible, a mí no me sorprendería nada, pero bueno.
5: Bueno, yo creo que ha habido una escalada de prohibicionismo exagerado. Creo que ha habido una... Porque, a ver, alguna prohibición... O sea, no me gusta mucho prohibir, o sea, y me jode que se tengan que prohibir cosas, pero algunas la puedo entender.
7: Prohibido,
5: pero
7: prohibido.
5: Lo de sacar... Perdona, ¿eh? Lo de sacar las sillas a la calle, que toda la vida se ha hecho y que no entiendo nada, que las señoras mayores por la tarde, es una costumbre tan de españoles que se creen, pues se están cargando una costumbre súper española, que es lo de sacar las sillas a la calle, y esa, o sea, están haciendo una escala de prohibiciones, que hay algunas cosas que prohíben sobre cosas que ya estaban prohibidas. Entonces dice, bueno, que se lo hagan mirar un poco tanta prohibición, porque es que, no sé, es como bastante aberrante, creo yo.
11: Totalmente, totalmente de acuerdo. Pues nada, chicos, chicas, nada, solo era esto, ¿vale? Que vaya bien el final del programa y ya nos vemos a la vuelta. No sé si la semana que viene o la otra, estoy por ahí, ¿vale?
12: Hablar del metro, ¿no?
11: Un abrazo.
12: Dime. Hablar del metro, ¿no?
11: El metro seguro.
13: El metro que... Bueno.
11: El metro, aquí unos meses.
13: Porque pulea un poco mejor, un poco mejor que Dogadías,
11: ¿eh?
13: Un poco mejor, ¿eh? No te creas que mucho más, ¿eh?
12: Venga, Teo, nos vemos.
11: Cuidaros, un abrazo, hasta luego.
12: Adiós.
7: Adiós, Teo.
13: Bueno, pues sí, yo lo que estaba comentando antes, que lo de las rollos estos de raza superior es bastante nazi, eso para empezar, ¿no? Porque es quien lo dijo, es el malparito este del Hitler y tal, basándose en unas cosas de las tribus bárbaras bueno, unas pajas mentales que se montaron y decían que la raza aria, bueno, todo eso mentira, o sea, todo eso es una puta mentira, o sea, nada de eso es cierto, porque cuando vienen los alemanes aquí y se inflan a tomar cervezas con el sol, se ponen naranjas, o sea, ahí están demostrando que son débiles, si no lo aguantarían todo, o sea, que de raza superior nada, y como raza humana, porque yo pienso que no existen las razas humana, la raza negra, la raza blanca, yo pienso que es la única raza, es la raza humana. Creo que tienen cosas, la raza humana, superiores, y tienen otras cosas que son inferiores a las diferentes razas animales. Entonces,
4: bueno, hay una cosa que es evidente, que la raza humana sí tiene.

0: Escribió un libro que se llamaba La decimotercera tribu, que sentó muy mal entre el sionismo. Bueno, Arthur Koestler decía que había seguramente un error genético en la especie humana que la hacía ser tremendamente cruel
1: Sí.
0: y tremendamente despreocupada hacia el sufrimiento de los demás, de las
1: Sí,
0: demás
1: sí, sí.
0: especies y de su propia especie, ¿no? Y claro, la especie humana tiene algo que es absolutamente único, que es lo que he dicho al principio, es esa capacidad de transformar la realidad, de crear cosas, de justamente de crear una cronología, de crearse una historia, que es algo que los animales no tienen, no tienen una historia, ¿no? No se ven a sí mismos como seres históricos. Pero claro, es un arma tremenda que quizá haya sido un error de la naturaleza. No,
1: Oye,
0: un
1: una
0: error,
1: cosa,
0: la
1: Carlos.
0: naturaleza es como es,
1: Pero una
0: ¿no?
1: cosa,
0: Pero quizá ha
1: Carlos.
0: sido un error de la naturaleza crear un ser con estas capacidades tan desmesuradas, ¿no?
1: Hay una cosa que los animales no suelen tener. O sea, los que más se parecen a los humanos son los chimpancés, los monos y tal, ¿no?
0: La inteligencia, los delfines, los chimpancés.
1: Sí, pues, pero es que he escuchado que los monos entre ellos pueden tener guerras civiles, que creo que por eso tienen esas guerras civiles, porque son bastante parecidos, les falta, me parece, un gen, ¿no? O algo así, o por uno, ¿no? Que no llegan a ser como nosotros, pero el resto no tienen esa maldad que has dicho, evidentemente, y aparte de otra cosa que nos diferencia mucho de los animales. Es la conciencia esta de la finitud.
0: Sí,
1: Ellos viven
0: claro.
1: el día a día y, hombre, a ver, las muertes violentas, todo ser vivo lucha por sobrevivir. Eso no tiene nada que ver. O sea, pero ese pensamiento en que piensas en el futuro, oh, me voy a hacer viejo, me voy a morir, eso los animales no lo tienen.
0: No, no.
1: Eso no lo tienen. Y oye, cuidado, que hay animales que llegan a 300 años, ¿eh? O sea, no me puedes decir, no, es que no
0: Las
1: viven menos que
0: tortugas,
1: nosotros. No,
0: las
1: no, de eso
0: tortugas.
1: nada.
0: Las
1: Pero
0: tortugas.
1: la conciencia.
2: Tampoco sabemos el tipo de conciencia que tienen los animales, el tipo
0: Bueno,
2: de
0: ellos
2: conciencia
0: saben
2: que tiene una ballena o que tiene un elefante. A lo mejor tiene otro tipo. Es como yo soy jardinera y creo que los árboles y la naturaleza, los bosques tienen un tipo de conciencia. Quizá no es un tipo de conciencia como la humana, porque el humano se cree un prepotente y realmente si mira los tiempos del universo desde el Big Bang a todo lo que se está expandiendo, la raza humana simplemente será un segundo, un suspiro en millones y millones y millones y millones. No somos nada, somos una mierda y nos vamos a extinguir porque el planeta está calentándose, hay un cambio climático y en 200 años, tirando a largo, el ser humano no va a existir somos nada, somos una gota en el universo que no vale nada y que va a durar poquísimo. Los dinosaurios, los árboles, todas durarán muchísimo más que nosotros y se quedarán en la Tierra después de que los humanos nos matemos entre nosotros y acabemos con todo la naturaleza y con todo. Y que somos a veces muy prepotentes. Sí que hemos hecho historia, hemos hecho ciencia, pero ¿de qué nos ha servido si la madre Tierra, la Pachamama, nos la hemos cargado
3: completamente? Sí, la estamos cargando.
2: Y aparte, ya hay datos. Es decir, ya no es. Nos estamos cargando el mundo viendo el cambio climático. No, ya está aquí, estamos a 40 grados en París, estamos a 41
1: en
2: grados
1: Alemania,
2: en Londres.
1: en
2: Exacto,
1: Inglaterra,
2: se ha adelantado el supuesto cambio climático, lo decían para el 2050 y ha venido
1: está aquí.
2: 20 años antes, ya está aquí. Y entonces nos vamos a morir, es que nos vamos a morir, nos vamos a morir, la raza
1: asfixiados.
2: humana va a desaparecer, ponle, yo que sé, 100 años, ponle, y nos vamos a ir a tomar por culo por prepotentes y por creernos una especie superior
1: no,
2: que no
1: 50.
2: Habla de ecología, la política, habla de todo, ¿no? Habla de todos los políticos y no hablan de lo más importante que es la ecología, que nos estamos cargando el planeta.
1: Que hay un científico que ha dicho que ve como mucho 50 años más de la manera. Dice, o sea, lo digo porque como ha dicho 100, yo no, 50.
2: ¿Al caso que vamos?
4: Yo no 50. Lo sé, pero hay una cosa que
5: les dije, yo no quiero llegar al 2050, les dije, en el 50 llevaréis ya la piel más gorda. ¿Me entendéis? O sea, la piel muy fina no va a resistir a este calor. Serán todo alergias, serán todo problemas de quemazones, o mutamos. O, pero claro, el
1: o nos meteremos en la... Tendremos que meternos en el subsuelo, para protegernos del sol.
3: Hay una cosa muy, muy interesante que creo que el Carlos igual me puede aclarar un rato, que es que los humanos como que nos hacemos trampas porque nos inventamos conceptos como la moral, lo que está bien, lo que está mal, no sé qué,

0: Y nos lo juzgamos. Y no sé si los animales tienen ética o moral.
1: Más que nosotros de aquí a Lima. Pero
2: nosotros no sé.
0: Eso es filosofía, ¿eh? O sea, me estoy yendo por las ramas. Pero
2: nosotros nos inventamos. No,
0: en teoría, nos sobrevivimos y nos reproducimos, ¿no?
2: Sí. Nosotros tenemos una ética moral. Unos criterios morales que han venido, bueno, por... Creo que han sido sencillamente reglas de supervivencia que han adoptado más o menos todas las religiones, pero que también tienen mucho que ver con, por ejemplo, por qué en algunas religiones no se puede comer cerdo. Pues esto más que nada es medido a la triquinosis, ¿no?
0: Sí,
1: eso es anticuado también, sobre todo en el desierto, la triquinosis, claro, sí, sí, eso está
2: bien. Es decir, hay toda una serie de reglas morales que han sido necesarias para no matarnos demasiado los unos a los otros, pero a la hora de la verdad nos las hemos saltado siempre, o sea que...
3: Y Carlas, no sé qué opinas tú, pero le hemos dado demasiada importancia a que si la ciencia, que si la tecnología, que si la historia, sí, que si el arte, sí, pero realmente la base que es respetar, mm, como respetan muchas civilizaciones, sí, que son indígenas, que respetan los bosques, sí, que respetan los ríos, en realidad hay que dividir, los humanos no son todos los humanos. No eran lo mismo los incas, sí, que eran los romanos, no era lo mismo el Donald Trump que los que otros, que una isla, es decir, que no, los humanos no somos los humanos. Hay personas diferentes y hay humanos, bueno, y hay civilizaciones que han respetado la naturaleza.
2: Hay algo que es definitivo.
3: Pero eso es el capitalismo.
2: Que es definitivo, que es el desarrollo del pensamiento científico.
0: Que me estaba preguntando
3: lo que... Pero si el desarrollo científico, Carlas, lleva a lo que está...
2: Déjame terminar. Es que marca un antes y un después. Mientras no existía el pensamiento científico, existía un pensamiento totalmente irracional, que era el pensamiento religioso. De alguna manera nos protegía y nos mantenía en una especie de burbuja de la que no salíamos, ¿no? Creíamos en unos dogmas muy sencillos, muy simples, por ejemplo. Pero sale el protestantismo, y a diferencia del catolicismo, que no quería investigar la naturaleza porque era una cosa de Dios, el protestantismo decide que justamente para amar más mejor a Dios hay que conocer todos los secretos de la naturaleza. A partir de aquí se desarrolla la física, se desarrolla la técnica, se desarrolla la tecnología, se desarrolla todo lo que es el espíritu científico. Se demuestra que todas las religiones son absurdas, que no tienen base. Esto lo demuestra Spinoza, lo demuestra una cantidad de filósofos. Ya en el siglo XIX Alemania, la clase intelectual alemana era prácticamente atea. Pero claro, cuando... Y llegas a la conclusión de que puedes conseguirlo todo, lo que acabas consiguiendo es también la bomba atómica, ¿no? Claro. Las religiones eran falsas, eran todas falsas, pero de alguna manera eran una especie de... ¿Cómo diría yo?
0: Bueno,
2: de,
0: no ca-
2: de, ca- de capa protectora.
0: Tampoco lo sabemos, son falsas.
2: Bueno,
0: ¿no?
2: Yo sí. De capa protectora, ¿no? Nos impedían hacer determinadas cosas, y a partir del momento en que que el pensamiento científico destruye las religiones, o por lo menos las suplanta, y el hombre empieza a hacer, pierde el miedo a hacer cosas, pues llegamos a lo que hemos llegado, ¿no? Y a la posibilidad de autodestruirnos y de destruir todo el planeta.
3: Que yo creo que una cosa es la ciencia, tal como tú la explicas, que es esa ciencia cartesiana, ¿no? De aquí, de Occidente, que no sé qué, que el método científico, al final la mayoría de médicos no saben ni lo que son realmente las enfermedades, pero bueno, es igual. Otra cosa es la espiritualidad, por ejemplo, la espiritualidad que tienen muchos países y muchas civilizaciones que respetan su entorno, que respetan, es lo que repito, la naturaleza, que respetan. Sí que es verdad que la ciencia, con Nietzsche dice, Dios ha muerto, ¿no? Pero viene la ciencia, como si fueran ahora ellos los dioses, a decirnos esto sí, esto no. Entonces, claro, por encima de la ciencia llega a un punto que tú lo has dicho, es decir, lo mismo que se puede utilizar para ponerte un hígado que te falta, de la misma manera te puedes cargar el planeta con tres bambos.
2: Exactamente, exactamente.
3: ¿No?
4: Somos un elefante vagando, elefante, elefante, una cosa, una cosa, una cosa, una cosa.
3: Somos
0: de Ah, toca Palestina. Te toca Palestina ahora.
4: Es estival, es estival, es estival. Hablamos de lo que.
0: Bueno, está esto.
4: Pero todas las tertulias se van
0: derribando. Yo lo veo en el sentido.
3: Digo, aparece otro día, bueno, que hago un viaje astral.
0: A ver, bueno, esto, aparte de que es imposible seguirla.
3: Lo intentamos por algo.
0: Yo creo que lo que estamos discutiendo al final, en el fondo, creo, me podéis corregir y cuando queráis. Porque
3: estamos hablando de ciudad.
0: Si el animal no humano es más valioso que el humano, porque nosotros tenemos razón. ¿Me explico?
3: Sí. Yo creo que es estricta mental.
0: Creo que, bueno, pues anda, yo creo que en el fondo estamos un poco debatiendo aquí, dando el uso de la razón, si la razón te hace mejor, peor, o si tenemos valores, los animales tienen valores.
1: Hombre, valores sí que tienen. A ver, pero, para empezar.
3: Le pregúntale a esta que estaban comiendo una palmera y se iba como una loca y yo.
1: Mira.
3: Porque aprendemos la vida.
1: Ella lo ha dicho con su perro. O sea.
3: Yo mi perro lo miro.
0: Me fijo, no, tu perro, por supuesto. Claro, está.
3: A lo mejor este perro está pensando en una cosa súper profunda y yo pienso que es inferior a mí.
1: Bueno, pues eso.
3: ¿No has visto soñar y llorar?
5: Claro.
0: Es que yo lo que insisto con la seguridad que el Carlos dice que saque las redes son falsas. Yo insisto en que tener razón no es ser superior. Que es un invento de la razón.
1: Bueno, hasta la fecha de hoy, que sepamos, porque claro, todavía el lenguaje humano y el lenguaje perruno, pues todavía no lo hemos descubierto. O sea, si hay estudios próximos...
3: Ellos entienden más que nosotros a ellos.
1: Es posible.
3: Por prepotencia humana.
1: Es posible. O sea,
5: sí,
1: entonces...
5: ya saben cuando abren la puerta que le vas... Que
3: pero
5: es
3: que
5: hora,
3: nosotros somos más prepotentes, pero ellos nos intentan entender nosotros...
1: Pues a fecha de hoy, que sepamos, ellos no tienen la conciencia esta de que se van a morir y tal, ¿no? O sea, pero bueno, vamos a poner un temilla.
2: Lo saben de manera inconsciente que van a morir, claro.
5: Lo saben. Las enfermedades, es decir, que estamos a veces diciendo, es que no saben, pues sabemos que nosotros.
1: Sí, no, por eso digo, a veces es la ignorancia. Vamos a poner un temilla, a refrescar un poco y... Y nada, pues os dejamos con The Selectors, Mike Colley, My Dog Colley, Chirrup, Chirrup.

0: mucho.
1: Bueno, está aquí que bueno, aquello, ahora no me acuerdo cómo se llama, pero sí, se acopla y tal. Pues nada, que a ver, yo creo que tendríamos que bajar un poco de nuestro pedestal que nos hemos puesto ahí.
2: Yo en brotes me ha pasado de hablar con los perros. Por telepatía.
3: Yo ver animales que no estaban. Hostia. ¿Sabes lo que quiero decir, no? Cuando abres los ojos y delante tienes. Suelen ser cucas. Que le hemos hablado de ellas, solo un segundito.
1: Dame, claro.
3: A mí son, mira, yo la llevo tatuada, es un animal
2: habla
3: que...
2: Habla de las cucarachas.
3: De las cucarachas, no sé por qué todo el mundo da tanto asco una cucaracha.
1: Ya, ¿no?
3: Pero si supierais el trabajo y la labor que hace la cucaracha, no le tendríais tanta manera. Yo entiendo que estar en tu casa, que entre una a mí no me molesta, pero que hay una plaga, a todo el mundo nos molesta. Porque, claro, es como, vas a un sitio y no y te duermes en chinches y se te meten, o un perro se mete en chinches, empiezan a multiplicarse de una manera bárbara, cuestión de sacar. Y las cucarachas es un animal que se multiplica muchísimo.
2: Sí, eso sí.
3: Muchísimo también porque teóricamente es fácil chafarlo, pero no. Sí, son listísimas. No habéis chafado nunca una. Dices, la he matado. Y se hace la muerta. Viva. Y luego le deja la puta, sale corriendo o tal cosa.
4: Se lleva, o sea, los huevos en la
3: patilla. Sí, sé, claro, por eso te dicen, no la chafes. ¿Ah, sí? Porque cuando chafas, los huevos se te pasan por todos los... Sí, claro. La cuca lleva con ella los huevos, como se le mira, está diciendo. Y luego te van cagando. Y luego van a hacer agujeros dentro de las paredes, dentro de todos los sitios. Y allí es donde los guardan. Y ellas con nada de comida, o sea, necesitan muy poco, solo un poco de humedad y poco más, ¿eh?
1: Bueno, es lo que...
3: De esa manera. Ahora, eso, yo entiendo que dentro de una casa es una mierda, pero fuera no. Hay animales que son necesarios dentro de nuestro...
1: nuestra naturaleza, ¿no?
3: Sistema, perdón. Sistema. El sistema.
1: Sí.
3: ¿Nos lo estamos cargando? Sí. Porque cuando vienen las plagas estas que dice el ayuntamiento y se anotan las palomas, pues eso lleva consecuencias, porque si la paloma no se come, depende de qué insectos, el insecto coge más poder.
1: Claro, claro.
3: ¿No? Y así con todo. O sea, está hecho, la naturaleza está hecha de una manera que por sí sola se regula. El problema es cuando no se regula la naturaleza, que dentro de la ciudad también pasa lo mismo. En las ciudades pueden haber plagas. Otra cosa es cuando vienen plagas de piojos. Tú dices, plaga de piojos. Pues hacía 1000 años que no existían.
1: Claro.
3: Entraron mis hijas en concurso y yo dije, ¿de piojos por qué? Pues sí, estaban echando piojos.
2: Claro, para vender, ¿no?
3: Para vender los productos, cogen, pasan y carbonizan y tiran todo en el Raval. Fue una pasada de no ver, y hicieron en poco todos los colegios del Raval. Tuvieron piojos. O sea, a ver, un colegio puede tener, pero todos a la vez piojos. Aquí hay una trampa, ¿no? No me digas porque han venido los inmigrantes y todos tenían piojos. Pues, ¿sabes?
1: Qué casualidad, ¿no?
3: Nos quieren vender esa idea. Y hacen con nosotros, hasta con como las plagas, de lo que sea. Los chinches también los cargaron a otras personas, a lo mejor porque, pues bueno, alquilaban muchísimas habitaciones, alguien podía venir, pero si hay limpieza, no puede pasar de forma de un lugar a otro de esta manera así.
2: Y luego otras,
3: la sarna,
2: son,
3: todo
2: que
3: esto.
2: Son fascinantes las hormigas, tío.
1: Ah, bueno, las hormigas, bueno, sí, yo me saco el sombrero, pues son.
3: Yo no las mato nunca.
2: Son increíbles.
1: No, no, yo las mato, yo como crío.
3: La que ha caído, como... Y tiene hormigas, me la llevo conmigo. La tiro por el balcón y digo que sobrevive.
5: Habrá que volver a ver la película de 1985 donde estuvieron las hormigas verdes en el Herzog.
1: Las culonas estas. Son... Bueno, que digo, como bien dice la Loreto, una cucaracha pues no te molesta, pero cuando son una plaga, bueno, o sea, es como si te encuentras un guiri, digo, bueno, un guiri, ¿no? Pero si te encuentras una plaga y dices, me cago en la puta madre que parió los guiris.
3: Pero no pasa nada. Pero un pelucón.
1: Pero claro, es que tiene la habilidad de meterse en las calles más estrechas y como si ellos fueran lamos del muelle, que yo también tengo que pasar, yo no estoy aquí,
3: ya
1: capullo. Rata de dos patas.
3: Ay, pobres guiris, que menos mal que no nos escuchan. Como a alguno se le ocurra, bueno, que se equivoque de emisora, la semana que viene va a temblar.
1: Pues nada, aquí, hasta aquí el primer programa de la extraoficial.
5: Estival, temporada estival.
1: Temporada.
3: Me ha gustado más extraoficial que estival.
1: Sí, sí, extraoficial, temporada de Nicosia.
0: Que tienes 3 minutos aún para...
3: Ah, bueno, pues vamos a despegar de otro animal. ¿Nadie cogió sarna o ladillas? Venga,
1: hombre, las ladillas.
3: Qué discretos
1: que sois. Hombre, las ladillas.
5: Bueno, en los huevos, en el Startit, en el año 90, o en Palamós, pues, parece que fue en Palamós.
1: ¿Palamós o Palamor o Palamós?
5: Palamós. Palamós.
1: Oye,
5: en un camping pillé los huevos y me pusieron llenos de no sé qué me dijo el médico. Tiene 19 años, en el año 90.
1: Tiene ladillas, Palamós, Palamós, Palamós. Bueno, pues nada, a ver, no sé si alguien tiene el texto o nos pasamos el texto a ver, total.
3: No,
1: ya estamos...
3: no, textos no vamos a. Es más ligero. Vale. Ya grabaremos algún. Que no, paloma, no. Que no.
1: Bueno, pues nada, en verano no hay texto, el texto que el texto. Entonces, pues...
3: Hay voluntarios cantantes.
1: Pues...
3: Para pasar
1: pues,
3: el rato.
0: Experiencia emotiva, David.
3: Y los... No. Venga, emocionate ya que nos puede dar la charla.
6: Con esas gafas final, sí. Pareces un profe, pero esas gafas así, David,
3: a punto de nariz.
6: A punto de nariz. Estás como...
3: Bibliotecario.
6: Sí, como un bibliotecario.
5: Yo,
1: es una rata de biblioteca.
6: Un gestor, un gestor, un gestor de...
3: Oye, tendríamos que habernos puesto cada uno...
6: Un look.
3: No, no. A ver, ¿qué tenemos en los demás de animal? ¿Qué
1: sobrenombre,
3: animal
1: no?
3: Que además de llamarle rata de biblioteca, sí, yo también.
1: Sí, sí, me acabo de llamar. No, bueno, la emoción no, la haré una emulsión, pero nada, oye, que esto...
6: Que
1: Dios te bendiga. No, bueno...
3: A mí me llaman Chivita, me presento...
1: Que este ha sido el primer programa de Estival y tal. La semana que viene haremos otro, seguramente. Y bueno, pues nada. Los que si os no aburráis. Sí, sí, los que os aburráis o no tengáis nada mejor que hacer, pues nos podéis escuchar y tal. Y bueno, pues nada, gracias por escucharnos.
5: Muchas gracias.
3: Un abrazo a todos.